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1: 22 horas, 1 minuto.
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tal, queridos amigos? Qué gusto más grande saludarles, Urbi et Orbi, ya desde los estudios de nuestra querida Madre Tierra. A esta hora ya estamos enlazados con una cantidad enorme de estaciones de radio que, como todos los días en este horario, me permiten, así como ya llevamos décadas, más de 3 décadas, 4 décadas, no sé cuánto tiempo llevamos haciendo el programa. Me encontré a propósito con don Carlitos Williams. Ya le mandó saludo a nuestro productor, don Daniel Cordobés. Y él decía: doctor, yo me acuerdo cuando comenzó usted, era un jovencito, un niñito, y llegó ahí a nuestra radio y yo hacía el programa de noche con usted. Entonces era muy, para mí era muy entretenido porque tenía un pimponeo con un locutor, un animador. Bueno, hoy día el pimponeo lo hago con cada uno de ustedes que me escriben, que me llaman, que me hacen saber sus consultas y todo lo demás. Pero así como Carlitos Williams, saludo a todos los locutores, animadores que me formaron también en el área de la comunicación social, porque yo era un doctor, llegaba con mis, no sé, con mis títulos de la Universidad de Chile, con mis estudios de posgrado en Inglaterra, qué sé yo, todos esos títulos que daban un poco el respaldo académico a lo que íbamos a compartir en ese momento, pero yo no tenía idea de cómo se comunicaba. Y la verdad, para mí era un estrés, no era fácil, porque decía: yo soy como Aarón. ¿Se acuerdan en la Biblia la historia de Aarón, el hermano de Moisés? ¿Cuál era la característica, además de ser hermano de Moisés? Que era tartamudo. Yo no era tartamudo, pero casi tartamudeaba por eso, por ese estrés, ese cortisol que se eleva, que provocaba seguramente una vasoconstricción a nivel de mi zona bucofaringe y laringe, estaba todo ahí comprimido y me asustaba mucho de hacerlo mal, ya de comunicar mal. Y obviamente lo hacía muy mal. Escucho algunas grabaciones mías de nuestra botica cuando comencé, y claro, yo no... Uf, no puedo creer lo mal. Siempre he sido disperso, pero no sabía usar palabras, qué sé yo. Era un desastre, porque era un doctor, no era un locutor. Pero estos señores, ya, aparecieron Juanito Sepúlveda, don Luis Denis González, tantos. Y después apareció un gran maestro, don Oscar Leiva, que ya falleció. Y don Oscar Leiva me enseñó el uso del silencio. Me decía: doctor, usted para hablar, no hable, porque uno, le voy a contar algo, les voy a compartir una intimidad en el área de las comunicaciones. Uno, cuando te prenden una cámara de televisión o te abren un micrófono, como es el caso ahora, o también a través de las redes que están compartiendo conmigo, uno tiene una cantidad tan grande de información para compartir. Por ejemplo, en mi primer programa de radio me llama una señora que su hijo era asmático. Entonces yo quería hablarles del asma y hablarles de todas las hierbitas y de todos los secretos de la naturaleza para ayudar a ese niñito asmático. Hablarles de los conflictos emocionales que pueden ser generadores del asma también, qué sé yo. Y es tanta la información que la quieres dar en... Porque así te dicen: doctor, tiene 1 minuto para hablar. O 2 minutos, y ahí... nos vamos a la música, o nos vamos a los comerciales, o en la televisión, sobre todo. Es tan breve el tiempo que te dan, que uno comete el error de querer decirlo todo en una. ¿Ya? Bla, bla, bla, bla, bla. Y al final la gente no entiende nada. Y viene este gran maestro que Dios puso en mi vida, y le doy gracias también a Jehová en ese sentido, porque toda la vida me ha puesto grandes maestros. Grandes maestros. Y él me hablaba del arte del silencio en la comunicación. Entonces me decía: usted, doctor, no puede dar una idea así toda, ¡pah!, tirarlo todo encima. Tiene que dar una frase, una oración, un concepto, y luego descansar un segundo, ¿ya?, para que la gente también un poco

Ya está, ahí volvimos. Ahí volvimos. ¿Quién cantaba? Porque no lo escuché acá. Leonardo Fabio, ¿ya? Podemos dar el nombre sin que nos cierren, nos apaguen las plataformas, ¿no? Bueno, si ponemos la música de Leonardo cantando, las plataformas, algo pasa ahí, como que reconocen y nos cierran y nos apagan. Entonces, bueno, para evitar todo eso, vamos rápidamente a la receta del último, ya, granito que me queda de quinoa inflada. ¿Cómo se prepara la quinoa inflada? Muy sencillo. Tú tomas un puñadito de quinoa y lo comienzas a lavar. Se lava, primero que todo, durante unas 5 o 7 veces. ¿Ya? La medida está entre 5 o 7. ¿Cómo tú determinas hasta qué punto lavo yo la quinoa? Hasta que deja el agua de aparecer con saponinas. Con algún tipo... Mira, ¿ves? Ahí se detuvo. Ahí se detuvo. Mira qué interesante. ¿Qué será? Ya no es la música. Se detuvo. Entonces, vuelvo, sigo acá en la radio, no hay problema. Nos fuimos de las plataformas, pero aquí sigo en la radio. Tú tomas la quinoa y la lavas. La lavas. En la medida que deja espuma cada vez que tú la laves, significa que necesitas un nuevo lavado. Al quinto, sexto, máximo, séptimo lavado, la quinoa ya está lavada, está limpia de todas estas sustancias que, vuelvo a repetir, van a formar espumas, que son como saponinas, por decirlo así, para que tengan una idea. Luego de que ya está lavada, ¿sabes lo que hay que hacer? Se pasa por un colador, se pone en un recipiente y se deja remojando. Se deja remojando durante unos 10 a 15 minutos. Ya, en ese momento pareciera ser que

La quinoa se activa, dicen algunos. Un proceso de activación de la quinoa en reposo y con agüita completamente sobre ella. Luego de esos 10 o 15 minutos, la vuelves a pasar por un colador y ahí tiene que venir el proceso de secado, que es muy importante. Tú puedes secarla rápidamente, la puedes secar con primero la filtra y luego pones papeles adherentes de humedad, qué sé yo, y la seca. O la otra, la mejor manera es dejarla toda la noche en reposo y que se seque sola. En una toallita, en un pañito, que lo puedes volver a cambiar. Y ahí la quinoa la vas a tener al otro día completamente seca. Cuando ya está seca la quinoa, tomas una sartén, le puedes poner aceitito de oliva, le puedes poner también aceite de coco, le puedes poner también un poco de mantequilla, de ghee si quieres, o también puedes ponerle nada y usas una sartén de estas no adherentes, ¿ya? Con esas plaquitas que, con el teflón, qué sé yo. Y ahí tú tomas la temperatura, vas tomando con tu manito cuando sientes que ya la sartén se ha caldeado, ya está caliente, dejas caer uno o dos granitos, semillitas de quinoa, pum, la dejas caer y se vieran inflar instantáneamente. Eso indica que ya la temperatura está lista. Cuando ves que la temperatura del sartén está lista, le pones toda la quinoa seca, lavada, ¿ya? Lavada primero, seca después, y ya lista y preparada, se lo agregas al sartén, de una con una tapa. Y lo dejas tapar ahí, y ahí en unos minutos vas a tener pum, pum, pum, las pipiocas pum, pum, que saltan, suenan igual que el maíz, ya que las palomitas de maíz suenan igual. Y en ese instante tú la puedes rociar con algún tipo de acompañamiento para la quinoa. Hay personas que le gustan salada, que le ponen un poquito de sal de los Himalayas, le ponen también algunas especias. He visto por ahí algunos que incluso le echan merquén. ¿Ya? Hay muchos coléricos por ahí que gustan de eso, que se jactan de tener una muy buena presión arterial también, y le agregan, y además que tiene una acción antiséptica bien interesante. Eso por un lado. Y si no, la gente que le gusta dulce, obviamente va a tener todos los elementos edulcorantes que puedas encontrar. Puedes incluso usar un poquito de miel diluida, se la incorpora, y vas a tener una rica quinoa, como les estaba mostrando en las plataformas, que ahora ya no están. Una quinoa inflada.

0: 23% de proteína pura, pura proteína aporta para los veganos, por ejemplo, para los vegetarianos. Esto de la quinoa inflada o no inflada, la verdad es que da excelentes resultados. Tiene ácidos grasos esenciales para las mujeres. Por ejemplo, la quinoa es un alimento perfecto en los periodos premenopáusicos. Tiene también un alto contenido de fibra soluble e insoluble. Personas estreñidas, personas también con, no sé, con hiperglicemias, por ejemplo, personas diabéticas, se ayudan con todo esto. Toda vez que por sí sola tiene un muy bajo índice glicémico, muy bajo índice glicémico, por lo tanto, uno de los cereales ideales para el desayuno, el desayunito de los niños. Les contaba que tenía calcio, que obviamente al tener calcio tiene magnesio, que tiene hierro, al tener hierro tiene vitamina C, pero además tiene niacina, tiene fósforo. ¿Ya? Cada vez que hay calcio en algo natural, siempre también va a haber magnesio y fósforo, a propósito. Pero lo más importante es que tiene aminoácidos esenciales, que son fundamentales para el desarrollo cognitivo también, para todo lo que es la construcción proteica a nivel cerebral. Anda muy, muy bien la quinoa. Un alimento rico y perfecto. Pero si los alimentos te caen mal, puede ser porque tienes el colon inflamado. ¿Sí o no? Una distensión abdominal, comes algo y tienes acidez, reflujo, regurgitación ácida. 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Oiga, inflenme pues, inflenme. 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Junto al Bicolon hacemos la pausa de esta media hora. Y ya estamos de vuelta con el segundo bloque, con más y más materia interesante en el área de la medicina natural y el bienestar total. Soy el doctor Leopoldo Moreno, no cambie el dial. No me dejen solito.
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aún no logramos entender por qué se nos corta la transmisión en nuestra plataforma, ¿ya? Pero bueno, estamos acá de vuelta en el segundo bloque de la Botica del Ayer y también estamos dando una cordial bienvenida a quienes a través de las plataformas se incorporan, ¿ya? No logramos todavía visualizar o entender el porqué. Pensábamos que era por la música, pero estábamos sin música. O a lo mejor escucho un pedacito al final, no sé. Anda a ver estas máquinas. Las máquinas son realmente impresionantes. Las máquinas hoy día, los computadores. ¿Te ha pasado eso que de repente tú dices, uy, me encantaría ir de vacaciones a Isla de Pascua? ¿Te ha pasado, no? Tú le dices, vas conversando con tu pareja, y tienes el teléfono guardado en el bolsillo, la señora lo tiene en la cartera, no sé, lo tienen apagado, obviamente, y todo, no sé. Pero se te ocurrió decirle, uy, me encantaría a lo mejor irnos de vacaciones a Isla de Pascua, a visitar al señor Pacarati por allá, a Enrique Pacarati, que siempre nos recibe muy bien por la isla, o ir a esta fiesta, hace una fiesta muy linda, o a recibir el Año Nuevo, no sé, a cualquier comentario. Y llegas a tu casa y vas a revisar tus correos y te empiezan a aparecer tour a Isla de Pascua, oferta, vaya a Isla de Pascua, no vaya a Isla de Maipo, vaya a Isla de Pascua. Y así, y te llenan, y tú dices, pero ¿cómo? ¿Cómo se enteraron? Y por ahí te dicen, no sea flojo y lleve a su señora a Isla de Pascua. ¿Ya? Uy, pero ¿cómo sabe que soy flojo? Después aparece, te lo juro, aparece del banco. Señor, sí, lo estamos llamando porque tiene justo a partir de hoy aprobado un crédito para usted. Lo puede pedir por teléfono, usted me dice, ya está listo el crédito. Ay, sí. Y es justo el valor que le sale el viaje a Isla de Pascua. Pero ¿cómo, señora?, le dice uno. ¿Cómo sabe eso? Es que, no sé, así, las máquinas son terribles. Entonces, bueno, estas máquinas nos apagan de repente nuestras transmisiones por las plataformas, no así por las radios, gracias a Dios. En las radios estamos con todas las radios al aire. Y bueno, y ya les di la receta de cómo hacer la quinoa inflada. No me piden que la repita, ¿ya? Tienen que escuchar el programa de radio. Pero vamos a empezar a responder algunas consultas. Alejandrita Díaz me dice, doctor, ¿cómo se puede tomar el aceite de orégano? Es muy fácil tomarlo. Tomas la botellita del aceite de orégano, ¿ya? Nosotros acá tengo la cajita. Tomas la botellita y sacas 20 gotitas. Tiene un gotario, un dispensador en gotas, muy, muy cómodo. La mitad del vástago generalmente te da la dosis del día. Y se toma en una cucharita, en una cucharadita, como tú quieras. No tienes que mezclarlo con nada. Por ahí personas que les gusta en un vaso de agua y el gente dice, no, yo la instilo y ahí se forma una capa, que es lo que le da el nombre oleoso, así como que no, son inmiscibles, y te la tragas, ¿ya? Sin agitarla mucho en tu boca, te lo tragas. Otra posibilidad, acá llegó mi aceite de orégano, otra posibilidad bien interesante también es hacerlo vía sublingual. Como ya hemos determinado que la mitad del vástago tiene las 20 gotitas, simplemente viene y te lo pones sublingual también. Así entonces es como puedes empezar a tomar el aceite de orégano. Como condición, yo te sugiero hacerlo alejado de las comidas, te lo sugiero. Pero hay personas por ahí que sienten que los polifenoles son muy fuertes organolépticamente y todo lo demás. Y ahí lo pueden usar los primeros 15 días, las primeras dos semanas con alguna comida. Junto a alguna comida, alguna vez yo estaba filmando ahí, me estaban haciendo una filmación. Y yo lo puse el aceite de orégano, lo puse en una paltita molida que estábamos preparando para compartir. ¿Ya? Lo puedes hacer las primeras dos semanas, pero después de las siguientes dos semanas para adelante, ojalá que el aceite de orégano esté alejado, ya unos 20 o 30 minutos de la comida. Así debieras empezar. 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
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Que te haga un cariñito. Y una vez fui y le dije, oye, el doctor me dijo que me hagan un cariñito. Claro, y me hizo un cariñito. Me hizo así un cariñito. Yo esperaba una yapa, yo esperaba, no sé, un frasquito de magnesio, no sé, no, me hizo un cariñito, hermano. Bueno, ahí está donde se compra. Salvores Oficial. Doctor, se había cortado el vivo. Le había consultado si servía para la sinusitis y cuántas veces al día debo tomarlo y por cuánto tiempo. Ya. Qué buena pregunta y qué bueno que me lo repitieron. La sinusitis es una inflamación en la cual sin duda hay una compilación bacteriana, hay una concentración de bacterias que tienen que ser eliminadas. Por eso un paciente con sinusitis, el doctor lo primero, el otorrino que va a hacer, una antibioterapia. Hay baños que te ayudan, hay lavados con agua salina, ¿ya? Para limpiarse genera una especie de cambio osmótico en eso para que tú vayas drenando parte de todo este foco infeccioso. Bueno, ese es el tratamiento antibiótico el que te va a dar el médico. En el campo de la medicina natural hemos descubierto dos vías muy interesantes para tratar la sinusitis. Una de ellas, mejorando el sistema inmunológico para que sean tus propias inmunoglobulinas y todo tu propio sistema defensivo con las citoquinas, con qué sé yo, los leucocitos, con los macrófagos y todo eso que ataquen, por un lado. Y segundo, hemos encontrado un apropiado complemento que es el aceite de orégano oro para la sinusitis. Por eso me lo pregunta. Entonces, sirve mucho porque tiene la presencia de polifenoles. Son los polifenoles, lo mismo que le dan la característica aromática a las plantas, las características odoríficas también, y salutíferas también, son las responsables de actuar sobre estas bacterias. Y ojo, que en el aceite de orégano, es muy interesante esto porque trabaja y actúa inespecíficamente. ¿Ya? Porque si tú vas al doctor, van a tener que ver, no sé, siempre van a hacer estudios clínicos para ver si la bacteria es gram positiva, es gram negativa. Entonces, acá, cuando usamos nosotros antibióticos naturales, como son las cápsulas griegas, a través del sistema inmune, fortaleciendo el sistema inmunológico, o el aceite de orégano, también para actuar directamente sobre la membrana de la bacteria, en el caso de bacterias con flagelos, con esta especie de cilios, como es el caso del Helicobacter pylori, van a actuar con mecanismos que inactivan ese movimiento y las deja ahí tulliditas, listas para ser atacadas y eliminadas. Entonces, estos antibióticos naturales, que no son antibióticos, son nutrientes que tienen esa acción de protección, no hacen distingo si la bacteria es gram positiva o gram negativa. Gram positiva o gram negativa. Entonces, ¿cuál es la otra importante característica? Que al tomar aceite de orégano oro, por ejemplo, apoyarte cuando hay infecciones con las cápsulas griegas, una cápsulita al desayuno, no se va a generar resistencia al tratamiento. No se genera resistencia. Lo que pasa con los antibióticos. El gran problema de los gastroenterólogos y de todos mis colegas farmacéuticos, médicos, es que las bacterias van generando, por el uso indiscriminado de antibióticos, y también porque la gente comete el error a veces de no seguir los tratamientos completos. El doctor le dice ya 7 días, tal cosa. Vamos a dar una citromicina por 7 días, una vez al día. Y la gente al tercer día se siente bien y suspende el tratamiento. Y eso hace que las bacterias que por ahí quedaron pululando se junten y estratégicamente preparen ya el segundo encuentro. Y ahí están más inteligentes. ¿Ya? Ellas no son... No, no,
parecen tontas, pero no tienen nada de tontas. Los virus parecen tontos, pero no tienen nada de tontos. Entonces, ese es el mecanismo. Y por eso, ¿cuántas veces al día? Una sola vez. Una sola vez es la toma. Así como te hablaba de la citromicina recién, que se toma una vez al día, acá también. Una sola toma de las 20 gotas de aceite de orégano, ojalá fuera de las horas de comida. ¿Cuánto tiempo? Qué interesante esa pregunta. Recién conversaba hace un ratito con Carola Correa, que ustedes la deben conocer por la televisión, es una tremenda influencer que hace mucho, mucho, mucho, mucho de bien para la comunidad a través de la glándula pineal. Ella hace talleres y todo lo demás. Y me decía lo mismo, doctor, ¿cuánto tiempo?

los superalimentos son aquellos nutrientes que nos acompañan, sobre todo en nuestros procesos para prevenir enfermedades. La prevención es parte de la medicina del futuro, se los vengo anticipando hace ratito. Ya, Mapupi nos saluda desde Antofagasta, un saludo afectuoso. Me pregunta acá Silvita Pereira, ¿para qué sirve la vitamina X2? Silvita, X2, la verdad, X2 me suena más como una fórmula matemática, no sé, X2. ¿Será la vitamina K2? Si es la vitamina K2, es una vitamina que, como todo el complejo de estas vitaminas K, ayudan en los procesos de coagulación. Pero además facilitan todo el proceso metabólico de la vitamina D3, que es prácticamente una hormona, ¿ya? Por eso es que se tienen que tomar la vitamina D3. Muchas veces la recomiendan acompañada con vitamina K2. Pero la X2, la verdad, ahí está Silvita, la X2. Ya está, ahí he respondido algunas consultas. Vamos a hacer la música, la pausa para los comerciales. Saludamos a Elenita, que se acaba de integrar a nuestra sintonía, así como muchos de ustedes. Y hacemos la música con el aceite de orégano oro. El aceite de orégano oro. El aceite de orégano oro es un complejo nutricional que nos aporta el ya conocido aceite esencial. Yo les hablaba de Carola recién, como me decía, doctor, estaba tomando aceite de orégano. A ver, no, usted está tomando aceite esencial de orégano, que es una fracción del aceite de orégano. ¿Cómo así? Así nomás. Hay gente que está tomando hoy día el aceite de orégano, pero parcializado, una fracción, porque es solo el aceite esencial. Cuando nosotros tomamos este aceite de orégano oro, que yo tengo acá en mi mano, este aceite de orégano te provee esa fracción esencial, rica en carvacrol y rica en timol, y pare de contar, por ahí puede tener a lo mejor un beta-citosterol más, que es lo que dicen todos los análisis. Estás tomando una parte del aceite, pero toda la acción antivírica, toda la acción antimicótica, toda la acción antiparasitaria, toda la acción depletora de metales pesados, de cadmio, níquel, plomo, por decirte algunos, mercurio, etcétera, está confabulado en el total del aceite, y ahí falta. ¿Qué es lo que faltan? Son las oleoresinas. Nosotros, amigas mías y amigos míos, les quiero contar, nos damos la tarea en nuestros laboratorios de hacer todo el proceso de extracción del aceite esencial por arrastre de vapor, como se hace en todo el mundo. Tú te vas a Grecia, te vas a Turquía, donde te vayas, va a ser el mismo proceso de extracción por arrastre de vapor, que es muy simple. Se hace en estos, algunos le dicen como alambique, ¿verdad? Se pasa el vapor, luego se condensa y queda flotando el aceite esencial. Y toda la pasta, todo el bagazo que queda, toda esa borra, la gente tiende a eliminarlo. Es parte, es tan complicado tratarlo, no, mejor botemos. No sirve ni para alimento para los pollos, no, botémoslo nomás. ¿Qué hacemos nosotros? No lo botamos. Porque hemos descubierto, y ahí está la gran noticia, ¿ya? Hemos descubierto que la fase oleosa, el verdadero aceite, está ahí donde en esa borra, en ese bagazo que se bota. Así también como los factores resinosos que aportan elementos quelantes. Elementos quelantes, además aportan fibra prebiótica. El aceite de orégano tiene que ser consumido completo. Porque si no, lo estás consumiendo a medias. La única manera de consumirlo completo para todos los beneficios que todos estos doctores en el mundo lo están hoy día promocionando es con este único y exclusivo producto de Madre Tierra. Por eso es tan valioso, ¿ya? Por eso nos sentimos también tan orgullosos. Y es por eso que lo recomendamos tanto. Aceite de orégano oro. Musicalizamos, vamos a ver si nos cortan la plataforma y ya estoy de vuelta con ustedes.

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0: Las cápsulas, ni voy a dar el nombre del cantante porque ya estamos como medio asustaditos con el tema del derecho a autor y todo eso que nos cortan en las plataformas. No prefiero ni decir cómo se llama este señor. Ya, ustedes ahí lo escucharon, linda canción, bonito. Me dice, aquí tenemos varias consultitas. ¿Cómo se llaman las cápsulas que potencian la acción inmunológica o inmunotónica del aceite de orégano? Se llaman las cápsulas griegas. Sinusitis. ¿Tenemos un apoyo ahí o no? Para las cápsulas griegas. Sinusitis, bronquitis, todas las inflamaciones de los senos frontales, resfríos comunes, trastornos virales, problemas herpéticos, todo lo que tiene que ver sobre todo con el ataque viral oportunista, ya, las cápsulas griegas, así se llaman. ¿Y por qué se llaman griegas? Porque fue un regalo de un bionaturólogo griego. La primera vez que yo fui a Grecia, les voy a contar, yo fui con una, tenía en la cabeza ir a Delfos. Yo iba, todos me decían, váyase a Atenas, váyase a la isla, a Santorini, qué sé yo. Todos mis amigos se iban a Santorini, me acuerdo. No, yo quiero ir a Delfos. En Delfos hay toda una historia que la pueden buscar, que tiene que ver con el oráculo de Delfos. Ya que más allá de, no sé, de, para mí significaba la sabiduría, ya, de entender que cuando tú te conectas por el buen camino, tus resultados van a ser igual. Cuando te conectas al mal camino, siempre te vas a estar tropezando. Y bueno, y ahí en ese viaje al oráculo de Delfos, me llamó mucho la atención porque incluso nos nevó. Cayó nieve y jamás pensé que iba a caer nieve, era por la altura ya en Grecia. Conocí a un bionaturólogo. Un bionaturólogo se dedicaba a lo mismo que hacía yo acá en Chile, él lo hacía en Grecia. Y trabajamos, y conversamos, entablamos una linda conversación y en eso hablamos de los resfríos, los virus y de todas estas enfermedades oportunistas. Y me dijo, doctor, mira, no, te le voy a regalar una fórmula de lo que yo vengo usando hace muchos años con mis hijos y con mis pacientes. Me puso vitamina C, pero natural, ¿ya? Había que sacarla de alguna planta, nosotros obviamente la sacamos de la rosa mosqueta, algunos cofactores del complejo B, le vamos a poner un poquito de calcio y magnesio, que se me dio la fórmula. Entonces cuando llego a Chile, yo me puse en mi laboratorio a trabajar con esa fórmula para crear esta especie de vacuna natural, por decirlo así, un shock inmunodónico. Y ahí creamos esta fórmula. Me preguntan ahí mi secretaria, la señora Ángela Ibaceta. ¿Ángela era Ibaceta? Angélica Ibaceta. Doctor, ¿qué nombre le vamos a poner a esta fórmula que acaban de crear ustedes allá? Y no, estaba así como, no sé, estaba borrado. No se me ocurría ningún nombre. Porque a veces se me ocurre un nombre bonito. El 6090 es un nombre que creo yo que son de los nombres más lindos que yo he creado, que es como un producto para bajar de peso, para la cintura, las caderas, lo encontré fantástico. Son nombres que, me acuerdo, había una marca que me encantaba también, las perlas de la vida, el Level Up, que te levante el ánimo, ¿ya? El Level Up, que te levante el ánimo, el Bicolon, que es vida para tu colon, ya, qué sé yo, hay muchas marcas muy bonitas y que son distintivas para ciertos productos que ustedes ya conocen, el Tranqui, por ejemplo. El Tranqui, ¿para qué? Para estar tranquilo, obviamente, para la gente con ansiedad, con crisis de pánico, que no duerme bien, me encanta ese nombre, el Tranqui. Pero ahí estaba así, estaba borrado, no estaba en seno, no se me ocurría ningún nombre. Entonces, como era un bionaturólogo que yo había conocido en Grecia, póngale griegas, las cápsulas griegas. Y así quedó, 35 años con ese nombre. No la hemos vuelto a bautizar. Así que por lo pronto, ya lo sabe muy bien, el cápsulas griegas. 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También en Alameda, con San Francisco. 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La famosa receta de quinoa en panqueques, una de quinoa, una de agua y licuar. Mira, hacer como harina de quinoa, está buena, me gustó, un aporte a la cocina de Madre Tierra. ¿Qué más? ¿Tenemos alguna otra consultita? Me saludan, les saludan a cada uno de ustedes. Una consulta, tuvo una candidiasis esofágica. En el último examen salió negativo, pero sigue con las molestias, ahora por el lado de la vesícula. Bueno, ojo, que todas las molestias que ocurren dentro de nuestro cuerpo dejan una especie de marca, dejan una especie de cicatriz. Ya, tú sabes que el cuerpo fisiológicamente actúa de esa manera también, tiene una especie de memoria orgánica. Por lo tanto, no te asustes después de haberte sanado de una dolencia como es una candidiasis esofágica. La cándida es un hongo que todos nosotros lo tenemos, ¿ya? Hasta un cierto grado está todo bien porque cohabita junto a virus, junto a bacterias, qué sé yo, para mantener el equilibrio interno. Pero cuando porque baja el sistema inmune, porque tomaste algún tipo de medicamento, porque estás con mucho cortisol por el estrés, etc., la cándida se aprovecha y se reproduce muy rápidamente y te llega a niveles ya sobre lo controlable. Y ahí aparece esta inflamación por cándida. Las mujeres lo viven mucho, casi el 70% de las mujeres sufren o han sufrido de candidiasis a nivel vaginal, por ejemplo. Y a nivel esofágico igual, las mismas molestias, erosivo y todo lo demás. Yo te recomiendo tomar por lo menos unos 3 meses aceite de orégano oro. Aceite de orégano oro, por lo menos 3 meses, para preocuparte y estar clarito que tu nivel de micosis va a estar controlado, ¿ya? También yo te recomiendo tomar algunas plantas desinflamatorias en vez del té o el café. Toma el famoso té del doctor Moreno. Equisetum arvense y zarza parrilla, o le llaman cola caballo o limpia plata también, el mismo nombre. Hace una mezcla entre la cola caballo y la zarza parrilla. Mezclas en partes iguales y los mezclas, ahí lo tienes, y sacas un puñadito y lo tomas como el té que nos hacían las abuelitas, ya con agüita y los filtras si quieres, qué sé yo. Y ese té te va a ayudar como desinflamatorio, como depurativo, y va a estar fortaleciendo dos áreas muy importantes de nuestro cuerpo, que son los riñones y el hígado. Los riñones y el hígado. Va a tener un tinte así oscuro, va a ser igual como el otro té, una tonalidad un poquito más roja. ¿Ya? Una tonalidad un poquito más roja, pero es agradable en el sabor, es exquisito, te va a salir más barato y te va a estar sanando. No te va a estar robando hierro, ni generando todos los otros problemas que a veces la Camellia chinensis en exceso nos produce. Último tip para eso, si quieres le pones un poquito de leche de almendras. ¿Ya? Un poquito de leche a ese té del doctor Moreno, ¿ya? Ese tecito ahí, y va a tomar un tono rosado. Lo vas a notar. Cuando está bien preparado, toma inmediatamente un tono rosadito, muy, muy lindo, que, bueno, si quieres edulcorarlo, ya lo sabes bien el cuidado que hay que tener con el azúcar, pero puedes usar edulcorantes que sean, obviamente, mucho más sanos, como es la propia miel, ¿ya? Siempre cuidando de no poner la miel en una taza que esté todo muy caliente. Ok, ya está. Nos despedimos. Se acabó el programa. Nos despedimos con el tranqui para toda la gente que sufre de ansiedades, angustias, miedos, todas esas limitaciones que nos impiden un buen sueño. Nada mejor que tomarse una tabletita de tranqui al acostarse. Felicidades, amigos. Nos volveremos pronto a encontrar una vez más en nuestra querida botica de Madre Tierra, esta botica del ayer. Y al finalizar, como siempre, les comparto el mensaje para mí más importante y vital. Pongan siempre primero a Dios por sobre todas las cosas. Y luego al hombre.
1: Veintidós horas, 59 minutos. 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

0: pizzería, buenas tardes.
1: Hola, no sé si pizzería o hablo con los gasistas, pero...
0: Es una pizzería.
1: Yo necesito tener gas, soy el doctor Álvarez, tengo una familia respetable.
0: O sea, es una ridiculez esto,
1: ¿sabes? Claro, o sea, esto por teléfono no se puede hablar, tiene razón. O sea,
0: acá?
1: Y yo voy a pasar ahora porque imagínate que necesito tener gas ya.
0: No, mira, no tengo la menor idea.

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A continuación, veremos algunos nombres con los cuales se conoce el pituto. Movida, arreglín, compadrazgo, santos en la corte, paletía, influencia, contactos, tejemaneje, mover los palillos, arreglarse los bigotes, entrar por la ventana, ¡tengo un tío por ahí! Dependiendo las ocasiones y las instituciones, el pituto cambia de nombre. En la enseñanza básica se conoce como buena barra. En la enseñanza media como certificado médico. En las universidades como becas deportivas. En el trabajo como transferencia interna. En el amor como gancho. En los negocios grandes como propuesta pública. Y en los negocios chicos...

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0: Son las 3 de la mañana, 23 minutos.
1: Bien, creo que ambos tenemos ventaja uno sobre el otro. Digamos que es un empate.

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0: Muchas gracias. Buenas noches. Sean todos bienvenidos. Esto es algo muy especial que estamos haciendo hoy día. Primera vez que lo hacemos, primera vez que grabamos un disco en vivo y un disco desde un ángulo distinto, un ángulo desenchufado. Queremos dedicarle este concierto a todos los niños del mundo, a los niños de hoy, a los niños del mañana y a los niños que necesitan amor y apoyo hoy día. Muchas gracias por estar acá con nosotros. Bienvenidos.
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2: Son las 7 de la mañana, 7 minutos.
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5: Seremía de Salud solicita colaboración de la comunidad para suspensión de actividades masivas por 6 días en la región de Aysén. Comunidad, autoridades y servicios de Puerto Aysén avanzan en medidas para enfrentar intervención del puente Presidente Ibáñez. La Universidad de Aysén invistió a 50 futuros profesionales de trabajo social y psicología. La ceremonia convocó a la comunidad universitaria, a familiares, en torno a un rito que simboliza el compromiso ético y profesional de las nuevas generaciones.
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2: Son las 7 de la mañana, 11 minutos.
5: Bienvenidos, bienvenidas, muchas gracias. Vamos de inmediato al inicio de las informaciones en detalle según las que nos envía nuestro departamento de prensa para esta presente edición de Diario Noticias. Debido a la alta circulación de virus que afecta al sistema respiratorio, la influenza o el sincicial, aquello ha traducido en más de 100 consultas diarias solo en la urgencia pediátrica del Hospital Regional Coyhaique durante la última semana. Desde la autoridad sanitaria se emitió una indicación a todos los servicios públicos de la región de Aysén para que suspendieran todo tipo de actividades y sus actividades masivas por espacio de 6 días a contar de fecha sábado 29 de agosto. La información la dio a conocer el secretario regional ministerial de Salud en la región de Aysén, Jorge Pérez Urra, y quien manifiesta que esta medida busca resguardar la salud de la población.
9: Ante el aumento de cuadros respiratorios en nuestra región, esta autoridad sanitaria ha dispuesto la recomendación de suspensión de actividades masivas entre el 29 de agosto y el 3 de septiembre. Hacemos el llamado a la comunidad a que cumpla las medidas sanitarias necesarias y recomendables para evitar el contagio de los virus respiratorios que circulan en nuestra región. Una de las medidas importantes es el uso de mascarillas, la correcta higiene de la tos, el lavado de manos. En caso de síntomas respiratorios, no asistir a actividades que pudiesen darse este fin de semana. Y por otro lado, en caso de síntomas graves, acudir a los centros de salud dispuestos en nuestra región.
5: En el caso de las actividades organizadas por el sector privado, estas deberán realizarse bajo medidas de autocuidado entre sus organizadores y asistentes, tal cual lo explica el epidemiólogo de la Seremía de Salud en la región de Aysén, Marco Acuña Briones.
10: Debido a que estamos con una alta circulación viral, con circulación simultánea de virus influenza y de virus sincicial, queremos hacer un llamado y una recomendación a no hacer actividades masivas, y si se realizan, la mascarilla va a ser de uso obligatorio y fiscalizable por nuestros inspectores sanitarios de la Seremi de Salud.
5: Se consideran eventos masivos todas aquellas actividades cuyo aforo es superior a las 100 personas en recintos cerrados. En este contexto es que la autoridad sanitaria ha sido enfática en señalar que en el caso de los encuentros más reducidos, la recomendación es a suspenderlos debido a la alta circulación viral por enfermedades respiratorias que se han registrado en la región de Aysén.
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2: Son las 7 de la mañana, 15 minutos.
5: Anticiparse, escuchar y preparar respuestas antes del inicio de las obras. Ese fue el eje del diálogo ciudadano Aysén se prepara, desarrollado en Puerto Aysén y convocado por la Delegación Presidencial Regional de Aysén para abordar junto a distintos sectores y actores de la comuna los efectos que generará la intervención del puente Presidente Ibáñez. La jornada de participación ciudadana no vinculante permitió poner sobre la mesa materias relacionadas a la movilidad y transporte, acceso a servicios públicos, comercio, salud, educación y desplazamiento entre ambas riberas, recogiendo inquietudes y propuestas de quienes deberán enfrentar diariamente los cambios asociados a las obras. Luz María Vicuña, delegada presidencial regional de Aysén, es quien valora la recepción de parte de la comunidad organizada.
11: Lo que estamos haciendo con Aysén Se Prepara es anticiparnos. Este diálogo nos permite escuchar directamente a vecinos, dirigentes, comercio y servicios públicos para identificar dónde están las principales brechas y trabajar en equipo desde ahora en medidas concretas. Lo que viene es seguridad para el puente y eso es fundamental. Y debemos todos estar unidos para que esta tarea se lleve a cabo de la mejor forma posible. Nuestro desafío como gobierno, y es el mandato de nuestro presidente José Antonio Kast, es que este proceso tenga el menor impacto posible para los vecinos y que cada decisión se difunda de manera práctica, con información, coordinación y escuchando a la comunidad.
5: Por su parte, el alcalde de la comuna de Aysén, Luis Martínez, valora la convocatoria, destacando la importancia de comenzar este trabajo antes del corte del sector en el puente, señalando que resulta fundamental entonces contar con los servicios públicos y con espacios donde la comunidad pueda plantear directamente sus inquietudes.
12: Es importante que este diálogo, valga la redundancia, en que nuestros ciudadanos, nuestros aysenninos, comienzan a ver una preocupación mayor por qué va a pasar cuando el puente se corte o cuando haya diferentes problemas que podamos tener a raíz de este accidente que ha sufrido el cable del puente. Pensamos que era importante tener los servicios acá, tener con quién conversar y comenzar a crear junto a la comunidad este plan de mitigación a cada uno de los problemas que nos va a traer. Hay varios en que el municipio estamos operando, otros servicios, la delegación, pero creo que es importante que la delegada haya insistido en que alguien tiene que llevar la voz y creo que está muy bien visto que sea desde el gobierno quien sean los que finalmente llevan adelante el desarrollo de que la vida de los aysenninos no sea tan traumática después que el puente esté cortado.
5: Desde Aysén, su director Claudio Carrasco sostuvo que el principal desafío es anticiparse.
13: Hay varias problemáticas y brechas que se van a generar, pero es importante tratar de trabajar de manera anticipada. Evidentemente no va a ser sencillo, pero mientras mejor podamos planificar, finalmente los dolores no van a ser tan fuertes en la comunidad. Hay tema de poder repartir de mejor manera los servicios públicos que están concentrados en una de las dos riberas, tema de atingente a comercio, a traslado, y también planificar la sobrecarga que va a tener tanto en movimiento, en kilos, en demanda el puente 1. Yo creo que instancias como estas son importantes para poder planificar y empezar a trabajar antes de que la problemática pueda aumentar.
5: La participación de las organizaciones sociales ha sido uno de los componentes centrales del encuentro. Luz Borges, el presidente de la Junta de Vecinos Villa Cerro Cordón, destaca que la instancia permitió que los dirigentes no solo expusieran sus preocupaciones, sino también propusieran alternativas y pudieran contrastarlas con las posibilidades técnicas, además legales, existentes.
14: Nos sentimos también valorados como dirigentes para poder plantear nuestras inquietudes, poder plantear igual soluciones, porque se ha dado en la conversación, tanto como profesionales que igual nos van orientando, y a lo mejor nosotros tenemos una idea, pero al llegarla a concretar no se puede, por los temas legales, etcétera, etcétera. Entonces igual ahí uno hace como que no es tan real la verdad que uno dice, o tan verdad la real que ellos dicen. Tenemos diferentes puntos de vista y se ve como bien interesante ir tratando de canalizar y poder llegar a un punto en concreto, porque los que vivimos somos nosotros, el día a día acá.
5: El presidente de la Cámara de Comercio de Puerto Aysén, Robert Oyarzuna, señala que para el sector es especialmente relevante contar con información y planificación previa, considerando la distribución de los establecimientos comerciales entre ambas riberas y la proximidad de los periodos de mayor actividad.
15: Estas instancias son súper importantes para nosotros como comercio, nos interesa mucho, netamente para poder estar plenamente organizados con todos nuestros socios, nuestras socias en los distintos lados de las riberas, y obviamente para prepararnos de las temporadas altas que vienen y ver todos los planes de mitigación y bueno, esto es comunidad, así que dentro de todo participar entre los distintos actores de la comuna.
5: Aysén Se Prepara forma parte del trabajo impulsado para que las medidas asociadas a la intervención del puente Presidente Ibáñez no sean diseñadas únicamente desde las instituciones, sino incorporando la experiencia cotidiana de los vecinos y vecinas, del comercio, organizaciones y de los servicios que conocen directamente cómo funciona Puerto Aysén. El proceso permitirá entonces ordenar las principales dificultades detectadas ya y avanzar en las medidas de mitigación antes del inicio de las obras, especialmente en la materia del transporte, acceso a servicios, comercio, educación y salud. El objetivo es claro, entonces, que cuando comiencen los trabajos, Puerto Aysén cuente con información, coordinación y medidas previamente preparadas, por lo que viene es una intervención necesaria para entregar mayor seguridad sobre el puente, y el desafío es que ese proceso produzca el menor impacto posible en la vida diaria en las familias de la comuna.
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2: Son las 7 de la mañana, 21 minutos.
5: Cambiamos de aire y frente informativo porque el que viene es colorido, alegría y, bueno, baile, concursos y bingo. Han sido parte del encuentro realizado en el Centro Cultural de Coyhaique, donde las personas mayores de edad disfrutaron de una tarde de música, de juegos y de conversación. En ese marco, la Secretaría Regional Ministerial de Desarrollo Social y Familia, Luz Valeria Villegas Ojeda, destacó el despliegue que se realiza en las distintas comunas de Aysén para acompañar a las personas mayores de edad.
16: Para nosotros es muy importante generar estos espacios de encuentro porque las personas mayores son una parte fundamental de nuestra sociedad. Como gobierno estamos trabajando en toda la región para fortalecer los programas y las acciones que buscan mejorar su bienestar y promover su participación. Este trabajo lo estamos llevando a las distintas comunas de Aysén, impulsando iniciativas que les permitan seguir participando, encontrándose y siendo protagonistas. Queremos que cuenten con más oportunidades para disfrutar, compartir y aportar desde sus propias experiencias.
5: La coordinadora regional de SENAMA, Verónica Cuevas, destaca el encuentro con los adultos mayores de edad.
17: Se enmarca en el programa Vínculos, que está dirigido a personas mayores de 65 años en situación de vulnerabilidad social, y busca fortalecer herramientas que les permitan a las personas mayores vincularse con organizaciones, con instituciones de su comuna y también con sus pares y grupos familiares, fortaleciendo la construcción de redes de apoyo significativas. Nosotros como Servicio Nacional del Adulto Mayor SENAMA trabajamos en conjunto con la Seremi de Desarrollo Social y Familia y también con la Municipalidad para que el programa se ejecute de la mejor manera posible en beneficio de nuestras personas mayores.
5: La actividad en Coyhaique permitió generar el espacio de encuentro y participación, acercando el trabajo de SENAMA a la comunidad y reforzando las redes de apoyo y la vinculación con las instituciones y organizaciones del territorio.
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2: Son las 7 de la mañana, 28 minutos.
5: Con el objetivo de impulsar la creación de nuevos negocios y generar oportunidades de emprendimiento para personas que se encuentran sin actividad económica formal, Cercotec abrió la convocatoria al programa Capital Semilla Modo Empleo 2026, impulsado por el gobierno en la región de Aysén. La iniciativa contempla 21 cupos y una inversión de total 89.967.192 pesos destinados a financiar la puesta en marcha de nuevos negocios multisectoriales a través de un subsidio de hasta 3 millones de pesos por beneficiario o beneficiaria, además de asistencia técnica y herramientas de gestión empresarial. La directora regional de Cercotec, Pamela Flores Mora, quien revela la importancia acerca de esta convocatoria.
21: Estamos en Villa Ortega, en la ruta de la lana, el Uhuén, dándole el vamos al capital semilla, modo empleo. Este es un subsidio no reembolsable de 3 millones de pesos que va en beneficio a jóvenes hasta 29 años, adultos sobre 55 y todas las mujeres, que son los grupos donde más desempleo hay.
5: Uno de los principales focos de esta convocatoria es entregar oportunidades a personas que actualmente se encuentran fuera del mercado laboral formal. Por ello, entre los requisitos se establece no haber registrado cotizaciones previsionales durante los 6 meses anteriores al inicio de la convocatoria, condición asociada a situaciones de desempleo, informalidad laboral o inactividad. Además, la convocatoria considera una focalización en 3 segmentos, jóvenes de entre 18 y 29 años de edad, mujeres de entre 30 y 54 años de edad, personas adultas mayores de 55 años o más, tal cual mencionaba la profesional. Por su parte, el secretario regional ministerial de Economía, Rodrigo Aguilera Silva, subraya la relevancia de la reactivación económica en el marco del modo empleo lanzado por el gobierno.
22: Son más de 2.500 millones que se van a destinar a nivel nacional para este capital semilla modo empleo. Por lo tanto, los invito a todos ustedes a postular. Acá en la región tenemos 21 cupos y es tremendamente importante que lo aprovechemos. Hay que postular hasta el 8 de septiembre. Así que todos a postular, todos los emprendedores de la región.
5: El Capital Semilla Modo Empleo busca que las personas emprendedoras no solo puedan acceder a recursos, sino también contar con herramientas para transformar una idea de negocios en una actividad económica formal y sostenible. En este sentido, experiencias como la de Mirna, beneficiaria del programa Capital Abeja Emprende 2025, muestran el impacto que puedan generar estos instrumentos de apoyo. Mirna desarrolla en Villa Ortega el emprendimiento La Ruta de la Lana El Uben, una experiencia de turismo rural y cultural que invita a visitantes nacionales e internacionales a conocer y participar del proceso tradicional de la lana, desde la esquila y la selección del vellón hasta el lavado, escarmenado, hilado, teñido natural y la elaboración de productos textiles. Mirna Almonacid, creadora de Aluwen, valora fuertemente el apoyo de Cercotec y de sus programas.
0: Uy, sí, yo le digo a todas las personas, a todos los emprendedores, que no tengan miedo a concretar sus sueños, porque eso es lo que hace Cercotec. Ayuda a concretar los sueños de nosotros los emprendedores y que es una tremenda herramienta para poder hacer crecer los negocios de nosotros. Así que no, agradecía enormemente de Cercotec y que le pongan ese punch nada más. La región de Aysén es eso y mucho más, tenemos mucho que dar.
5: Las postulaciones al Capital Semilla Modo Empleo 2026 de región de Aysén estarán abiertas desde el martes 25 de agosto, 12 horas, hasta el martes 8 de septiembre, a las 15 horas. Mayores consultas podrán realizarlas a través de www.cercotec.cl.
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2: Son las 7 de la mañana. 32 minutos.
5: La Universidad de Aysén realizó la ceremonia de investidura 2026 de las carreras de Trabajo Social y Psicología, un acto protocolar que reconoció el avance formativo de 50 estudiantes. La actividad realizada durante la mañana del jueves 20 de agosto contó con la participación del rector Víctor Cubillos Godoy, el jefe del Departamento de Ciencias Sociales y Humanidades Sebastián Ibarra y las jefaturas de ambas carreras, Carmen Bravo y Andrés Villafaña. El encuentro se desarrolló en el Centro Cultural de Coyhaique y reunió a 142 personas entre autoridades académicas, equipos profesionales, funcionarios, funcionarias y familias de las y los estudiantes. En esta oportunidad participaron estudiantes de tercer año de psicología y de cuarto año de trabajo social y quienes dan inicio a una nueva etapa vinculada a la práctica profesional y al trabajo directo con instituciones, organizaciones, territorios y o comunidades. 19 estudiantes de trabajo social han sido los investidos, mientras que 31 estudiantes de psicología recibieron su símbolo de manos. En representación de sus compañeros y compañeras, tomaron la palabra los estudiantes César Poblete por trabajo social y Rocío Vargas por psicología. El rector de la Universidad de Aysén, Víctor Cubillos Godoy, destacó el significado que tiene esta instancia tanto para los estudiantes como también para la comunidad universitaria, mencionando que los estudiantes están representando a su universidad, están asumiendo otro rol, empiezan a aplicar los conceptos sobre su territorio, sobre aspectos éticos, indicó. Por su parte, Rocío Vargas, estudiante de psicología y que fue parte de la investidura, compartió cómo vive este momento su generación, señalando que fue un hito súper importante y nos emociona como generación. Creo que todavía estamos un poco nerviosos, pero felices, enfatizó la estudiante. La ceremonia incluyó la proyección de un video institucional titulado Territorio y Formación Disciplinar, y que abordó el vínculo entre la formación profesional, la universidad pública y los territorios en los que se desarrolla su quehacer académico. Además, como parte del programa artístico, se presentó el grupo folclórico Entre Mar y Cordillera, que interpretó tres pies de cueca durante el desarrollo del acto. La investidura representa un rito de tránsito que simboliza las capacidades y competencias desarrolladas durante la formación de los y las estudiantes, así también su preparación para desenvolverse profesionalmente en distintos espacios y realidades del territorio.
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2: Son las 7 de la mañana, 38 minutos.
5: Con la participación de productores y productoras de la Junta, este pasado martes 25 de agosto se realizó la charla técnica sobre monitoreo y control de la cucunilla negra, científicamente Dalaca SPP, en la sede comunitaria de la localidad. Todo ello en el marco del programa Suelos Aysén, financiado por el gobierno regional de Aysén y su consejo, ejecutado por la Seremía de Agricultura junto a sus servicios. La jornada coordinada por INEA y con el apoyo de la Asociación Gremial Agrícola y Ganadera de Pequeños Campesinos de la Junta tuvo como objetivo fortalecer las capacidades de los productores y productoras para detectar oportunamente esta plaga y conocer alternativas para su manejo, especialmente a salidas de invierno, periodo en que se facilita su identificación de larvas y la evaluación de su presencia y población en las praderas. Héctor Altamirano, productor y dirigente de la organización Valora, esta instancia especialmente indica a partir de la experiencia registrada durante la temporada anterior.
6: Nosotros estábamos bien preocupados por el tema de la cucunilla porque el año pasado ya tuvimos una problemática con este tema. Tuvimos que fumigar, poner un producto que es muy agresivo para las praderas, pero hubo que hacerlo, ¿ya? Estudiando un poco más y averiguando, nos dimos cuenta que hay otros productos que son menos agresivos para el ecosistema, digamos, de las praderas. Así que es muy importante lo que está ocurriendo ahora. La charla que vino a dar el caballero de línea explicó todo bien claro, las fechas en que uno puede aplicar el producto, cómo podemos ver si tenemos la plaga o no, todo ese tipo de cosas, así que muy beneficioso.
5: La cuncunilla negra es una de las plagas de interés para las praderas de Aysén por su impacto en la producción de forraje. En este contexto, INEA ha desarrollado líneas de investigación para su monitoreo, manejo y control, cuyos resultados han sido transferidos a productores y productoras de toda la región de Aysén. Es lo que explica el investigador Osvaldo Toiber.
8: Vinimos a hacer una charla, capacitación, digamos, a los productores locales para que se preocupen del tema del monitoreo de cuncunilla negra, bueno, y de otras plagas en praderas principalmente. Y les mostramos, en términos generales, digamos, cómo debieran hacer el tema del monitoreo y en la eventualidad de tener problemas de cuncunilla negra, ver qué alternativas de manejo o control debiéramos tener en esta época del año. A través del programa Suelo Aysén estamos también realizando algunas actividades de capacitación y dentro de eso se enmarca, digamos, la actividad que tuvimos el día de ayer.
5: Este trabajo de investigación ha permitido contar con una respuesta desde el Ministerio de Agricultura frente a esta problemática, focalizando recursos a través de los concursos del programa Suelos Aysén, para que los productores y productoras participantes puedan implementar medidas de manejo y control de la cuncunilla negra, considerando alternativas del control biológico mediante virus y bacterias, además de opciones químicas, cuya aplicación debe ajustarse al estado de desarrollo de la plaga, las recomendaciones técnicas y la normativa vigente del Servicio Agrícola y Ganadero. Es lo que sostiene la directora regional de INDAP, Josefina Domínguez.
9: Nosotros desde INDAP, a través del programa Suelos Aysén, que ejecutamos en conjunto con el SAC, tenemos fondos especialmente focalizados en el tema del control de la cuncunilla. Llevamos dos concursos en que la gente puede postular a labores específicas asociadas al control de la cuncunilla, junto con todas las otras labores que siempre hemos tenido dentro del programa SIST. Este es un programa que es específico de la región de Aysén, tiene tabla de costos específica para la región de Aysén, más real, en fondo, más acotada a nuestra realidad regional.
5: Parte del trabajo desarrollado en la localidad, la capacitación también fue complementada con el muestreo directamente en predios y productores, permitiendo así llevar los contenidos abordados en la charla de situaciones reales en terreno. Estas actividades se realizaron junto a los productores Juan Carlos Chilling, Héctor Altamirano y Marcos Gallardo, fortaleciendo el aprendizaje práctico y la identificación de posibles problemas sanitarios en las praderas. A estas acciones se suman otras aristas del trabajo desarrollado en la región de Aysén por el programa Suelos Aysén, y que busca potenciar un eje clave en la ganadería del suelo. Desde mayo de 2024, el programa Suelos Aysén ha desarrollado más de 75 acciones de transferencia de conocimientos y capacidades dirigidas a productores y productoras y equipos técnicos mediante capacitaciones, parcelas demostrativas, talleres, días de campo, seminarios, elaboración de material técnico y audiovisual, entre otras iniciativas. Tal es el caso de los módulos de adopción tecnológica, los MAT, impulsados por INEA y que permiten validar y demostrar prácticas de manejo de suelos y praderas en condiciones productivas locales.
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2: Son las 7 de la mañana, 44 minutos.
5: Con el objetivo de revisar el estado de avance y los plazos técnicos de una de las obras de conectividad más anheladas por la comunidad, es que el senador Miguel Ángel Calisto, junto a dirigentes vecinales del sector Río Blanco, sostuvo una reunión de trabajo con el equipo técnico de la Dirección de Vialidad del MOP y el delegado presidencial provincial de Aysén, Eligio Montesinos. El encuentro se concentró en el cronograma de la ejecución del nuevo puente sobre el Río Blanco en la comuna de Puerto Aysén, infraestructura clave que pondrá fin a décadas de aislamiento para familias del sector y que proyectan la instalación de su primera piedra entre fines de septiembre y el mes de octubre próximo. Al respecto, el senador Miguel Ángel Calisto es quien destaca el impacto estructural que va a tener la obra para esta zona.
10: Bueno, estamos contentos con los avances en materia de puentes acá en la provincia de Aysén y en Puerto Aysén en particular. particularmente el puente Pangal, el puente Río Los Palos, que viene además con la compra de 73 metros de puente Mecano en esta zona, que va también, trae consigo la conservación del puente histórico, así como también el puente Arroyo Negro, Los Torreones, el puente El Blanco, que es un proyecto tremendamente importante y que es el que nos convoca esta semana acá con los vecinos para poder conocer los avances. Ya vamos a tener, esperamos, durante abril del próximo año, la inauguración del puente en el sector de Río Blanco, que va a permitir una conectividad alternativa entre Coyhaique y Puerto Aysén, dando así conectividad también a los vecinos y solucionando un problema histórico de más de 30 años.
5: El delegado provincial de Aysén, en tanto, Eligio Montesinos, valora el potencial productivo y social que traerá consigo la concreción del viaducto.
11: La verdad que fue una reunión productiva, vinieron varios vecinos y la empresa, ¿no es cierto?, nos entregó los avances del proyecto. El proyecto va bien y también acordamos de hacer un hito en el medio, fines de septiembre, octubre, para que de alguna manera, como una primera piedra, para hacer también una participación ciudadana e invitar a los vecinos para destacar esta obra muy importante de aquí de la comuna y, por cierto, de la región. También se destacó ahí que este camino es estratégico, es una alternativa real entre Aysén y Coyhaique. Aquí nacen insospechadas oportunidades para el turismo, para la ganadería, para el tema forestal, para la comunicación. Así que, en suma, una reunión, vuelvo a decir, productiva, porque la comunidad ve que después de tantos años, yo estimo de 30, 40 años que se estaba solicitando este camino, hoy día es una realidad.
5: En representación de la comunidad local, la dirigente vecinal Tatiana Fernández expresó la satisfacción tras conocer en detalle el calendario de las obras.
12: Se hablaron muchos temas en personal, cuánto ha avanzado este proyecto y del futuro hito de la piedra, de la inauguración de este proyecto del Puente Río Blanco, que se ha esperado por más de 30 años. Entonces, fue más específico en qué iba el cronograma en avance del proyecto. Se dice que va a estar en un año más, terminando abril-mayo el término del proyecto, así que estamos esperando con ansia a los pobladores y esperar qué más continúa en este cronograma, que es la participación de los pobladores sobre el hito que va a ser.
5: La iniciativa no solo resolverá una

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3: Son las 7 de la mañana, 50 minutos.
4: Hasta Puerto Aguirre llegó Edel Aicena con una nueva jornada del programa Escuelas con Energía, iniciativa que busca acercar desde temprana edad conceptos relacionados con la energía, su importancia en la vida cotidiana y la incorporación de hábitos que permitan utilizarla de manera responsable. En esta oportunidad, la actividad se desarrolló en el Jardín Infantil y Salacuna Los Cipreses de Puerto Aguirre, contando también con la participación del Jardín Infantil Los Canelos de Caleta Andrade, ambos pertenecientes a la Fundación Integra. Durante la jornada, los niños y niñas participaron en una actividad especialmente pensada para los más pequeños, conversando de forma cercana, sencilla, sobre cómo la energía está presente en distintas acciones que realizan diariamente. La jornada permitió reforzar concepto de eficiencia energética, por ejemplo, y cuidado de la energía a través de ejemplos cotidianos, promoviendo aprendizajes que puedan ser incorporados tanto por los niños y niñas como también por sus familias o equipos educativos. Además, Edel Aicena hizo entrega de presentes a los pequeños, una parte de este encuentro. Ambos jardines ya están participando en una iniciativa de eficiencia energética de Edel Aicena, orientada a promover buenas prácticas asociadas al uso responsable de la energía eléctrica, en este caso, al interior de las comunidades educativas. En tal sentido, es Yasna Vera, jefa de zona de Edel Aicena, quien valora especialmente la posibilidad de desarrollar esta actividad en Islas Huichas.
5: Muy contentos de haber llegado con nuestro programa Escuelas con Energías hasta Puerto Aguirre y de poder compartir con los niños y equipos educativos de los jardines Los Cipreses y Los Canelos. Queremos que desde pequeños puedan conocer la importancia que tiene la energía en nuestra vida cotidiana y aprender de manera cercana y entretenida que todos podemos aportar utilizándola de manera responsable y muy eficiente.
4: Por su parte, Tatiana Cárdenas, directora de la Sala Cuna y Jardín Infantil Los Cipreses, destaca la visita de la empresa hasta el lugar.
6: Para nosotros como comunidad educativa fue muy significativo poder participar de esta actividad de escuelas con energías impulsadas por Edel Aicena en Islas Huichas, porque nos permitió también reunir y convocar a niños y niñas, a equipos educativos, a familias y a las directoras de los 4 establecimientos educacionales que existen en Islas Las Huichas. Y en esta instancia tan significativa, ¿cierto?, también es posible fortalecer el trabajo colaborativo, el trabajo en red. Agradecemos

0: especialmente de la ISEN, por llegar hasta la localidad a Islas Huichas, sabemos que no es fácil.
1: La actividad permitió generar un espacio de encuentro entre ambas comunidades educativas, reforzando de manera lúdica y cercana contenidos vinculados al uso eficiente de la energía y al cuidado de los recursos.
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3: Son las 7 de la mañana, 54 minutos.
1: Nuevas herramientas para facilitar que más familias puedan avanzar hacia la vivienda propia puso en marcha el gobierno del presidente José Antonio Kast, con la ampliación del Fondo de Garantías Especiales, FOGAES, el fortalecimiento del subsidio a la tasa de interés de los créditos hipotecarios y la próxima implementación del nuevo subsidio tramo 4000 y que tendrá condiciones especiales para la región de Aysén. Una de las principales modificaciones es la ampliación de la cobertura del programa, que pasará de 50.000 a 80.000 cupos disponibles. Asimismo, eleva de 4.000 a 6.000 UF el valor máximo de las viviendas nuevas para acceder al subsidio a la tasa de interés hipotecaria y se extiende de vigencia de estos beneficios por 12 meses adicionales. El FOGAES entrega una garantía estatal que facilita el acceso al financiamiento hipotecario y permite financiar hasta el 90% del valor de la vivienda, reduciendo una de las principales barreras que enfrentan las familias al momento de comprar una propiedad. A ello se suma el subsidio estatal a la tasa de interés y que permite disminuir el valor de los dividendos y el costo total del crédito. La secretaria regional ministerial de Gobierno en la región de Aysén, Bárbara Ortúzar, ha destacado que estas medidas apuntan a entregar nuevas oportunidades a las familias que, pese a contar con capacidad de ahorro e ingresos, han encontrado dificultades para acceder a financiamiento para una vivienda.
4: Como gobierno queremos pasar de un país de arrendatarios a propietarios. Y para que más familias puedan cumplir este anhelo, el nuevo FOGAES es una ayuda enorme. Porque sabemos que para muchas personas, especialmente jóvenes y familias de clase media, reunir el pie o cumplir con las condiciones de financiamiento es difícil y ha sido una barrera. Por eso la ampliación de esta herramienta, en especial para Aysén, donde por ser zona extrema el nuevo subsidio DS1 tramo 4000 se amplía hasta 4.500 UFs. Son buenas noticias y grandes apoyos para nuestras familias.
1: El nuevo tramo contempla un aporte del Ministerio de Vivienda y Urbanismo de 400 UF y exige un ahorro mínimo de 200 UF. Además, podrá complementarse con FOGAES y con el subsidio a la tasa hipotecaria, ampliando las alternativas disponibles para las familias de ingresos medios que requieren apoyo para concretar la adquisición de una vivienda. La Secretaría Regional Ministerial de Gobierno, Bárbara Ortúzar, es quien revela especialmente el alcance regional de esta medida.
4: Para Aysén, esto es especialmente importante porque el gobierno reconoce las particularidades y mayores costos que existen en las zonas extremas. Aquí, el nuevo subsidio permitirá acceder a viviendas de hasta 4.500 UFs. Es una señal concreta de que las políticas públicas tienen que considerar las distintas realidades de nuestras regiones y entregar herramientas que efectivamente le sirvan a las familias.
1: La ampliación del FOGAES comenzará a estar disponible ya en el mes de septiembre, mientras tanto que en noviembre se abrirá el llamado especial al nuevo subsidio tramo 4000. Dos herramientas con las que el gobierno busca reducir las barreras de acceso al financiamiento y acercar a las familias de Aysén Región a la posibilidad concreta de adquirir una vivienda propia.
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3: Son las 7 de la mañana, 59 minutos.
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1: Seremía de Salud solicita colaboración de la comunidad para suspensión de actividades masivas por 6 días en la región de Aysén. Comunidad, autoridades y servicios de Puerto Aysén avanzan en medidas para enfrentar intervención del puente Presidente Ibáñez. La Universidad de Aysén invistió a 50 futuros profesionales de trabajo social y psicología. La ceremonia convocó a la comunidad universitaria, a familiares, en torno a un rito que simboliza el compromiso ético y profesional de las nuevas generaciones.
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1: Hasta aquí nuestra presente edición de Diario Noticias. La inclusión de cada una de las informaciones y en lectura detallada que desde nuestro departamento de prensa nos envían para compartir y llegar a ustedes a través de las distintas radioemisoras desde la región de Aysén para Chile y el mundo. Por su atención, por el interés de conocer la actualidad local regional de Aysén, muchas gracias. Hasta una nueva edición.
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3: Son las 8 de la mañana, 2 minutos.

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1: Municipios de Chiloé valoraron la posibilidad de aumentar en más de 1.000 pesos el aporte por cada persona inscrita en la salud primaria. También solicitaron recursos para infraestructura, incorporar el hospital de Achao al presupuesto 2027 y mejorar la atención de urgencia en sectores insulares y rurales. La chilena Cynthia Rimsky fue reconocida con el Premio Nacional de Literatura 2026, convirtiéndose en la séptima mujer en obtener el galardón. La escritora, periodista y académica sucede a Ramón Díaz Heterovich y se suma a autoras como Gabriela Mistral, Isabel Allende, Diamela Eltit y Elvira Hernández. Imputado quedó en prisión preventiva por un doble homicidio ocurrido en febrero en Alto Hospicio. Según la fiscalía, el hecho se produjo durante un intento de robo de drogas en una vivienda. El detenido fue formalizado por homicidio, lesiones graves y porte ilegal de armas.
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3: Son las 8 de la mañana, 5 minutos.
4: Continúa la discusión del proyecto que crea un beneficio para compensar el IVA en medicamentos y pañales. En la Comisión de Desarrollo Social, varias de las observaciones planteadas por la diputada Andrea Macías se han comenzado a incorporar en el proyecto.
5: Cuando este proyecto ingresó al Congreso tenía vacíos importantes, no consideraba de manera adecuada a las personas con discapacidad, tenía barreras de acceso y tampoco se hacía cargo de la realidad que viven las personas mayores, las personas cuidadoras y mucho menos de aquellas personas que habitamos en zonas extremas. Por ello presentamos una serie de indicaciones que posteriormente defendimos y que hoy están siendo incorporadas dentro del proyecto.
4: La parlamentaria valoró estos avances, pero advirtió que el desafío ahora es seguir fortaleciendo la iniciativa.
5: Sabemos que este beneficio por sí solo es insuficiente para el gasto que hoy día tienen las familias. Sin embargo, estamos sentando las bases para que esta política pública a futuro pueda ser mejorada y, ¿por qué no?, pensar en la posibilidad de incorporar otros bienes que son de primera necesidad. Creemos que este es un punto de partida importante para poder seguir avanzando en el apoyo a quienes más lo necesitan.
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Somos Uno. Así se llama esta canción, ese es el título de la apertura. A manera de saludo para ustedes, ¿cómo están? Buenos días, hola, por aquí y por allá, por el sector alto con un poquitito de nieve. Vamos a ir ya luego en relación a las condiciones meteorológicas. Antes, bueno, con esta canción que nos invita a reflexionar sobre la idea de la unidad en la diversidad del mundo. Un cantante que destaca que cada persona es única, con sus propias experiencias, con sus propios sueños, con sus propias luchas, claro, y por allí también hay una situación que es similar a otros, como la naturaleza a sí mismo, ¿verdad? Miles, millonésimas de plantas, flores que a simple vista nos parecen todas tiznadas de los mismos colores. Y como la canción, somos uno, distintos e iguales. Axel, buen saludo, una apertura para este día, lunes 31, que también siendo apertura, es una canción de inicio y despedida para lo que va a ser ya este mes de agosto. Horas para que concluya el octavo mes del año. ¿Airoso? Bien, pues. Con las manitos bien en alto, la frente también. Saludos entonces para quienes la sortearon con bastante energía y convencimiento entre todo lo que ha sido este agosto, que la haya deparado, traído, bueno, sus anhelos, que el origen del resultado de los anhelos a veces nos guiamos a la suerte en absoluto, sino al esfuerzo de cada uno. Somos uno, dice la canción. 8 de la mañana con 25 minutos, 8.25, 13 grados, la temperatura que a esta hora está marcando la zona urbana, 0 grados en el exterior, con situación de agua, nieve y mayormente nublado. Precipitaciones 75% durante la jornada de este día lunes y va a sumarse al 50% ya dentro de poco, a eso de las 9, 10 de la mañana. Va a mantenerse notoriamente la lluvia con agua nieve de todas maneras. 45-38 va a declinar en horas de la tarde para quedarnos con chubascos. La velocidad del viento se mantiene a esta hora en 13 kilómetros, va a ir bajando y una pequeña leve subida a eso del mediodía para continuar entre los 11 kilómetros el resto de la jornada. El viento y su velocidad. La temperatura nos invita hoy día a no mucha temperatura, pues ahí a prepararnos en realidad. Vuelve pues la ropa franelada, las primeras capas ya algunos se la habían sacado, ¿no? Vuelve porque la máxima para hoy será tan solo de 5 grados, con ya la mínima que ha estado en efecto durante la madrugada. Agua nieve para hoy, durante las primeras horas del día. La calidad del aire buena, satisfactoria, nivel de contaminación plantea poco, incluso ningún riesgo para hoy. Índice UV bajo, no se requiere protección. Todo ello en el comienzo, un dato que, bueno, nos lleve también a la realización en forma exitosa y con buenas oportunidades de lo que va a hacer este día en su accionar. 8 de la mañana con 27 minutos. Pablo Hernández se la puesta en el aire. Nos hace espacio y nos indica que hay canciones durante la mañana entre todos.

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Y rápidamente, después del inicio, estamos en el siguiente bloque, en la segunda media hora de esta mañana de lunes, deseando lo mejor para cada uno de ustedes. Esfuerzo, allí, póngale bueno, póngale toda la energía. Sí, pues, hágase de ayuda, autoayuda, cuando se sienta que va flaqueando por ahí por alguna situación que esté afectando a lo mejor su concentración, el ideal de estar tranquilo, tranquila. Vamos que se puede, estamos nosotros acompañándoles a esta hora. Hoy, el último día de agosto, dentro de esta semana 36, que va a continuar con septiembre, desde mañana martes. Así es que aquí estamos, disfrutando estas horas que nos restan para este octavo mes del año. 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Saludos para ustedes en esta mañana, apertura de nuestra programación. 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La bienvenida, ¿les parece? 8 de la mañana con 41, 8:41 minutos en esta mañana entre todos.

Repertorio musical amplio en nuestra pauta programática de compañía en la música. ¿Qué le parece para dar inicio en este día lunes? Faltan 15 minutos para las 9, ya nos percatamos de temprano en pie. Y para quienes, bueno, algunos la hacen, o algunas la hacen, ¿verdad? Van a dejar al colegio a los peques muy tempranito y después otra vueltecita más, un ratito. Voy a dormir hasta las 9. ¿Eh? Se quedan por allí pegaditos. Así que saludos para todos, para como comience el día, invitándoles a compartir con alegría también y sobre todo desde nuestra programación y en ella desde ustedes. Gracias por la atención y el efecto que produce ahí estar con el dial permanentemente encendido. La 97.7, gracias por ello, compartiendo la alegría entre todos ustedes, a nuestros amigos y amigas. Y vamos con este dato que abarca la región en torno a las condiciones meteorológicas. Vamos a las páginas y las redes sociales de la Dirección Meteorológica de Chile, contigo a través del tiempo, y la Dirección General de Aeronáutica Civil, complementando también el dato de interés para ustedes. En sintonía, 10 grados se esperan hoy día, es la máxima que se anuncia en Melinca, con día nublado y chubascos aislados durante la mañana. Más lluvia habrá en la tarde y viento entre 25 y 40 kilómetros por hora, ráfagas de viento de hasta 50 kilómetros. Recordamos que Melinca está pasando por un fin de semana con bastante viento, además, que llegó hasta los 70 o 80 kilómetros por hora. Ya en la noche de hoy, nublado y chubascos débiles se espera. Sin embargo, mañana continúa la lluvia de carácter débil, mayor pronunciamiento de lluvia, agua caída durante el resto de la jornada para el martes. Ahí la apertura de septiembre. Fondas y ramadas con aserrín mojado. Lago Verde, en la zona norte e interior, nos apunta una máxima tan solo de 5 grados. Para hoy, baja la temperatura, nublado y chubascos débiles, cubierto de agua lluvia durante la tarde y la noche. En Puerto Cisne, Puerto Aysén, nublado y chubascos a esta hora, cubierto y lluvia durante el resto del día y chubascos débiles para la noche, máxima para hoy 7 grados. No así en la zona de Coyhaique y alrededores, entre los 4 y 5 grados. Temperatura en este momento bajó 1 grado, nublado y chubascos de agua nieve débiles en algunos sectores, sobre todo sector alto de Coyhaique. Campos de hielo nos dicen, sí, y los faldeos de los cerros. Por ahí está cayendo, bueno, hace un rato, eso de las 7 de la mañana, estaba plumillando. Está sarpullido de nieve, que así se le hace llamar. Y ya a esta hora por allí algunos copitos muy débiles, pero es agua nieve al fin y al cabo. Estará en la mañana, ya en la tarde nublado y chubascos débiles y nublado solamente parcial en horas de la noche. Coyhaique, repasamos. También agua nieve en Balmaceda, con 0 grados a esta hora, una máxima de 4. Nublado y chubascos de agua nieve durante la mañana. Chubascos de lluvia entre los 40 y 60 kilómetros por hora, la fuerza del viento. Para la tarde, sin viento, sin lluvia, sin nieve y nubosidad parcial en la noche. Estamos en Balmaceda. Sin embargo, en

La temperatura en este momento es de 2 grados, nubosidad parcial durante todo el día, muy escasa nubosidad, despejado en la noche, solo en el Chilecico, porque ya en Cochrane, nublado y chubasco de agua, nieves débiles durante la mañana, sol, nubes y nievecilla, también lluvia a manera de chubascos, más tarde en la mañana. ¿Qué le parece? Los cuatro efectos, pues, ¿eh? Nubes, nieve, agua lluvia y sol. Nublado y chubascos aislados en Cochrane para la tarde y nublado y chubascos de agua nieve vuelve en hora de la noche para estacionarse durante la madrugada y en la mañana del martes. Así se recepciona septiembre, con agua nieve en la región. Eso es en Cochrane. Vamos con las condiciones meteorológicas en Caleta Tortel. 5 grados la máxima, nublado y chubascos débiles durante todo el día. Y Villa O'Higgins sin lluvia, cielos parcial, abundante nubosidad, la mínima 0 grados, la máxima 3 en horas de la tarde, ya debería estar apuntando ahí el termómetro. Nublado parcial durante todo el día, sin agua, sin nieve, agua lluvia, claro, está anunciado, tal cual la zona de Villa O'Higgins. Saludos para ustedes, tenemos novedades, ¿no? Se lo vamos a contar en la mañana. Faltan 9 minutos para las 9 minutos. Para las 9.

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7: El beneficio por años cotizados entrega un aporte adicional a pensionados de 65 años o más con un máximo mensual cercano a 102 mil pesos por 25 años cotizados. El pago es automático y beneficia a mujeres con al menos 10 años de cotizaciones y hombres con un mínimo de 20. El Juzgado de Policía Local de Rinconada trasladará sus dependencias a calle Perfecto de la Fuente número 50. Las nuevas oficinas comenzarán a atender al público desde el lunes 31 de agosto, de lunes a viernes, entre las 9 de la mañana y las 2 de la tarde. Más de 222 mil personas adultas mayores accederán a una rebaja del 50 o 100% en sus contribuciones mediante el beneficio BAM. El SII habilitó un portal en su sitio web para consultar quiénes fueron beneficiados y solicitar una revisión en caso de no aparecer.
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2: Forjadores de Chile. Personajes que han influido en la formación de nuestro país. Hernando de Magallanes, navegante de origen portugués al servicio de España, dirigió la expedición que descubrió el estrecho que lleva su nombre. El 21 de octubre de 1520, avistaron la saliente que denominaron Cabo de las 11.000 Vírgenes. Siguió su exploración en las cercanías y el 1 de noviembre entró en la boca del estrecho, el que bautizó con el nombre de Todos los Santos. Había realizado su anhelo y de paso era el primer blanco que avistaba las costas de Chile. Recorrió el estrecho, bautizó las tierras que avistó al sur como Tierra del Fuego y salió al Pacífico el 27 de noviembre. Magallanes cumplía el sueño de encontrar el paso que comunicaba ambos océanos.
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El soul, ¿se acuerda de aquel ritmo que los hizo bailar? Ahí estaba presente también, en un registro, en una página, esta música que dominó la lista estadounidense. Claro, por allá por la década de los 60, el soul. Mire, varios fueron los artistas ahí que emergiendo de la década de los 50 por ahí, lo consolidan por allá por los años 60. Y emerge desde Estados Unidos y se propaga para el resto. ¿Me decía usted, colega? Timestone. Bien, el tiempo nos trae aquel momento vivido ya quizás para algunos, ¿sabes? Que a lo mejor entre todos bandas favoritas, canciones que lo hicieron despegar según el ritmo los pies desde el suelo, ¿cierto? El son. Era bien particular este sentido de bailarlo. Las 9 de la mañana con 10 minutos, 9:10. En esta edición de hoy, 31 de agosto, el último día del octavo mes del año, Día Internacional de la Matrona, Día Nacional también en Chile se refleja con mayor interés. Así es que no solo en el territorio, sino que en varios otros países hoy, las profesionales, están en su día máximo para reconocer la importancia de ellos en nuestra sociedad. Y hoy también se hace mérito a saludar a quienes comparten la jornada diaria. Así es que matronas, matrones, en el Día Internacional de la Obstetricia, a propósito, les saludamos en la edición de hoy, lo hacemos especialmente. Bueno, aquí pues tenemos matronas en el consultorio Alejandro Gutiérrez, no solo en el hospital principal, sino que celebran este día para ellas, Nacional de la Matrona. Así que hacemos alusión también, pues, para todas las profesionales ahí en su día y a todas las que corresponden al servicio de salud. Y en realidad, pues, son muchísimas las que desarrollan su profesión en distintos centros de la salud. Felicidades, no podemos dejar de mencionar la importancia que se le reviste a estos días y sobre todo a la profesión, ¿verdad? La matrona, el matrón. Saludemos, reconozcamos a quienes desempeñan esta no solo interesante, sino que importante labor en la red asistencial de salud en gran parte de Chile, cuando ellos reflejan ahí el festejo a nivel nacional. Muchos pues tienen agradecimientos puntuales ahí a los profesionales. E incluso cuando uno ya va crecidito, se acuerda y dice, mira, ¿sabes qué? El que va allá, ese es un matrón. Y cuando yo nací, fue él el que realizó todo el servicio y accionaba del parto. Uno los tiene siempre ahí en recuerdo especial. Nos acompañan, nos orientan, nos cuidan. Claro, a todas las personas, a su familia incluso, en las distintas etapas de la vida, con compromiso, con vocación de servicio. Así les reconocemos, tal cual lo hace el servicio de salud. Muy temprano hoy día ya hacían alusión para saludar a los profesionales allí de atención, y sobre todo en los SFAM, en Coyhai, que en la Junta también nos dicen, ¿no? Así es que aprovechamos ahí de entregarle nuestro saludo a cada una y a cada uno de ustedes, quienes comprometidos realizan esta labor que ha hecho de su vida su vocación desarrollada profesionalmente. Las 9 de la mañana con 13 minutos, 9:13, es la programación de este lunes, que así nos toma y llama el interés de mencionar la celebración, el acontecimiento que destaca en la sociedad, tanto en el mundo como a nivel nacional, según las fechas nos indican. Por ejemplo, hoy día, si extendemos, es el último día de agosto, y este es el llamado Día de la Solidaridad. En Chile se arraiga con mayor propiedad, debido a que es el mes del sacerdote Alberto Hurtado, y quien en el avance del tiempo ha sido declarado beato, santo patrono. Así es que hoy se refiere precisamente a su labor con la humanidad nacional dentro de la pobreza que la palpó, la conoció, la trató también y acompañó. Alberto Hurtado, dice en las páginas, según se refleja el accionar de su vida,
Día Internacional de la Solidaridad. Hoy día en todo el mundo se hace alguna que otra actividad, algún accionar, se invita a reflexionar en torno al sentido de la solidaridad. Así es que saludos para ustedes también en este día, quienes comprometidos, ¿verdad?, tienen ahí en referencia, en accionar, en el día a día, en algo que se hace sentido de la vida, ser solidario. 9:15. El estilo y programación de Radio Ventisqueros les acompaña. Línea 5, pocos dicen. La 12 sigue funcionando desde muy temprano. También la 6, por allí visualizaron la línea 8. Poquitos andan, pero valientes están. En la 12, felicitaciones a ellos y ella. Me parece que ahí en la 12, a propósito de una circunstancia de mi vida, hace poquito me enteré que hay una sola dama, una sola fémina ahí en la línea 12. Así que saludos para usted, pues, estimada vecina. Las 9:15. ¿Y qué otra línea me dice que está funcionando? La 2. Bien, pues, bien por la 7. Se suma también. Nos dicen nuestros auditores. La mañana entre todos.

Las 9 de la mañana con 19 minutos, 9:19. Recordemos que a propósito de línea, la línea 6, por favor verificar ahí los conductores, conductoras, antes del fin de semana, por ahí fue, ¿no? Vamos a verificar de inmediato cuándo fue, en realidad. Claro, entre viernes-jueves, se cayó accidentalmente al interior de un vehículo un par de lentes, y esto fue en una pasajera que bajó en sector Campos de Hielo, ¿ya? Así que atentos, amigos y amigas de la línea 6, por favor, si se han verificado entre los conductores, conductora, que han encontrado un par de lentes, vamos a consultar a propósito las características también, a ver si ayuda un poco más. Bueno, contactarse con el 976-84-4748, 976-84-4748, porque la persona que extravió estos lentes los necesita, naturalmente, pues todos sabemos de la importancia de un par de lentes ópticos para cada persona. Nueve, o lentes de lectura simplemente también, no necesariamente son permanentes. 976-84-4748, un par de lentes que quedó entre el miércoles y jueves en el interior de un móvil de la línea 6. Por favor, el llamado para ustedes, pues para ahí pongan atención, seguramente. O nos comuniquen dónde está el estacionamiento, si es que tienen por ahí el lugar donde se reúnen, y poder contactarnos con ustedes para recuperar este par de lentes. Lo necesita su propietaria. Las 9 de la mañana con 21 minutos. Así avanzamos con servicio a nuestros auditores, con buena música, noticias y la infaltable mención de nuestros auspiciadores. Oiga, estaba pensando, sino que estaba ahí observando, y me llamaba la atención también porque, caramba, cuando uno no se conforma con algo, uno sigue, ¿eh? Es insistente el ser humano, ¿cierto? Uno sigue y sigue nomás, y le da con todo. Bueno, ¿a qué nos referimos? 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
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Y cuando digo de todo, es de todo. Las 9 de la mañana con 30 minutos.

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¿Y a quién le importa? Bueno, hay cosas que nos parecieran que no nos interesaran, no nos importaran, pero sí, la verdad. Por ejemplo, una de estas situaciones, que a lo mejor a algunos les va a afectar más que a otros, y otros van a encontrar toda la razón. Vamos a ir luego por aquello que queremos adelantar. Máximo 2 horas y sin notificaciones en horario escolar serán los cambios en las redes sociales que podrían llegar a Chile. ¿De qué se trata? Se lo contamos. Porque antes hay un clamor de nuestros vecinos del sector alto de Coyhaique, principalmente para los usuarios, que son muchísimos, conductores, conductoras del sector calle Bilbao con Campos de Hielo. Específicamente situémonos en ese lugar físico de Coyhaique, en el sector alto, Campos de Hielo con Bilbao o Bilbao Campos de Hielo. Bien, ¿cuál es la manifestación de los auditores, nuestros vecinos y vecinas, conductores, que nos han hecho este clamor? Primero, ¿por qué no reconocer el trabajo que realizó la empresa constructora, ya terminó a propósito, de la instalación de un alcantarillado que hacía mucha falta ahí en el lugar? Muy bien, pues. Pero el asunto es que en este alcantarillado, de extremo a extremo, no está la acumulación de ripio, de pavimento, de tierra, aquello que va a unir desde la zona de alcantarillado, ¿verdad?, que hay que cubrirlo inmediatamente, hacia los extremos para continuación de la vía, de la calle. Entonces se produce una cantidad de hoyos, ya no son eventos ya, son hoyos verdaderamente los que se producen entre ambos sectores, antes o después del alcantarillado. Esta situación está impidiendo el avance no solo de los compromisos. Por ejemplo, veamos la situación de la locomoción colectiva. Ellos tienen su horario, aunque uno no lo note, tienen que hacer su horario para recorrer, ¿verdad?, y dar las vueltas que correspondan durante el día al servicio de los usuarios y usuarias. Si se demoran mucho, hoy el taxi no pasa nunca. Claro, son estas situaciones las que, por ejemplo, hacen la demora de cómo poder sortear esta gran cantidad de hoyos que hay antes y después de este alcantarillado, que no le han puesto la tierra que corresponde, o el ripio. Oh, me decía un auditor, ¿qué es lo que quieren? Que cada uno de nosotros, los conductores, vayamos con un balde de ripio dentro de nuestros vehículos y al pasar por allí lo dejemos. No, hay que terminar ese trabajo al 100%. ¿Y qué es lo que falta entonces? La unión entre ambos lugares, antes o después del alcantarillado. Esto realmente produce una situación no solo de incomodidad, sino que de inseguridad, sobre todo los conductores. Bilbao con Campos de Hielo, está en pésimo estado ahí ese tramo, y podría también ser parte de el origen de un accidente de tránsito, un atropello, en fin, varias situaciones que convergen en lo negativo a raíz de cómo se encuentra este lugar en el sector alto de Coyhaique. Abogamos por ello, primer llamado. Vamos a continuar durante la semana para verificar que esta situación sí sea de beneficio y sea naturalmente de utilidad para conductores y conductoras. ¿Por qué? Porque me decía el mismo conductor, es que a mí nadie me ayuda a pagar los amortiguadores, el sistema de falla de mi vehículo. Oiga, si es una situación realmente incomprensible, ¿cómo se encuentra ese lugar? Incluso nos invitan ahí que vayamos, verifiquemos. Vamos a ir con cámara en mano y vamos a apostar también para elevar esta situación a nuestras redes sociales. Y así, bueno, vamos a ver si quienes no solo comprometen, sino que quienes competen, ¿verdad?, en esta situación a dar solución, están presentes a manera de dar respuesta a los requerimientos de los usuarios y usuarias. Sea así, así sea el llamado. Faltan 13 minutos para las 10, una entre paréntesis que no está de más poder hacerlo notar en esta mañana. 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
3: El fenómeno del Niño podría generar una primavera cálida y húmeda con riesgo de hongos, granizos y heladas tardías que afectarían a la agricultura. Para el verano, especialistas proyectan temperaturas extremas cercanas a los 40 grados, mientras advierten que las lluvias no significarán el término de la mega sequía. La Municipalidad de Castro reforzó las fiscalizaciones por tenencia responsable de mascotas en sectores urbanos y rurales de la comuna. Los controles se realizaron tras denuncias por perros deambulando y posibles riesgos para vecinos. Además, funcionarios entregaron orientación sobre las obligaciones establecidas en la ley Cholito. Tarapacá se integró a la plataforma Chile-Finlandia para impulsar el desarrollo y transferencia de tecnologías limpias. La iniciativa contempla una inversión global de 50 millones de dólares y busca incorporar a universidades, empresas mineras, startups y centros tecnológicos regionales en proyectos de innovación e intercambio de conocimientos.
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6: ¿Podemos escuchar lo que está diciendo el planeta? Sí, hoy la tecnología nos permite observar cada punto de la Tierra como nunca antes. Satélites que recorren el planeta registran casi en tiempo real cambios en la superficie terrestre.
7: Satélites.
6: Sensores instalados en glaciares permiten monitorear su comportamiento.
7: Sensores.
6: Boyas y estaciones oceanográficas registran la temperatura, la salinidad y las corrientes marinas.
7: Temperatura.
6: Y en los bosques, instrumentos científicos y drones pueden capturar datos de humedad, carbono, crecimiento de la vegetación y hasta las condiciones que favorecen la aparición de incendios.
7: Incendios.
6: Estamos viviendo una verdadera revolución en la capacidad de observar nuestro planeta. Por ejemplo, la teledetección u observación de la Tierra es un esfuerzo global coordinado por agencias espaciales como la NASA y la Agencia Espacial Europea, junto a redes de sensores en la superficie que recolectan datos masivos para entender, proteger y gestionar el planeta.
7: Gestionar el planeta.
6: Y es que en lugares remotos durante décadas, obtener información científica significaba recorrer largas distancias y realizar mediciones manualmente. Hoy, sensores automáticos pueden transmitir datos desde el mismo territorio.
7: Territorio.
6: La información viaja desde una estación en una montaña, una microcuenca o una zona costera, hasta centros de investigación o universidades, donde es analizada y comparada con registros históricos. Nuestros ojos y oídos electrónicos están ahora sobre los polos del Ártico y de la Antártica.
7: Antártica.
6: En zonas de desastres naturales como el Cinturón de Fuego del Pacífico, en costas propensas a huracanes y fallas geológicas activas. Sobre grandes pulmones verdes como la selva amazónica, bosques del sudeste asiático y áreas boscosas boreales para fiscalizar la deforestación ilegal. En océanos y costas con monitoreo del nivel del mar, corrientes marinas globales como el fenómeno del Niño y la Niña y anticipando la proliferación de algas nocivas.
7: Algas nocivas.
6: Asimismo, vigilamos campos de cultivos e infraestructuras para resguardar valles agrícolas mundiales y megaestructuras vulnerables a hundimientos, como represas y puentes. Y la Patagonia es también uno de los territorios que el mundo está mirando con especial atención.
7: Patagonia.
6: Nuestros campos de hielos continentales están bajo la cuidadosa medición respecto de su retroceso glacial y el deshielo polar.
7: Deshielo polar.
6: Aquí, en el extremo sur de Chile, ventisqueros, fiordos, ríos, bosques, estepas y océanos conforman un enorme laboratorio natural, donde también se verifica la actividad vulcanológica y microsismos asociados a fallas activas importantes como la Liquiñe-Ofqui. Pero, ¿para qué sirve todo esto? Para detectar cambios, comprender procesos y fundamentalmente para anticiparnos.
7: Anticiparnos.
6: Porque medir, observar y acumular datos no es suficiente.
7: No es suficiente.
6: Un sensor puede advertir una modificación en el nivel de un río o de las precipitaciones. Y una estación meteorológica puede mantenernos informados sobre variaciones de temperatura y vientos, observando el oleaje del océano o el comportamiento de las nubes y el vapor de agua. Estos millones de datos, analizados mediante modelos computacionales e inteligencia artificial, ya pueden ayudarnos a identificar patrones que serían imposibles de reconocer a simple vista.
7: Imposible.
6: Jamás habíamos tenido tanta información sobre el planeta, y hoy tenemos herramientas para captarlas como nunca antes. Solo en el espacio exterior existen entre 15.000 y 18.000 satélites activos y operativos.
7: Espacio exterior.
6: Cantidad que aumenta día a día con nuevos lanzamientos a la atmósfera. El verdadero desafío comienza cuando esa información se transforma en conocimiento para tomar decisiones.
7: Decisiones.
6: Decisiones sobre cómo gestionar el agua o cómo proteger los ecosistemas. Cómo planificar nuestras ciudades, cómo enfrentar los efectos del cambio climático o cómo desarrollar actividades productivas sin comprometer los sistemas naturales de los que dependemos.
7: Sistemas naturales.
6: El planeta Tierra nos está entregando señales todos los días. Nosotros debemos entender que la tecnología puede ayudarnos a escuchar a nuestra esfera celeste. Pero escuchar implica también la capacidad de saber responder al planeta.
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0: Las 10 de la mañana con 8 minutos, precisamente en este instante cambia el dígito horario. Para quienes comparten nuestra programación, ya estamos en esta jornada de día lunes 31 de agosto. La bienvenida para la semana y la despedida para este octavo mes del año. Y la bienvenida además también para nuestra programación, nuestros estudios. Cada martes va a estar con nosotros en esta diaria cita de profesionales en Radio Ventisqueros, al servicio comunicacional para nuestros auditores, el abogado penalista Sebastián Lagos Vera. Lo vamos a estar, vamos a compartir sobre todo con estas conversaciones con carácter educativo e informativo para nuestra comunidad de auditores. Ustedes, les presentamos inmediatamente, a quien saludamos cordialmente. Gracias por aceptar esta invitación de ser parte del panel de profesionales durante la mañana. ¿Cómo está, abogado? ¿Qué tal? Buenos días. Bienvenido, Sebastián.
1: Buenos días, Eugenio. Muchas gracias por la invitación también. Agradecido de estar aquí colaborando con la comunidad en Radio Ventisqueros.
0: Sebastián Lagos Vera, abogado, ¿dónde origina este individuo con documentación chilena completa desde chiquitito? ¿Dónde origina?
1: Bueno, Eugenio, yo soy coyhaiquino. Estudié toda mi vida acá en Coyhaique hasta la enseñanza media. De ahí me fui a Santiago a estudiar a la Pontificia Universidad Católica de Chile, la Cato, como se dice. De ahí retorné a la región, trabajé aproximadamente casi un poco más de 10 años en la Defensoría Penal Pública. Fui defensor local en Puerto Cisnes, en Puerto Aysén, en Coyhaique. Eso como en resumen, y hace más o menos 5 años me dedico al ejercicio libre como abogado litigante, ya no solamente en el área penal, sino también en el área laboral, en derecho civil y en otras cosas que me llaman la atención, con inquietudes más intelectuales, digamos que, claro, para variar un poco el
0: egresado de la Pontificia Universidad Católica, ¿de Valparaíso?
1: No, de la de Santiago.
0: Ah, de Santiago.
1: Sí, ya. La original, como decimos los pontificios.
0: No, pero ambas son ideales también.
1: Así sí, que, lo no, que pasa es que, no, disculpe, quiero corregir, la Universidad Católica de Valparaíso, las pontificias universidades son las que dependen del Vaticano. Ya, por eso la Pontificia Universidad Católica nosotros decimos que es la original porque es la primera en Chile que es pontificia. Ya, correcto. Desde ahí el año, y eso desde cuando se fundó, 1891 creo. Pero la Universidad Católica pasó a ser pontificia con Juan Pablo II en la década entre el año 2000 a 2010. Sí. Entonces, es pontificia
0: casi
1: nueva.
0: Recientemente.
1: Claro, y hay otra universidad católica, que es la Universidad Católica del Maule, la Universidad Católica de Temuco, que no son pontificias, es decir, que no dependen de la autoridad máxima, no es el Papa. Claro. Esa es la gran diferencia.
0: Una es catedral, la demás sucursal, dice.
1: Claro, pero en este caso...
0: Qué orgulloso está de pasar por esas aulas.
1: Sí, es que es complejo para un...
0: Oiga, a propósito,
1: para un patagón llegar allá también.
0: Eso, quería preguntar, ¿fue complejo? ¿Te ves joven? ¿Estás egresado hace poco?
1: No, tengo 42 años.
0: Ah, 42 años, sí. Buena edad, adulto joven.
1: Un adulto joven. Egresé el 2010, me titulé...
0: La decisión de los papás en ese tiempo, ellos la pensaban un poco, ¿no?
1: Sí,
0: o simplemente que bueno, hijo, sí, tienes la oportunidad, vas a estudiar, pero ¿qué es? Desarraigo inmediatamente, a temprana edad.
1: Bueno, es lo que vivimos muchos jóvenes coyhaiquinos. Ahora, por suerte, existe una universidad, ¿cierto?
0: Que estatal.
1: Estatal, que es súper bueno que esté, que ahora la carrera de Derecho se va a impartir acá. Pero las opciones antes era irse a Santiago, Valdivia, Concepción, Temuco, yo creo que era como lo que vivimos mucho jóvenes de mi edad. Yo crecí el año 2001 del Colegio Lorenzo Austral y de ahí partiendo solo a estudiar. Okay. Eso fue la realidad que vivimos mucho y que todavía sigue siendo así.
0: Muy ¿ya? bien.
1: Una universidad exigente, digamos que está dentro de las 30 mejores del mundo en la Facultad de Derecho, lo cual es... uno siente orgullo también.
0: Había que rendir, porque, de todas maneras.
1: Había que rendir, sí. Había que rendir.
0: ¿Buen alumno, bastante. Nota?
1: Buen alumno, sí.
0: ¿Sí?
1: Sí. Sí. Para salir de ahí, que sea buena.
0: De la Alianza.
1: Sí.
0: ¿Qué profesor recuerdas?
1: Bueno, recuerdo a don César Toledo, que falleció este año, que era un profesor de matemáticas, muy buen profesor, recuerdo con mucho cariño. Doña Lorena Sáez, que era mi profesora de castellano en ese tiempo, ahora el lenguaje y comunicación, creo que se llama. Bueno, otros profesores que están ahí, doña Edith Estanga, Juan Carlos Navarrete.
0: Lo importante es que es un hijo de esta tierra.
1: Así es.
0: ¿Y qué se siente? Porque según tu currículum, ha estado laboralmente en lo profesional ya en la región de Aysén. ¿Qué es volver a casa? Porque uno profesional siempre, muchos optan, voy a quedar acá, me gustó aquí Valparaíso, me gustó Santiago, voy a quedar acá. Y vacaciones nomás, cuando
1: claro. Es la tierra.
0: Pero has tenido la oportunidad de ejercer de la tierra tuya.
1: Claro. Son decisiones que se van dando con el tiempo. Yo siempre salí con la idea de volver. A pesar que igual los años afuera en Santiago, o también los estudios en el extranjero que tuve también, dan posibilidad de abrir un poco más la mente, tener más experiencia, más mundo, como se dice. Pero yo creo que los profesionales nos debemos también a nuestra región y tenemos que hacer un aporte acá. Yo siento que soy más aporte acá que trabajando en Santiago.
0: Qué maravilloso. Agradecido de su tierra.
1: Muchas gracias, sí.
0: Sebastián Lagos Vera. Estamos conociendo a este profesional abogado penalista que nos va a acompañar cada martes desde las 9:30 de la mañana a partir de la próxima semana. Bueno, y como estudiante de Coyhai, qué travieso, te caracterizabas por algo especial, por ser deportista, desordenado, muy despierto. ¿Cómo era la característica de este niño alumno?
1: Todas las anteriores, Eugenio.
0: Todas las anteriores. Oiga, a propósito, vámonos a este tema, abogado, porque preocupa, fíjese que han pasado varias situaciones en el último tiempo y se trata precisamente de la vida escolar. ¿Qué pasa y por qué un abogado? Yo le preguntaría, ¿se inserta una problemática de, por ejemplo, seguridad escolar, accidente escolar, hacia consultar a un abogado? ¿Sabe qué pasó esto? Resulta que a mi hijo no lo atendieron como corresponde, como yo creo. Incluso hablemos también, abogado, de una nueva guía de seguridad escolar que se ha presentado y que establece nuevos protocolos para este nuevo 2026. Todo eso nos interesaría, en breve,
1: hoy
0: en forma especial nomás. Pero ya la próxima semana hablamos de otras temáticas. Es que me están consultando acerca de ello. ¿Qué hago cuando mi hijo tiene un accidente? ¿Fue en el recreo? ¿Fue afuera del colegio? ¿Salió de la clase? En fin. Varias motivaciones pueden haber.
1: Perfecto, Eugenio. Mire, lo primero que hay que establecer los deberes del colegio, ¿ya? El colegio tiene deber de avisar inmediatamente al apoderado titular o al apoderado suplente. ¿Ya? Que un hijo, un niño o adolescente ha tenido un accidente escolar. Y ese accidente escolar puede ser, claro,
0: ¿sí?
1: Por valga la redundancia, por un accidente, porque se cayó, o también puede ser mediante una agresión de un tercero.
0: Entre ellos, claro, entre sus pares.
1: Claro. Entonces, la necesidad, lo primero que tiene que hacer el colegio es eso. Cuando el colegio incumple, ¿ya? Incurre en una ilicitud, es decir, puede ser sancionado. ¿Por quién? Por la Superintendencia de Educación. ¿Ya? La Superintendencia de Educación es quien controla el cumplimiento de los protocolos escolares. Y en este caso, los accidentes escolares deben ser llevar a los niños al hospital, deben contratar lesiones, se tiene que establecer el seguro médico, ¿cierto? Que el seguro contempla desde la salida del joven, del niño o adolescente, desde su casa hacia el establecimiento y desde el establecimiento hacia su casa, ¿ya? Contemplando el trayecto también. Entonces, cualquier circunstancia que ocurra en el trayecto o dentro de la dependencia del colegio debe ser cubierto por este seguro escolar. Pasando a ello, de hecho hay un caso que representa hace poco, que bueno, que ya bastante tiempo, que fue de un niño o adolescente, vamos a decirlo de esa forma para no individualizarlo, que en un jardín infantil recibió, en palabras simples, un sillazo en el rostro de parte de un compañero de curso y le provocó una fractura. ¿Ya? En ese caso, el jardín infantil no informó al apoderado. El apoderado supo a los dos días después. Eso originó que no pudo ser operada de urgencia. Tuvo que ser operada con posterioridad, porque de haber sido tratada en el momento, la niña podría haber tenido una atención que hubiera generado que no hubiera tenido un coágulo en la nariz. Y como tuvo atención tardía, tuvo que ser operada. Bueno, ese caso pasó por la etapa administrativa, que se hizo un reclamo ante la Superintendencia de Educación. La Superintendencia de Educación revisó los protocolos, revisó las actuaciones, se realizaron, la institución también realizó un sumario de manera interna y se multó al jardín infantil, que pertenece a una institución. ¿Ya? Entonces, después de eso, los familiares demandaron al jardín infantil también. Entonces, por un lado, el jardín fue multado por el Estado de Chile, que en este caso la Superintendencia de Educación es quien vela el cumplimiento de los protocolos, y en este caso, como un incumplimiento del protocolo, se multa a beneficio fiscal, ¿ya? Y después de eso, consecuencialmente, los padres demandan en sede civil, es decir, demandan por daño moral a ambos padres y la menor, y finalmente la Corte de Apelaciones establece que existe daño moral solamente respecto de la menor, que a la época tenía 4 años.
0: Correcto. ¿Ya?
1: Y termina indemnizando, creo, 10 millones de pesos que el jardín infantil debe pagarle a los padres, pero en realidad a la menor, ¿ya? Ese es un caso. Otros casos pueden ocurrir, por ejemplo, por agresiones que ocurran entre alumnos. Entonces ahí hay que ver cuáles son los protocolos que establece, que contiene el establecimiento educacional y la aplicación que existe ahí. Puede darse entre compañeros de curso, entre apoderados y profesores, entre profesores y alumnos, entre alumnos y apoderados, de toda la comunidad educativa tiene que cumplir el reglamento escolar. Y eso también la Superintendencia de Educación está encargado de velar por el cumplimiento, y en caso que no se cumpla, se sanciona. Pero también se pueden cometer delitos dentro del establecimiento, ¿cierto? Y cuando se cometen delitos dentro del establecimiento, delitos, digamos, que es los delitos, para que sea delito, tiene que ser una persona mayor de 14 años. Y los establecimientos educacionales hay jóvenes que tienen más de 14 años, evidentemente, en los liceos, ¿cierto? Los apoderados, los profesores, son mayores de 14 años para arriba. Y entonces, ahí, ¿cómo debe operar el sistema? Tiene el deber de denunciar los profesores y el director, todos los funcionarios que estén ahí, en el ejercicio de sus funciones, cuando ven, por ejemplo, alguna agresión, lesiones, amenazas, porte de cuchillo, qué sé yo, etcétera, etcétera, tienen que hacer la denuncia respectiva al Ministerio Público. El Ministerio Público, de manera objetiva, tiene que investigar, y ahí se establecerá cuál va a ser el curso a seguir respecto de la responsabilidad penal de la persona, ¿ya? Del niño, adolescente, del apoderado, del alumno, claro, del profesor, de cualquier persona de la comunidad educativa que haya cometido un delito dentro del establecimiento. Y eso lleva aparejado también, sí, existe cumplimiento o no de los protocolos, ¿ya? Uh-huh. ¿Ya? Y también lleva aparejado que los padres legalmente responden por las actuaciones de los hijos, pero responden legalmente de manera civil, es decir, de manera pecuniaria, hablando en buen chileno, en plata. ¿Ya? Las indemnizaciones, cuando un menor de edad comete un delito o todo daño que merezca indemnización, ¿ya? Por ocasiones de un hecho que provoque daño a otra persona, son los padres quienes responden. ¿Ya?
0: Caramba.
1: Así es. Lo que pasa es que esa es una norma que no se aplica mucho, pero si hay un niño o adolescente que, por ejemplo, rompe los vidrios, ¿ya? Eso es un delito de daño si es que es mayor de 14 años. Si es menor de 14 años, no es delito, pero en ambos casos
0: hay castigo.
1: En ese caso, ¿quién responde? Responden los padres. Salvo que sea un hijo emancipado, por ejemplo, un niño que reciba su propio sueldo. Por ejemplo, los jóvenes que ya se dedican al fútbol, ¿cierto? Que administran los bienes, los artistas, ¿me entiendes? Ya que piden la emancipación, entonces ellos ya responden ellos, porque tienen su propio sueldo.
0: Su propio... Ahora, abogado, sí, bueno, aquí hay varios casos. El lanzamiento de la silla que produce una avería notoria y un atraso en atención al pequeño adolescente o la pequeña. También hay una situación donde deben responder si esto pasa a la justicia en este caso, pero también hay protocolos y hay deberes, como dice usted. También se menciona el accidente si es producido desde el establecimiento a su casa, de su casa al establecimiento. ¿Qué pasa si el niño o niña va a una actividad en terreno? y resulta de que en el lugar tiene un accidente, o en la cruzada de la calle un niño es atropellado. Ya no iba a su casa, él estaba cumpliendo dentro del horario escolar. ¿Quién tiene el resorte? ¿Lo mismo? ¿Es igual?
1: Responde el seguro escolar.
0: Ya.
1: Claro, porque son actividades escolares, están dentro de la actividad escolar.
0: Correcto. ¿Ya?
1: Ahora, si pasa algo mayor, ¿me entiendes? Se tendrá que ver también la responsabilidad del profesor o la persona que estaba a cargo. ¿Ya? ¿Por qué? Porque los menores de edad deben estar a cargo de alguien. ¿Ya? Y los ilícitos, sea un delito, sea un cuasi delito, digamos, con dolo o con culpa, es decir, con la intención de cometer algo, o con negligencia, es decir, por no haber adoptado los cuidados, ocasiona un daño, la persona que está a cargo puede responder por haber actuado o por haber omitido actuar. Caso ejemplar, en giras o paseos de curso, pasó la otra vez en otra región, esperemos que no pase esto nunca acá, pero bueno, hay que decirlo, una vez un niño adolescente se ahogó en el mar. ¿Y quién estaba a cargo? El profesor.
0: El profesor.
1: Entonces ahí se tiene que investigar si él un actuar negligente o no, digamos, o el niño fue quien se lanzó sin avisar, o fue como que vayan, tírense todos.
0: O desobedeció en alguna oportunidad. O sea, ahí va toda la información.
1: Claro, claro.
0: Toda la información.
1: Todas las cosas se tienen que investigar para establecer la verdad dentro de lo posible. Entonces, siempre los casos van a ser. Y esto en general, la persona puede decir, yo tengo un caso igual al que cuenta el abogado.
0: Claro.
1: No todos los casos son iguales.
0: No todos.
1: Pueden ser muy parecidos, pero siempre van a tener sus pequeños matices.
0: Por ejemplo, abogado, ocurrió, no sé los detalles, pero más o menos la generalización. Un alumno, ya un adolescente de séptimo año básico, tuvo un accidente en realidad, porque aquí no hay responsable. O puede haber, según date la información. Porque este niño, y lo han sufrido otras personas también, sin caer, sin estar haciendo ejercicio, de pronto la rodilla le juega un mal movimiento, suena muy fuerte y le duele. De pronto, caminando. Entonces, ¿qué sucedió ahí? Inmediatamente la hinchazón de la rodilla fue realmente asombrosa. Llamaron al apoderado, comunicaron, ¿sabe qué? Pasó esto, es un niño. Inmediatamente se hacen los protocolos internos del establecimiento, un liceo. Y de allí va hacia la atención de urgencia. Creo que no fue ningún auxiliar, sino que llamaron al papá. El papá se reúne con él en la sala de urgencia y este niño inmediatamente, el facultativo, enfermero, atención, vaya a saber, toma la determinación de hacerle un drenaje a raíz de la hinchazón de la rodilla, porque tenía acumulada sangre en realidad. Entonces inmediatamente un drenaje. Esto es muy ocurrente, abogado. Ahora, este niño, después de esa atención, ¿verdad?, vienen las consultas particulares, porque uno quiere asegurarse de esa manera, lamentablemente. Lo público a veces no nos dan, en fin. Y viene esa típica situación de conversación entre un profesional cuando es atendido el usuario particularmente. ¿Y a quién se le ocurrió hacer esto? ¿Por qué hicieron esto? Esto no deberían haberlo hecho con este niño. Este niño puede tener... Y ahora viene una investigación de lo que va a pasar con esa rodilla. Entonces, fue una situación de origen accidental.
1: Claro.
0: Parece que no se tomaron todos los protocolos a 100%.
1: Claro, hay que distinguir ahí, Eugenio. Porque, claro, lo que me dice usted, el colegio, al momento de ya entregarle la información al apoderado, activar el seguro médico, llevarlo al hospital, se desliga.
0: Ya.
1: De ahí la responsabilidad la toma el establecimiento hospitalario. Entonces, si hay alguna actuación del hospital que sea negligente, deberán responder por la negligencia. Eso es la llamada negligencia médica, ¿ya? Que son actuaciones defectuosas por falta de servicios, porque no tenían los medios adecuados, porque, por ejemplo, a un TENS se le ocurrió hacer un drenaje sin autorización de un médico, o no había médico de urgencia, o no había un traumatólogo infantil en el momento, o se tomaron decisiones que no estaban acorde a los protocolos médicos, que es lo que se llama la lex artis, es decir, lo que comúnmente debiera resolverse en un hospital. Es decir, una batería de exámenes que son objetivos, que para ese tipo de casos, por ejemplo, no sé, sin ser médico, pero me suena que tendrían que haber hecho una resonancia magnética, una ecografía.
2: Ahora va a tener que hacérsela, lamentablemente.
1: Claro, ahora. Entonces, si se tomó una actuación en el hospital,
2: y que esa actuación.
1: Claro, debe responder
2: a eso. Es decir, entonces, abogado. Entonces, el protocolo del establecimiento educacional termina cuando el padre apoderado de la mamá recibe a su niño, ya sea en la urgencia o en la puerta, porque ya el establecimiento cumplió.
1: Eso es los protocolos. En el hospital. O sea, cuando ya es entregado en el hospital, ya.
2: Hasta allí llega el establecimiento.
1: Hasta ahí llega el establecimiento.
2: De lo que pase de ahí en adelante es situación del servicio de salud.
1: Es situación del servicio de salud, de la clínica. Bueno, del servicio de salud, claro. En este caso no tenemos. No hay clínicas privadas que tengan convenio con colegio, claro. Acá
2: por
1: no,
2: eso,
1: no hay.
2: No,
1: pero acá en el hospital, del hospital regional.
2: Claro. En todo caso, no fue acá, sino que fue en otra región, el caso del cual viene en comento. De todas maneras, reiteramos para la seguridad de nuestros auditores, para los papás también. Es decir, ya una vez entregado el niño en el servicio de asistencia de salud. Ahora, el colegio lo hizo bien, cumplió con el protocolo. Pero aquí empezaron los problemas una vez de que el niño fue atendido, buena, mala o equivocadamente. ¿Cuándo viene una situación de ejercicio de denuncia y hacia dónde?
1: Bueno, en ese caso se puede solicitar que se realice un sumario administrativo si es que existen antecedentes de negligencia médica. Se puede solicitar también intervención de la Superintendencia de Salud, ya, para que fiscalice si en realidad la persona que lo atendió está, que por ejemplo que tenga título profesional. Haciendo un paréntesis, ¿ah? Son datos públicos, cuando de repente uno va a un médico y el médico dice, sabe que yo soy, por ejemplo, traumatólogo.
2: Claro.
1: Ya. Uno se puede meter a la página web de la Superintendencia de Salud y ver los prestadores, uno pone el nombre del médico, ni siquiera se requiere el RUT, es el nombre, con un nombre y un apellido y uno ya va viendo.
2: Va el listado.
1: Y ahí está el listado. ¿Dónde estudió esta persona? ¿En qué año egresó? Si tiene o no tiene esa especialidad médica. Y uno yo en lo personal me he encontrado con mucha sorpresa. Claro. Donde hay médicos, odontólogos, no prestadores de salud que dicen tener especialidades que no están reconocidas primero en Chile, ¿ya? O que ejercen, que dicen tener especialidades que no son. Claro. Eso es. Entonces, ojo con eso, la gente se puede informar, entonces es esencial para el paciente.
2: Como en todo aspecto,
1: claro, darse
2: verificar,
1: cuenta. Eso no existe, disculpe, de respecto a los abogados. O sea, no, usted dice, claro, usted me dice que me presenta como abogado penalista, yo soy abogado, y claro, tengo un máster en derecho penal, estudié en España, digamos, y llevo años ejerciendo el derecho penal, pero no hay nadie que fiscalice que yo diga que yo soy penalista, a pesar que tengo una especialidad, ¿me entiendes? No son como los médicos. Entonces, claro, yo puedo decir mañana, no, yo soy abogado civilista, en realidad nunca he tomado una causa en derecho civil.
2: Por ejemplo.
1: Pero con los abogados pasa.
0: Los minutos son aquí guillotinadores, abogado. Vamos a ir acostumbrándonos. Las 10 de la mañana con 31. En segundo, resumen de esta situación de la que planteamos hoy día en breve, protocolos de seguridad escolar. ¿Qué atención debemos tener como papá, como apoderado, como sostenedor o como cuidador de algún niño o niña?
1: Principalmente se tiene que ejercer, digamos, el derecho al seguro escolar, el derecho a la información, ¿ya? Eso es lo primordial. El establecimiento educacional debe informar inmediatamente, o debe trasladar en caso de riesgo inmediatamente a un niño, niña o adolescente al centro de salud más cercano. Eso es lo primero. O sea, la vida y la salud, la seguridad, la integridad física y psíquica es lo esencial. Eso es lo primero. ¿Ya? De ahí, claro, si se hace eso, está bien. Eso es lo que así debiera funcionar en el sistema. ¿Ya? Y lo otro, que tanto los padres apoderados, los niños, niñas, adolescentes, deben estar, como decimos los patagones, a caballo con el reglamento escolar.
2: Conocerse.
1: Deben saber el reglamento escolar, porque ahí está la madre del cordero, hablando en buen chileno.
2: ¿Estos reglamentos son internos? ¿O vienen desde otro organismo superior?
1: Son internos, ya. Son reglamentos internos que son, claro, que son verificados también por el sostenedor, ¿ya? Por ejemplo, cada colegio tiene su propio reglamento. Por eso, por ejemplo, para las sanciones, las expulsiones de alumnos, etcétera, se tiene que cumplir un reglamento. Entonces, porque muchas veces dicen, ¿por qué si este joven cometió tal atrocidad y está
2: todavía
1: y claro, dice, y la justicia, los tribunales de justicia dicen que es ilegal que lo hayan echado? Claro, muchas veces si uno sale del titular y uno investiga qué fue lo que ocurrió, fue porque el colegio no aplicó debidamente el reglamento. Es decir, por ejemplo, lo echan sin haber hecho una investigación, sin que él haya tomado conocimiento de los cargos que le estaban investigando, sin derecho a defensa, sin derecho a presentar pruebas. Y muchas veces se toman decisiones en caliente y termina después perjudicando a toda la comunidad porque no pudieron hacerlo de buena manera. Eso es esencial.
2: Perjudicándose.
1: Claro,
2: es para largo el tema. Hay situaciones que ocurren, por ejemplo, esta última día en Quellón, con la presencia de policías, con la situación de vejamen para unos alumnos, una situación que hoy en día la justicia ya se hizo cargo y que, bueno, va a tener su resultado también. Tremendo. Nos encontramos el próximo martes a las 9:30 de la mañana en la cita de profesionales con el abogado Sebastián Lagos Vera. Muchas gracias, abogado. Una buena mañana y comenzamos una semana exitosa.
1: Muchas gracias, Eugenio. Saludo a toda la comunidad de Radio Ventisquera.
2: Curiosidad. Los medios de prensa somos curiosos y vamos a ver. Equipo favorito del deporte. ¿Y qué deporte?
1: Ah, el eterno campeón, pues, señor. Ayer ganamos 5-1.
2: Hasta luego, abogado.
1: Hasta luego.
2: Bien, el eterno campeón Colo Colito de Chile. Muy bien, abogado. Nos reencontramos el próximo martes.
1: Nos vemos el próximo martes. Que estén bien.
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2: El primer lugar en la competencia folclórica 1963 lo obtuvo Álamo Guacho de Clara Solovera, defendido por los Guasos Quincheros. En el segundo lugar quedó Guitarra Cuerpo de China de Carlos Vera Ramírez, defendido también por los Guasos Quincheros. En tercer lugar se clasificó Joaquín Murieta de Sofanor Tovar. Pero nos quedamos con el tema ganador, Álamo Guacho con los Guasos Quincheros.

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10 de la mañana con 48 minutos, 12 faltan para las 11 en la mañana entre todos. Panadería, cafetería, pastelería, comidas de alma. 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Las 10 de la mañana con 49 minutos. 10:49. Ya habíamos adelantado. Fíjese que máximo 2 horas y sin notificaciones en horario escolar los cambios en redes sociales que podrían llegar a Chile. Incluso los filtros de fotografías que se verían restringidos. El uso de redes sociales por parte de niños, niñas y adolescentes vuelve a estar bajo la mirada, bajo la lupa, luego de una millonaria acción judicial contra Meta en Estados Unidos, relacionada con acusaciones sobre características adictivas de sus plataformas entre los menores de edad. Casi 30 estados, fíjese, de

sociales. Promedio en Chile es de 4 horas diarias. A ello se sumaría una restricción nocturna para el acceso a las plataformas y la eliminación de notificaciones durante horario escolar. Las medidas también alcanzarían algunas de las características más reconocibles de las redes sociales. Ahora bien, entre ellas está eliminar el contador de me gusta, por ejemplo, y establecer restricciones para la utilización de filtros de belleza por parte de los menores. Pero, ¿podría aplicarse estas restricciones en Chile? Fíjese que en consulta de ello, el académico de la Facultad de Comunicaciones de la Universidad de los Andes, don Ricardo Leiva, fue quien planteó que sería deseable que las modificaciones no quedaran restringidas únicamente al mercado estadounidense. Él dice, lo lógico sería, y lo deseable, que todo esto se aplicara a nivel mundial y también en mercados pequeños, porque sería muy impresentable que las redes sociales dijeran que no vamos a causar más daño a los menores de edad de Estados Unidos, pero en el resto del mundo sigue operando ese viejo modelo activo. Entonces, es lo que sostiene el profesional. Hay riesgos de una exposición prolongada a la pantalla. Muchas veces lo hemos tratado con profesionales. Por ello, Carolina Pérez es la directora de Starfish Preschool, que advierte que una exposición excesiva puede determinar o terminar desplazando a otras actividades importantes durante el desarrollo entre niños y niñas. Mencionando también que todo ese mega placer que producen estas pantallas hace que los niños, las niñas, dejen de querer jugar. No salen a jugar porque están en las pantallas. O dejen de querer aprender. Y todas esas destrezas sociales que son claves para vivir en esa sociedad, bueno, se van dejando un poco de lado porque el niño prefiere estar pegado en la pantalla y no interactuar con la sociedad o con sus pares, incluso con su propia familia. Aquí la clave entonces es educación, pero educación y educación desde el día uno. Educación tanto para niños, adolescentes, como también para el papá y la mamá, que hace mucha falta. Son ellos quienes deben estar educados, porque son ellos quienes están cometiendo en la actualidad el error del acceso a una pantalla, incluso a menores de 4 años de edad. Ellos advierten que el fenómeno no puede abordarse únicamente mediante prohibiciones legales. Aquí corre entonces el llamado a ser responsables como papá, ¿no? Notar la superioridad de conocimiento y cuidado que deben tener los adultos en torno al crecimiento de los niños. Tema. 6 minutos faltan para las 11 de la mañana.

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3: Vecinos de Villa Magallanes recibieron una nueva sede social financiada por el Ministerio de Vivienda. Además, el Minbu llamó a postular al subsidio de mejoramiento de viviendas y barrios, que contempla más de 36 mil millones de pesos para beneficiar a más de 4 mil viviendas de la región. El Ministerio de Salud implementará exámenes gratuitos para detectar precozmente el cáncer colorrectal y gástrico en 28 comunas del país. La estrategia utilizará pruebas no invasivas en la atención primaria y busca acelerar los diagnósticos, reducir las listas de espera y mejorar las posibilidades de tratamiento oportuno. El fenómeno de El Niño estaría afectando a la fauna marina del litoral chileno, con un varamiento masivo de lobos marinos. Según Cernapesca, un 65% de los ejemplares reportados ha muerto, principalmente por debilidad asociada a la falta de alimento y alteraciones en el ecosistema marino.
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11 de la mañana con 10 minutos, sobrepasamos ya una nueva media hora, vamos a la siguiente para ir conquistando los minutos, los segundos con encanto. Con la presencia de los artistas nacionales e internacionales, locales, regionales, también destacando a los provisorios emergentes, cantantes, artistas que nos acompañan con sus voces maravillosas. En la mañana agregamos de ello también el servicio comunicacional en datos de interés, noticias, todo aquello que sucede en la región de Aysén, lo conoce usted desde el accionar permanente de nuestro departamento de prensa. Y aquellos datitos que por ahí redundan y es bueno tener el conocimiento, como por ejemplo, este que emana desde la Municipalidad de Coyhaique, anunciándonos la presencia del punto limpio móvil, sigue recorriendo la comuna. Bueno, para ello, a propósito, vamos a aprovechar de invitarles a revisar el calendario en cada una de las publicaciones para conocer los sectores, sobre todo las ubicaciones donde va a estar presente cada semana. Horario de punto limpio, 10 a 16 horas. ¿Cuál es el accionar al que debemos someternos? Bueno, o al que estamos invitados también. Reciclar y disponer correctamente los residuos para continuar construyendo una comuna mucho más limpia, mucho más sustentable y saludable. Por ejemplo, destacamos dentro del calendario de ruta, 10 de la mañana hasta las 16 horas, semana del 31 de agosto hasta el 4 de septiembre, esta semana. Hoy, por ejemplo, en calle Perú, a la altura del 960, en la esquina General Schneider, frente a la sede de la Junta de Vecinos Marchand. El día 2 de septiembre, pasado mañana, sector El Claro, y la misma ubicación donde estaría la tolva para los residuos domiciliarios o los residuos voluminosos en este caso. Y el día 4 de septiembre, esto es el próximo jueves, podría ser, no, viernes 4 de septiembre, Magallanes y esquina de Errázuriz, frente a la Plaza Angol, centro de la ciudad, ahí van a estar los puntos limpios durante la presente semana. En el corazón de la Patagonia, Municipalidad de Coyhaique, Radio Ventisqueros, entregando estos datos que no son menores y sobre todo redundan en la gran responsabilidad. Hay actividades que están suspendidas, iremos contándoles acerca de ellos también, estamos observando las distintas informaciones, redes sociales que nos acompañan y sobre todo van de pleno en la información que entregamos en nuestra edición permanente. 11 de la mañana con 13 minutos. 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
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Sí, pues el saludo para usted en esta mañana entre todos. 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

11 de la mañana con 23 minutos, resuenan las voces destacadas cada mañana entre todos. Ahí estamos disfrutando. ¿Usted la disfruta en la mañana? Cuéntenos a través de nuestro WhatsApp. Ahí estamos atendiendo al más 569-6236-8011. Vamos, ¿qué no? Que pasamos agosto. ¿Y qué es este osado? ¿Cómo que pasamos agosto? Son las 11.23 todavía. ¿Ya? Aquí otro más. Así es, yo preparando la celebración. Chao agosto. Quinito, ¿podrán programar la chacarera deshinchando para no aflojar? ¿Me vale tu amor? Ni me mira el colega, ni siquiera. ¿Qué le voy a decir yo? No me dijo nada. No me dijo nada. Ni me miró. Ya. Porfa, porfa. Patita, la reina de las carteras. Ya dice, al tiro entonces. ¿Ah? Me vale tu amor. Sinchando mano aflojar. Justo, no está esta canción. Anda, caramba. ¿Ah? Tenemos toda la gentileza. 46 años juntos. Eliminada. Hermosas. Saludos para ustedes, amigas queridas. Aquí está un amigo querido. Don Juanito dice. Ah, caramba, no alcanzamos a preguntarle. Lo vamos a preguntar, ¿ya? Ya, muchas gracias. 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Ahí le vamos a preguntar cuando venga. Cuando venga el abogado, don Juan. Está helado, Juan. No, no está helado hoy día, ¿cierto? A ver. Ya. ¿Y qué más dice? No. Sí, muy bueno el último, deshinchando. Buenos únicos. Ya se coló también, ¿eh? Igual se subió. Y no pudo escuchar que eran los hinchando. Oiga, deje de bailar, vaya a trabajar, don Juanito. Buen día. A la gente pensativa, mirando el celular de reojo. ¿Cómo está? Abracitos para usted. Que tenga una bonita mañana. ¿Cierto? A nuestra amiga en algún sector. Ya don Juanito anda con la botella en la mano y bailando. No importa si es cumbia, cueca o chamamé, dice. Yo estoy en septiembre. Mira, don Juanito apurado. ¿Ah? Ya. Bueno, ahí interactuando con nuestros auditores, quienes ocupan el WhatsApp para poder manifestarse en esta mañana. Y también, pues yo trabajo con alegría de San Juanito. Muy bien, pues harta alegría entonces. ¿Cuántos litros de alegría se ha tomado? 11 de la mañana con 26 minutos. Glup, glup, glup, glup. Ya, uff, está apretado el corcho. ¿Qué más tenemos por acá? Ya, se vienen los hinchando. ¡Uy! Oh, todos votan por los hinchando. Mis sobrinos son capos, dice los hinchando. Ya. Vamos entonces con este grupo de amigos de la música regional, cinchando para no aflojar. 11 de la mañana con 26 minutos, 11.26. Recuerde que antes tengo que contarles. Así es, que ya está todo listo. 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

Continuamos juntos en esta mañana, nos quedan pocos minutos, quedan 15 antes de las 12 horas del mediodía. 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
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Ojalá hayan participado.

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2: Una ballena fue encontrada muerta en Playa Pinuno, en el límite entre Maullín y Los Muermos. El ejemplar tenía cabos atados alrededor de su cola y otras partes del cuerpo. Serna Pesca acudió al lugar tras una alerta de la Armada y anunció una denuncia. Comenzaron trabajos en 18 puntos de Antofagasta afectados por las recientes lluvias, con una inversión de 120 millones de pesos. Las labores incluyen retiro de sedimentos, limpieza y recuperación de sectores anegados. Además, se aprobaron recursos regionales de emergencia para atender daños provocados por el sistema frontal. El aguinaldo de Fiestas Patrias 2026 beneficiará a cerca de 2,9 millones de pensionados con un pago de 25.280 pesos, más un monto adicional por cargas familiares. El beneficio se entregará automáticamente junto con la pensión de septiembre y antes del 18 de septiembre.
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0: Muy bienvenidos a la presente edición de Negocio Redondo. Señora, ofrece servicio de trabajo en aseo, corte, picar, entrar y ordenar leña, corte de pasto, todo tipo de trabajo. Hablar con la señora Ivonne al más 569-5660-1031. Más 569-5660-1031. Señora, ofrece para trabajar, se ofrece señora para trabajar como niñera, cuidado, digamos, de personas adultos mayores, aseo, atención al cliente, cajera, etcétera, con disponibilidad inmediata. Tratar con Solange al más 569-3540-7980. Más 569-3540-7980. Atención, que se vende vehículo Toyota año 2013. En buen estado, papeles al día, 4x4, automático. Neumáticos normales, un par con clavos, régimen normal, valor 8 millones de pesos. Mayores antecedentes, llamar al 9-7767-0852. 9-7767-0852. Atención, se arrienda casa habitación en población Pablo Neruda. Persona con trabajo estable, canon mensual 450.000 pesos, con mes de garantía. Mayores antecedentes, llamar al 9-7767-0852. 9-7767-0852. Se ofrece persona para trabajar en panadería o en local comercial. Disponibilidad inmediata. Llamar al 9-9572-7435. 9-9572-7435. Con Adrián Aguilar. Se ofrece señora responsable para realizar labores de aseo de hogar, cuidado de adulto mayor o cuidado de niños, con disponibilidad inmediata. Contacto al 968-684-455. 968-684-455. Atención, se vende acordeón piano marca Hohner de 72 bajos con su maleta, impecable. Sin detalle, 650 mil pesos, más un acordeón piano marca Hohner de 48 bajos, 3 registros, está con su maleta, 630 mil pesos. También un acordeón piano de 40 bajos marca Hohner en perfecto estado, 3 registros, está con su maleta, original, 620 mil pesos. Por todo esto, tratar al celular 9-8815-1246, 9-8815-1246. La ayuda fraterna de la comunidad de Nuestra Señora de los Dolores invita a un gran bazar para el día miércoles 2 de septiembre a las 10 de la mañana hasta las 15 horas. Les esperamos en calle Riquelme número 438 y agradecemos su cooperación. Se ofrece señora responsable para trabajar como cuidadora de adulto mayor con experiencia. Mayores antecedentes, teléfono 9-93-130-974. 9-93-130-974. Atención, se ofrecen dos personas para picar leña. Llamar al 974-546-319. 974-546-319. Y se ofrece persona también para trabajar como gasfitter, operador de calderas a presión, soldador, carpintero, todo tipo de construcción. Llamar al 9-6473-2478, 6473-2478 o al 9-93-939186, 9-93-939186. 9391-8586. Pausa y continuamos en Negocio Redondo.
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0: Continuamos con Negocio Redondo. Atención, se vende departamento nuevo, 53 metros cuadrados, dos dormitorios, cocina, living amplio, lavandería. Esto se puede vender como también permutar por una casa. Reitero, se vende este departamento por, digamos, de 53 metros cuadrados, dos dormitorios, cocina, living amplio, lavandería, y también se puede permutar por una casa. Interesados, consultar al teléfono 9-9914-09-506. 9-9914-09-506. Atención, se necesita comprar dulces caseros. Reitero, se necesita comprar dulces caseros. Se requiere de forma urgente llamar al teléfono 97482-5045. 97482-5045. Se vende un camión Tolva Subaru 2009 modelo Sambar. Motor 660 cc. En excelente estado de funcionamiento, listo para trabajar. Mecánica impecable. Ideal para trabajos en espacios reducidos. El valor, 6 millones conversable. Completamente transferible. Ahora sí, llamar al más 569-873-42396. Más 569-873-42396. Atención, programador computacional. Nivel Superior ofrece sus servicios como desarrollador de programas y software, sistemas Unired y Multired. Conocimientos con amplio, digamos, portafolio en software. Interesados al 9-9852-6225. 9-9852-6225. Excelente oportunidad comercial, venta de patente de alcoholes, depósito de vinos y licores, ubicación céntrica en nuestra capital Coyhaique. Valor 1150 UFs. Mayores antecedentes, comunicarse al más 569-6123-7917. Más 569-6123-7917. Se vende auto marca Suzuki, modelo Switch, año 2006. Vehículo funcionando perfectamente, papeles al día. Interesados, llamar al 98947-1172. 98947-1172. Es todo el Negocio Redondo por su atención. Muchas gracias.
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2: 12 horas, 13 minutos.
3: Continúa la discusión del proyecto que crea un beneficio para compensar el IVA en medicamentos y pañales. En la Comisión de Desarrollo Social, varias de las observaciones planteadas por la diputada Andrea Macías se han comenzado a incorporar en el proyecto.
4: Cuando este proyecto ingresó al Congreso, tenía vacíos importantes. No consideraba de manera adecuada a las personas con discapacidad, tenía barreras de acceso y tampoco se hacía cargo de la realidad que viven las personas mayores, las personas cuidadoras y mucho menos de aquellas personas que habitamos en zonas extremas. Por ello, presentamos una serie de indicaciones que posteriormente defendimos y que hoy están siendo incorporadas dentro del proyecto.
3: La parlamentaria valoró estos avances, pero advirtió que el desafío ahora es seguir fortaleciendo la iniciativa.
4: Sabemos que este beneficio por sí solo es insuficiente para el gasto que hoy día tienen las familias. Sin embargo, estamos sentando las bases para que esta política pública a futuro pueda ser mejorada y, ¿por qué no?, pensar en la posibilidad de incorporar otros bienes que son de primera necesidad. Creemos que este es un punto de partida importante para poder seguir avanzando en el apoyo a quienes más lo necesitan.
5: Forjadores de Chile. Personajes que han influido en la formación de nuestro país. En diciembre de 1540, Pedro de Valdivia se encontraba a la vista del valle del río Mapocho, lugar donde fundaría la primera ciudad de Chile. La elección del sitio obedeció a la naturaleza del suelo, sano y fértil, regado por diversas acequias que salían del Mapocho, como son las de Apoquindo, Tobalaba y Ñuñoa, lo que permitiría criar animales y obtener buenas cosechas. Otro de los méritos que tenía el valle elegido era sin duda la situación estratégica favorable que presentaba el Cerro Huelén y los dos brazos del río que lo encerraba. El 12 de octubre de 1541 decretó Pedro de Valdivia la fundación de la ciudad de Santiago de nuevo extremo.

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¿Cómo están? Muy buenas tardes. Bienvenidos a nuestro apronte cortito y apretadito, ya que tenemos más todavía, obviamente, más que contar en nuestras tandas comerciales. Ya estamos prácticamente ya en la puerta de lo que es este mes patrio que se nos viene con todo. ¿Eh? Un abrazo y esperamos que sea generoso con todo, en cierta forma familiar, de forma también tradicional, que podamos vivir tanto como la unión familiar en este cumpleaños, también en el cumpleaños de la mes de la patria, tanto como también, por supuesto, vivir algo más que es nuestras tradiciones, poder vivir, no sé, por las cosas lindas que siempre sacamos a la luz, el trompo, el volantín, ojalá que el tiempo nos permita también, esperamos que ya salgamos luego de este frente invernal. Ya, nosotros listos, dispuestos también para contarles, mis queridos amigos, que, bueno, un saludo grande a hoy ya 31, sí, hoy día 31 de agosto, mis queridos amigos. Déjenme buscar una cosita, ¿ya? Una cosita que tengo por acá. Denme un segundo nomás. Bueno, hoy día saludar con mucho cariño a quienes están de onomástico, sí, pues. 31, según el Ramón Alfaro, gran amigo mío, por ahí, si es que me está escuchando también, un amigo personal, muy, muy buen amigo. Un abrazo muy grande para todos en general, los Ramones. ¿Y Ramona? ¿Habrá alguna Ramona también por ahí? Bueno, para todos los Ramones también, un abrazo grande. Los amigos que están de cumpleaños también, o estuvieron de cumpleaños, un abrazo muy grande. Y esperamos que lo haya disfrutado. Y si no, bueno, ya se viene también para poder disfrutar. Día de semana, una mañana movida, una mañana llena de informaciones, de notas, de temas importantes también que le incumbe. Y la radio Ventisquero siempre está contigo. Recuerda que tenemos el WhatsApp a su disposición, más 569-6236-8011. ¿Ah? Y también algunas inquietudes también que nos llegan por ahí. ¿Ah? En todos los programas está dispuesto también nuestro WhatsApp. Bueno, nosotros también en el día de hoy le damos un fuerte abrazo a Hiper Patagónico, que continúa con nosotros. 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
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Me están apurando y vamos rapidito, seguimos, son las 12:32, mira cómo pasa el tiempo. Vamos a un tema musical y luego volvemos. Vamos un momento, nos separamos un momento con Pablo y su música y ya estamos de vuelta en Tu Apronte.

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1: 12 horas, 41 minutos.
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3: ¿Podemos escuchar lo que está diciendo el planeta? Sí, hoy la tecnología nos permite observar cada punto de la Tierra, como nunca antes. Satélites que recorren el planeta registran casi en tiempo real cambios en la superficie terrestre.
4: Satélites.
3: Sensores instalados en glaciares permiten monitorear su comportamiento.
4: Sensores.
3: Boyas y estaciones oceanográficas registran la temperatura, la salinidad y las corrientes marinas.
4: Temperatura.
3: Y en los bosques, instrumentos científicos y drones pueden capturar datos de humedad, carbono, crecimiento de la vegetación y hasta las condiciones que favorecen la aparición de incendios.
4: Incendios.
3: Estamos viviendo una verdadera revolución en la capacidad de observar nuestro planeta. Por ejemplo, la teledetección u observación de la Tierra es un esfuerzo global coordinado por agencias espaciales como la NASA y la Agencia Espacial Europea, junto a redes de sensores en la superficie que recolectan datos masivos para entender, proteger y gestionar el planeta.
4: Gestionar el planeta.
3: Y es que en lugares remotos durante décadas, obtener información científica significaba recorrer largas distancias y realizar mediciones manualmente. Hoy, sensores automáticos pueden transmitir datos desde el mismo territorio.
4: Territorio.
3: La información viaja desde una estación en una montaña, una microcuenca o una zona costera, hasta centros de investigación o universidades, donde es analizada y comparada con registros históricos. Nuestros ojos y oídos electrónicos están ahora sobre los polos del Ártico y de la Antártica.
4: Antártica.
3: En zonas de desastres naturales como el Cinturón de Fuego del Pacífico, en costas propensas a huracanes y fallas geológicas activas. Sobre grandes pulmones verdes como la selva amazónica, bosques del sudeste asiático y áreas boscosas boreales para fiscalizar la deforestación ilegal. En océanos y costas con monitoreo del nivel del mar, corrientes marinas globales como el fenómeno del Niño y la Niña y anticipando la proliferación de algas nocivas.
4: Algas nocivas.
3: Asimismo, vigilamos campos de cultivos e infraestructuras para resguardar valles agrícolas mundiales y megaestructuras vulnerables a hundimientos, como represas y puentes. Y la Patagonia es también uno de los territorios que el mundo está mirando con especial atención.
4: Patagonia.
3: Nuestros campos de hielos continentales están bajo la cuidadosa medición respecto de su retroceso glacial y el deshielo polar.
4: Deshielo polar.
3: Aquí, en el extremo sur de Chile, ventisqueros, fiordos, ríos, bosques, estepas y océanos conforman un enorme laboratorio natural, donde también se verifica la actividad vulcanológica y microsismos asociados a fallas activas importantes como la Liquiñe-Ofqui. Pero, ¿para qué sirve todo esto? Para detectar cambios, comprender procesos y fundamentalmente para anticiparnos.
4: Anticiparnos.
3: Porque medir, observar y acumular datos no es suficiente.
4: No es suficiente.
3: Un sensor puede advertir una modificación en el nivel de un río o de las precipitaciones. Y una estación meteorológica puede mantenernos informados sobre variaciones de temperatura y vientos, observando el oleaje del océano o el comportamiento de las nubes y el vapor de agua. Estos millones de datos, analizados mediante modelos computacionales e inteligencia artificial, ya pueden ayudarnos a identificar patrones que serían imposibles de reconocer a simple vista.
4: Imposible.
3: Jamás habíamos tenido tanta información sobre el planeta, y hoy tenemos herramientas para captarlas como nunca antes. Solo en el espacio exterior existen entre 15.000 y 18.000 satélites activos y operativos.
4: Espacio exterior.
3: Cantidad que aumenta día a día con nuevos lanzamientos a la atmósfera. El verdadero desafío comienza cuando esa información se transforma en conocimiento para tomar decisiones.
4: Decisiones.
3: Decisiones sobre cómo gestionar el agua o cómo proteger los ecosistemas. Cómo planificar nuestras ciudades, cómo enfrentar los efectos del cambio climático o cómo desarrollar actividades productivas sin comprometer los sistemas naturales de los que dependemos.
4: Sistemas naturales.
3: El planeta Tierra nos está entregando señales todos los días. Nosotros debemos entender que la tecnología puede ayudarnos a escuchar a nuestra esfera celeste. Pero escuchar implica también la capacidad de saber responder al planeta.
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Muy bien, comenzamos a correr ya porque nos queda ya la quemadita. Nos vamos a ir a las noticias, o sea que se viene toda la programación. Saludamos a Batita también ahí, la señora Patricia, un abrazo muy grande también, gracias por la compañía constante también aquí en Radio Ventisqueros. Oiga, vamos rápidamente también saludando a las matronas, hoy día el día de la matrona también, para todas las matronas, un abrazo muy grande, qué maravilla. Contarles también que tenemos una... El 31, hoy día 31, la UF está a 40.873 pesos. 40.873 pesos. Y el dólar está en 933,03 pesos. ¿Ya? Importante a ver cómo comienza, digamos, la semana. Vamos rápidamente también a recordarle la máxima probable en nuestra ciudad de Coyhai, que será de 4 a 5 grados. Tenemos precipitaciones. En la mañana tuvimos ahí agüita nieve, ¿sí? Y para esta noche mínima menos 2 y una máxima de 4 grados con precipitaciones durante mañana. En la tarde, en la mañana estará bonito, pero cuidado con menos 2. La mínima eso de 7, 8 de la mañana, pero luego subirá a 4, 5 grados, muy similar al día de hoy. Pero tendremos también solcito también hoy día hubo en la mañana, pero luego en la tarde tendríamos más, algo más cubierto con precipitaciones. Para mañana en la tarde, cubierto con lluvia también, ¿eh? 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Un abrazo también para quienes nos acompañan. 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

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Un abrazo también para ellos. Atención, saludamos también con cariño, ya en la última colita, ya porque estamos a punto de ir ya a lo que es la programación, las noticias, con todo lo que digamos, se trabaja constantemente ahí con el Departamento de Prensa, nos tiene toda la información regional. 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Bueno, mis chiquillos, corriendo porque nos encontramos un rato más a la hora de las 3 en Conectando la Tarde. Pablo, muchas gracias, los dejamos ya porque nos vamos a informar de todo lo que está pasando a nivel regional. Con su permiso, me retiro, que tengan una linda tarde. Chao, chao.

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4: 13 horas, 15 minutos.
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6: Carabineros detuvo a conductor en estado de ebriedad en la ruta 240 hacia Balmaceda, en cercanías del sector El Blanco. Seremi de Educación reitera medidas preventivas en establecimientos educacionales ante circulación viral. En Puerto Aysén se realiza este fin de semana la segunda versión del Campeonato Internacional de Básquetbol, jornada que reunirá a dos potencias de esta disciplina de Chile y Argentina.
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0: ¿Cómo están? Bienvenidos a una nueva edición de Diario Noticias, edición para toda la región de Aysén y su red regional. Damos inicio a la lectura de las informaciones que ha preparado el Departamento de Prensa de la Red Ventisqueros. En el contexto de la campaña de invierno 2026, considerando la actual circulación del virus respiratorio en la región, el Seremi de Educación de Aysén, Tomás Valenzuela, recordó que las clases se desarrollan en forma normal y se ha instruido vía oficio a los jardines infantiles, escuelas y liceos reforzar las medidas preventivas destinadas a disminuir la transmisión de infecciones respiratorias entre estudiantes, docentes, asistentes de la educación y demás integrantes de la comunidad educativa pública y privada en la región de Aysén. Tomás Valenzuela, Seremi de Educación, llamó a adoptar las medidas de prevención para enfrentar esta alerta sanitaria.
1: Los establecimientos educacionales constituyen espacios de alta interacción social, en que la implementación oportuna de medidas de prevención y control resulta fundamental para reducir el riesgo de transmisión de agentes respiratorios y proteger especialmente a estudiantes con condiciones de salud de mayor vulnerabilidad.
0: Desde la Seremi de Educación recordaron las medidas preventivas a considerar. Primero, promover la vacunación contra la influenza y otras vacunas del Programa Nacional de Inmunizaciones según corresponda a cada grupo objetivo. Segundo, reforzar el lavado frecuente de manos con agua y jabón, especialmente al ingreso de establecimientos después de utilizar servicios higiénicos y antes de consumir alimentos. Tercero, asegurar la disponibilidad permanente de jabón, papel para secado de manos y otros insumos de higiene en baños de estudiantes y funcionarios. Cuarto, mantener disponibilidad de alcohol gel en accesos a salas de clases, oficinas y otros espacios de uso común. Quinto, fomentar la ventilación periódica de salas de clases, comedores, oficinas y demás espacios cerrados, realizando aperturas regulares de puertas y ventanas durante la jornada escolar. Verificar que en episodios críticos de contaminación del aire, las horas ideales para ventilar es entre las 12 y 16 horas. En sexto lugar, intensificar la limpieza y desinfección diaria de superficies de alto contacto, tales como mesas, manillas, pasamanos, teclados, materiales pedagógicos y espacios comunes, manteniendo protocolos y registros de ejecución. Séptimo lugar, reforzar la limpieza y desinfección de juguetes, materiales didácticos y elementos compartidos que puedan actuar como vehículos de transmisión de agentes infecciosos. Octavo, promover la educación permanente de estudiantes, funcionarios y apoderados. Respecto a medidas de prevención de enfermedades respiratorias y reconocimiento de signos y síntomas. Noveno, recomendar a estudiantes y funcionarios con síntomas respiratorios evitar asistir al establecimiento y consultar oportunamente en un centro de salud de acuerdo con la gravedad del cuadro clínico. Décimo, promover el uso de mascarillas en personas que presenten síntomas respiratorios leves y evaluar si se utiliza temporalmente en situación de brotes o aumento significativo de enfermedades respiratorias dentro del establecimiento. También, considerando la importancia de implementar medidas de control temprana, se solicita reforzar a los equipos directivos la obligación de informar oportunamente cualquier evento que pueda corresponder a un brote de enfermedad transmisible. La notificación temprana permite una evaluación epidémica oportuna, orientar medidas de control, coordinar acciones con la asistencia asistencial y disminuir el riesgo de propagación hacia otros cursos, establecimientos o comunidades.
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0: Carabineros detuvo a conductor en estado de ebriedad de la ruta 240 hacia Balmaceda, en cercanías del sector El Blanco. la mañana de este lunes fue pasado a control de detención ante el juzgado de garantía de Coyhaique. Un segundo hecho registrado el fin de semana dice relación con una denuncia por lesión de carácter reservado que afectaron a una mujer. Los antecedentes de estos hechos en el siguiente contacto con nuestro departamento de prensa.
3: Nos encontramos en la primera comisaría de Carabineros de Coyhaique, en donde nos van a entregar antecedentes de los últimos hechos en la ciudad de Coyhaique para conocer antecedentes de estos en la primera comisaría de Coyhaique.
4: Hola, buenos días, Capitán José Ormazábal Correa, subcomisario de los servicios de la primera comisaría de Coyhaique. Durante la noche de ayer hubo un detenido por conducción a estado ebrio en el sector El Blanco. Esta persona estaría haciendo maniobras imprudentes, por lo que se inicia la denuncia inicialmente en el sector. Y efectivamente, personal policial logra fiscalizar este vehículo que conducía contra el normal sentido del tránsito y al fiscalizarlo, efectivamente estaba bajo el efecto del alcohol, arrojando el ictoxilase positivo para el consumo de alcohol. Sí, hay un vehículo que al parecer habría chocado un cerco del sector producto de tratar de esquivar a este conductor. Eso, no específicamente porque hayan chocado o colisionado, sino que es por tratar de esquivar a este conductor imprudente en la vía pública. Lesiones, nosotros el procedimiento en sí no se adoptó en cuanto al menor, no teníamos conocimiento más que solamente que nos dieron cuenta esta persona que conducía en contra del tránsito. En el hecho en sí de la lesión en menor o algo que tengamos, no tenemos más antecedentes, solamente la denuncia por la detención por conducción a estado ebrio. Bueno, conforme a lo que habíamos conversado inicialmente, sí tenemos una denuncia de una persona con lesiones de carácter reservado que estaba en su domicilio, pero mayor antecedente es que eso no tenemos, solamente se encontró a esta persona en el interior de su domicilio, estaba lesionada, fue trasladada por personal SAMU hasta el hospital regional, y se dio cuenta al Ministerio Público y dio la investigación a la Brigada de Homicidio de la PDI.
3: Hasta ahí los antecedentes entregados por el subcomisario de los servicios de la primera comisaría de Carabineros de Coyhaique respecto a los últimos hechos que han ocurrido en la ciudad de Coyhaique. 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
0: Una entretenida jornada vivieron vecinos y vecinas de la población Los Ciervos, quienes participaron de una visita al Centro de Montaña Comunitario Divisadero en el marco de una iniciativa impulsada por la Municipalidad de Coyhaique para generar nuevas oportunidades de encuentro, recreación y acceso a los espacios naturales de la comuna. La actividad estuvo esencialmente dirigida a niños y niñas del sector, muchos de los cuales tuvieron por primera vez la oportunidad de conocer este importante espacio de montaña. De esta manera, el municipio continúa promoviendo iniciativas que buscan que los distintos sectores de Coyhaique puedan acceder y disfrutar de los atractivos y espacios que ofrece la comuna. La dirigente vecinal, Teresa Huaycha, valoró la iniciativa y destacó especialmente la experiencia que significó para los niños y niñas del sector.
5: Agradecerle al señor alcalde por la iniciativa y la actividad de los niños al fraile, que fue espectacular, lo pasaron súper bien, y que ojalá estas iniciativas sigan en el futuro, porque solamente es por el bien de ellos.
0: Desde el municipio destacaron que este tipo de actividades forman parte de una visión de gestión que busca acercar los espacios municipales y naturales de la comunidad, generando oportunidades para compartir, conocer el territorio y fortalecer el vínculo entre las familias y su entorno. Para la administración del municipio, el alcalde Carlos Gatica indicó que estas iniciativas tienen un componente social fundamental, que los niños y niñas de Coyhaique, independiente del sector donde vivan, puedan conocer, disfrutar y apropiarse de los espacios que pertenecen a toda la comunidad.
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3: Continuamos avanzando en la revisión de las informaciones para esta edición de Diario Noticias en la red Ventisqueros. Se recibió denuncia hace algunos días en la región de Aysén que durante más de 2 años Felipe Saavedra Pinto ejerció como médico rural bajo contrato del Servicio de Salud Aysén sin la documentación legal correspondiente. La información apareció en el medio nacional EMOL y el cual se señala que su permanencia se vio interrumpida luego de denuncias de funcionarios de la zona por no haber rendido el EUNACOM, Examen Único Nacional de Conocimientos de Medicina, requisito para trabajar en el sistema público. Ante las consultas de los denunciantes vía transparencia, el director del servicio, Juan Pablo Bravo, respondió que el doctor Saavedra Pinto inició sus funciones el 30 de enero de 2024, desempeñándose en la Dirección de Salud Rural. En relación con si fue contratado con el EUNACOM, es decir, el Examen Único Nacional de Conocimientos de Medicina, fue rendido, reconoció que conforme a los antecedentes institucionales revisados, el profesional no registraba dicho examen aprobado.
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3: En el marco del mes de la educación técnico-profesional, el Centro de Educación Técnica Profesional Estatal AICEN realizó el lanzamiento de sus carreras correspondientes al año académico 2027, impulsando una jornada de puertas abiertas. Su rector, Christopher Contreras, señaló que hoy los estudiantes de educación media tienen excelentes alternativas para desarrollar y potenciar sus conocimientos en el área técnico-profesional.
4: Es una jornada que además se enmarca en el mes de la educación técnico-profesional y específicamente el día de ayer, 26 de agosto, se celebra, se conmemora la educación técnico-profesional a nivel nacional. Así que como institución adscrita a ese subsistema, hemos para este mes realizado una agenda programática bien completa para relevar el rol de la educación técnico-profesional con carreras técnicas de nivel superior, que es lo que dicta nuestra casa de estudio, que es estatal. Y el día de hoy estamos iniciando una jornada de puertas abiertas acá en nuestra sede de Coyhaique, en la cual vamos a dejar a todos cordialmente invitados e invitadas para que vengan a conocer nuestra institución, el trabajo que realizan nuestros estudiantes, también el equipo de la sede, y que también puedan conocer nuestra oferta académica, Que todo esto pasó aquí una primicia en el mes de octubre ya. El 7 de octubre iniciamos nuestro proceso de admisión. Por lo tanto, ya también se avecina el proceso de prematrícula para quienes estén interesados en conocer al CFT estatal de la región de Aysén.
3: El rector del CFT estatal Aysén, Christopher Contreras, agregó que hoy existe una mirada de proyección por el avance de la educación técnico profesional.
4: Hasta hace muy poco entregamos los resultados de la encuesta ENADEL, encuesta de empleabilidad, de caracterización del empleo, y en la región de Aysén hay un dato que es bien interesante que todos tengamos en la mesa, que tiene que ver con que más del 70% de los ocupados y ocupadas, o trabajadores y trabajadoras en activo en la región, tiene a lo más educación media cumplida o incompleta. Por lo tanto, hay un espacio para desarrollo personal y también de los perfiles laborales en el cual hay que avanzar a la educación superior y con eso también acortar las brechas sociales y aportar al desarrollo del territorio.
3: Finalmente, el rector del Centro de Formación Técnico Profesional Estatal Aysén invitó a estudiantes de la región a conocer la propuesta académica de este plantel de educación superior.
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3: Seguimos avanzando en la revisión de las informaciones. En Puerto Aysén se va a realizar este fin de semana la segunda versión del Campeonato Internacional de Básquetbol, jornada que reunirá a dos potencias de esta disciplina en Chile y Argentina. La información fue entregada por el alcalde de Aysén, Luis Martínez, quien llegó hasta la ciudad de Coyhaique para invitar a la afición deportiva para ser parte de esta jornada.
8: Informar acá en Coyhaique, a través de ustedes, de este campeonato que vamos realizando ya por segundo año con Gimnasia y Esgrima de Argentina, que tenemos una relación de hace tiempo, y como ellos el año pasado hicieron pretemporada acá y ganaron, creen que la cábala es hacer en Aysén la pretemporada. Y por supuesto tenemos que ponerle a alguien de peso que juegue con ellos, y aceptaron los Leones de Quilpué, que vienen campeones chilenos, así que este básquetbol internacional, como digo yo, de campanilla, aunque eso corresponde al boxeo, pero en Aysén el deporte es nuestro eje de desarrollo, y este es turismo deportivo, que queremos invitar a la gente de Coyhaique, de la región, y los que nos estén viendo, a que vayan a Puerto Aysén al básquet y también a las actividades de fiestas patrias que se extienden por todo el mes de septiembre.
3: El alcalde de la comuna de Aysén, Luis Martínez, agregó que junto a la jornada deportiva se desarrollarán variadas clínicas con los dos equipos participantes.
8: Lo que nosotros le pedimos a estos clubes que vienen es el relacionamiento con la comunidad, y eso va a hacer que hayan entre el 5 y el 9 varias clínicas abiertas a toda la gente de la comunidad, que también tiene una camiseta del polideportivo. Así es que invitamos también a los clubes, a quien quiera ir, a estar en Puerto Aysén en todas estas líneas que son totalmente abiertas a la región.
3: Finalmente, el alcalde de la comuna de Aysén, Luis Martínez, invitó a la comunidad regional a participar de este encuentro deportivo internacional.
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0: El Ministerio de Educación hizo entrega de computadores a estudiantes de séptimos y octavos básicos de la comuna de Coyhaique. El programa Becas Acceso a Tecnología, Información y Comunicación, TIC, consistente en proveer a los estudiantes beneficiarios de un set de herramientas que corresponden a un computador, notebook, con software, contenido digitalizado y conectividad a Internet. Su principal objetivo es contribuir al logro de objetivos de aprendizaje de estudiantes en educación escolar que requieren de un mejor acceso a las tecnologías. En la actividad, 240 estudiantes de séptimo básico de los distintos establecimientos de la comuna de Coyhaique recibieron su computador, actividad en la que estuvieron presentes y acompañados por el Seremi de Educación Tomás Valenzuela, el director regional de CUNAEB Manuel Vivar Águila y el director del Servicio Local de Educación Pública Sebastián González. El director regional de CUNAEB Manuel Vivar detalló este proceso de entrega de computadores.
1: Esto es una política pública que se canaliza a través de CUNAEB. El día de hoy nosotros estamos iniciando el hito de entrega en toda la región. Como decía el Seremi, nosotros vamos a estar entregando cerca de 638 equipos en toda la región. Hoy día partimos en Coyhaique y esperamos durante el transcurso de las próximas tres semanas estar completando la entrega en todos los establecimientos de la región de Aysén. Es una política pública que ya lleva muchos años. Efectivamente, cada vez se le van incorporando mejoras, mejores equipos, el tema de la conexión a Internet y generando también mejores articulaciones con los establecimientos educacionales. Por ejemplo, hoy día en algún momento hay una muestra de la Escuela Víctor Domingo Silva con un taller de computación en donde efectivamente ellos le están sacando cada vez más provecho a este tipo de herramientas que se están entregando.
0: Por su parte, el Seremi de Educación en Aysén, Tomás Valenzuela, manifestó que esta política busca entregar mayores oportunidades a los estudiantes de la región. Y en esa misma línea, el director ejecutivo del Servicio Local de Educación Pública, SLEP Aysén, Sebastián González, comentó.
2: Para nosotros este hito es súper relevante porque entrega una herramienta fundamental hoy día en la educación. Cuando hablamos de las habilidades del siglo XXI, que en nuestros 65 establecimientos educacionales tenemos que desarrollar, se requiere que los estudiantes tengan todo el equipo necesario para desarrollar su actividad educativa. Así que creemos que esto es un gran beneficio, pero sobre todo también creemos que es una apertura al mundo. Nosotros nos hemos preocupado que todas las escuelas, las que están en las islas, en Tortel, Villa O'Higgins, aunque estén alejadas, tienen el mejor internet posible, y con estos equipos nuestros estudiantes van a tener acceso al mundo, van a poder aprender de muchas formas, así que lo vemos como un beneficio y un aporte al trabajo que ya venimos realizando como servicio local.
0: El equipo que se entrega en esta oportunidad es de marca Acer, con un disco duro de 128 GB, memoria RAM de 8 GB y procesador Intel N150, con los sistemas operativos básicos para poder funcionar. Además, viene incorporado con un plan Internet móvil Movistar por 12 meses.
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0: Estamos llegando al último bloque de la revisión de las informaciones para Diario Noticias y la red Ventisqueros. En el marco de la semana distrital, la diputada Alejandra Valdebenito sostuvo una reunión de trabajo con el director del Servicio Salud Aysén, Juan Pablo Bravo, instancia en la que también participó el consejero regional de la provincia General Carrera, Arcadio Soto, para revisar distintas necesidades y buscar soluciones concretas para las comunidades. Durante la reunión se abordó la situación del Hospital de Chile Chico y sus observaciones pendientes, además de la sala mortuoria del recinto. También la parlamentaria planteó la necesidad de contar con ambulancias para Magic Grande y Guadal, considerando las distancias y los tiempos de respuesta que enfrentan sus habitantes, junto con la necesidad de atención médica en Murta.
14: Tuvimos una reunión en el Servicio de Salud Aysén junto al consejero regional Arcadio Soto y ahí plantamos algunos temas pendientes que se tienen del Hospital de Chile Chico, algunas observaciones que faltaban ser subsanadas y también, ¿verdad?, volvimos a tocar el tema de la sala mortuoria. También se plantearon algunos temas como la ambulancia para Mayín Grande y Guadal y la atención médica en Murta. Y en la Junta Ojo que queremos avanzar con rayos X, laboratorio clínico y atención médica las 24 horas. Así que la idea, obviamente, que es una sola, que la salud esté más cerca de nuestra gente y que las prestaciones se resuelvan en las mismas localidades.
0: La diputada Valdebenito señaló que el desafío no termina con estas nuevas prestaciones y que también se requiere fortalecer las ambulancias y avanzar hacia una atención médica permanente las 24 horas, afirmó la parlamentaria.
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0: El próximo sábado

0: Entre sus principales efectos se encuentran el cansancio, la somnolencia, la dificultad para conciliar el sueño, la irritabilidad y los problemas de concentración o memoria. Los niños, personas mayores y quienes presentan trastornos del sueño pueden ser especialmente sensibles durante los primeros días. Los cambios en los horarios pueden alterar transitoriamente nuestro reloj biológico y manifestarse a través de la fatiga, irritabilidad y dificultades para dormir y concentrarse. Previo al cambio de horario, es recomendable acostarse 15 o 30 minutos antes durante los 2 días o 3 días previos para facilitar la adaptación y mantener horarios relativamente regulares de sueño y despertar y evitar acumular deuda de sueño, pensando que el cambio de hora se compensa durmiendo más el fin de semana. Así lo explica Viviana Alcaide, subgerente de promoción de salud de la Mutual de Seguridad. Estas medidas pueden favorecer una adaptación progresiva al nuevo horario y reducir las alteraciones en el descanso durante los primeros días. Si las dificultades para conciliar el sueño y el cansancio se mantienen durante varios días y afectan las actividades cotidianas, se recomienda consultar con un especialista. Sin embargo, en la región de Aysén, esta medida no corre y se mantiene el horario normal.
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3: 13 horas, 56 minutos.
0: Carabineros detuvo a conductor en estado de ebriedad en la ruta 240 hacia Balmaceda, en cercanías del sector El Blanco. Seremi de Educación reitera medidas preventivas en establecimientos educacionales ante circulación viral. En Puerto Aysén se realiza este fin de semana la segunda versión del Campeonato Internacional de Básquetbol, jornada que reunirá a 2 potencias de esta disciplina de Chile y Argentina.
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0: De esta forma estamos cerrando la presente edición de Diario Noticias a través de la red Ventiqueros.
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1: Trece horas, 58 minutos.

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1: Hospitalizaciones pediátricas alcanzan su pic por enfermedades respiratorias. Desempleo en Chile sube a 9,5% en el trimestre mayo-julio de 2026 y alcanza su nivel más alto en 5 años. Bachelet mantiene su candidatura a la ONU pese a desempeño en encuestas preliminares y presiones desde Washington.
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1: Hola, ¿cómo están? Muy buenas tardes. Les saluda María Luisa Carrión, periodista y conductora de CNN Chile. Y como siempre, les doy la bienvenida a esta nueva edición de Noticias, que como cada jornada hacemos junto a CNN Chile y radios regionales. Partimos esta edición contándoles que la red asistencial registra el punto máximo de hospitalizaciones infantiles por causas respiratorias en lo que va de la campaña de invierno 2026, impulsadas principalmente por el virus respiratorio sincicial y la influenza B. De todo esto nos da cuenta Auri Morales en el siguiente informe.
2: La subsecretaria de Salud Pública, Alejandra Pizarro, dio a conocer el nuevo balance epidemiológico de la campaña de invierno 2026, confirmando que las hospitalizaciones pediátricas por causas respiratorias alcanzaron su punto máximo. Aproximadamente la mitad de los pacientes infantiles ingresados en UCI y UTI a nivel nacional se encuentran internados debido a complicaciones derivadas de virus respiratorios. Escuchemos a Pizarro.
3: También podemos decir que estamos afrontando el pic de hospitalizaciones pediátricas por causa respiratoria. Por eso la necesidad de enfatizar el llamado a la población a mantener las medidas de prevención, pero por sobre todo a vacunarse, porque todavía estamos en temporada de alta circulación de virus respiratorios. En el reporte de la semana pasada se destacó que 7 de cada 10 fallecidos por influenza no estaba vacunado.
2: Entre los virus detectados se encuentra el virus respiratorio sincicial, que se mantiene como una de las principales causas de hospitalización con un 26,6% de los casos positivos, seguido por la influenza B con un 14,3% de presencia. El informe oficial además expuso un incremento del 7,9% de hospitalizaciones totales respecto a la semana previa, concentrando la mayor cantidad de lactantes menores de un año y personas de 65 años o más. Pese al aumento de la demanda en la red asistencial, el jefe de epidemiología del MINSAL, Jorge Vilches, destacó la efectividad de la cobertura contra el VRS, alcanzando un 97,6% de inmunización con más de 131.000 dosis administradas.
0: Lo que le pasa a Santiago no le pasa a Chile. ¿Qué pasa en Osorno?
1: La Municipalidad de Osorno y la Fundación Acompaña Chile firmaron un convenio para erigir una escultura monumental en homenaje al filántropo Albert Hoth Siever, obra que instalará en el parque homónimo.
0: San Nicolás.
1: Un total de 19 mujeres de San Nicolás se recibieron su certificación tras completar el curso de CENSE, enfocado en formalizar y fortalecer sus emprendimientos, promoviendo así su autonomía económica.
0: Punta Arenas.
1: Más de 200 estudiantes participaron en la Universidad de Magallanes en Punta Arenas, de la etapa regional de la Olimpiada Nacional de Matemáticas, buscando clasificar a la final nacional que se disputará en Santiago.
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1: Seguimos avanzando y ahora en materia económica les contamos que según el último reporte del INE, el desempleo continúa al alza en nuestro país con 9,5 puntos porcentuales, el nivel más alto en los últimos 5 años. Según especialistas, esto puede responder al alza de la fuerza de trabajo y la destrucción de puestos de empleo. Saludamos a Pilar Gutiérrez, periodista del área económica de CNN Chile, que nos trae todos los detalles de este informe que dio a conocer durante esta jornada el INE.
4: ¿Qué tal? ¿Cómo estás? Muy buenos días. Sí, claro, la tasa de desempleo entonces vuelve a subir a nivel nacional, se sitúa en 9,5%, según lo dio a conocer esta mañana el Instituto Nacional de Estadística, un alza con respecto al trimestre exactamente anterior, cuando estaba en 9,4%, pero también un alza con respecto a un año atrás, de 0,8% más de lo que veíamos entonces en el trimestre mayo-julio del año 2025. Con esto ya se completan 4 cifras consecutivas del desempleo por sobre el 9%, y esto quiere decir que actualmente a nivel nacional hay 981.000 personas que no tienen trabajo, que están desocupadas. A nivel de sexo, ahí cuando vemos las cifras de desocupación femenina, esta está en 10,3%, también es la quinta cifra consecutiva por sobre el 10%, y pareciera ser entonces que las cifras de desempleo están estabilizándose ya en torno a niveles de 9%. De todas formas, desde el gobierno lo que sostienen es que finalmente se espera una reactivación hacia la segunda parte del año y ahí las cifras de empleo deberían mejorar. Escuchemos lo que decía por este tema el ministro de Hacienda, Jorge Quirós.
5: Siempre nos preocupa, estamos enfocados en eso. Con las medidas que estamos haciendo, esperamos recuperar la inversión el próximo año, tener un crecimiento, bueno, como dije ahora, del 3,5, y empezar a resolver este problema desde la perspectiva del crecimiento. Esperamos un repunte el último trimestre, especialmente de la mano de la construcción, con las medidas que se están tomando. Estamos muy preocupados del tema, pero queremos ocupados, preocupados, pero por sobre todo ocupados.
4: Claro, un desempleo de 9,5%, entonces, como decíamos, y es la cifra y la tasa de desocupación más alta en los últimos 5 años. Hay que remontarse a junio de 2021 para tener desempleos de este nivel. Y ese momento en la historia es cuando estábamos saliendo de la pandemia, por lo tanto, sabemos que estábamos con tasas de desocupación también más elevadas producto de la contingencia de ese entonces. Con todo, entonces, todavía faltan por recuperar cerca de 349.000 puestos de trabajo si es que quisiéramos estar en los mismos niveles de ocupación que existían entonces en el año 2019. Previo a la pandemia. Y otro dato que también destaca el INE tiene que ver con lo que está ocurriendo con la informalidad, lo que responde a trabajos que son muchas veces más precarios porque no cuentan con seguridad social ni previsión de salud tampoco. Actualmente la informalidad está en 26,5% y eso implica un alza de 0,5% con respecto a hace un año atrás.
1: Muchas gracias, Pilar, por este completo informe. Nos volvemos a reencontrar en otra edición noticiosa. Nosotros seguimos avanzando y ahora les contamos que pese a quedar en la penúltima posición del reciente sondeo del Consejo de Seguridad, la expresidenta de la República, Michelle Bachelet, mantiene su postulación a la Secretaría General de la ONU, enfrentando la resistencia de la administración estadounidense y la falta de patrocinio de nuestro país. De todo esto nos cuenta José Ferrada en el siguiente reporte.
6: La expresidenta Michelle Bachelet resolvió dar continuidad a su candidatura para encabezar la Secretaría General de las Naciones Unidas, a pesar de las crecientes presiones tanto en la influencia atribuida a la administración de Trump en Estados Unidos como la falta de patrocinio formal por parte del gobierno chileno. La postura de la exmandataria se mantiene tras conocerse los resultados del segundo sondeo informal en el Consejo de Seguridad de la ONU, donde se posicionó como penúltimo lugar manteniendo únicamente 2 apoyos y 6 votos en contra de los 15 miembros del organismo. Guido Larson, académico de la Facultad de Gobierno de la UDD, se refirió a esta decisión.
7: Las chances que tiene Bachelet de ser electa son realmente muy bajas. Pero es muy importante decir de que estas chances siempre fueron bajas. Esto tiene que ver no solamente por los Estados Unidos, sino también por la Federación Rusa. Y si bien es cierto, China no ha dicho públicamente que la apoya o que no la apoya, uno puede inferir de que los reportes en contra de China que se publican en el marco de el rol de Bachelet como alta comisionada de Derechos Humanos en Naciones Unidas puede también haber sido muy incómodo para Beijing.
6: El difícil escenario responde a la resistencia de Washington, donde han objetado el perfil de Bachelet por su supuesta cercanía con China. Asimismo, exdiplomáticos y analistas nacionales han atribuido el complejo panorama al retiro del respaldo oficial por parte del Ejecutivo de José Antonio Kast en Chile. Pese al escenario adverso en las consultas iniciales, la carrera por la sucesión de Antonio Guterres se mantiene abierta y sin un liderazgo consolidado. mientras Bachelet mantiene el apoyo de México y Brasil.
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1: Bomberos, junto a autoridades políticas, dio a conocer los alcances de la actualización para la Ley de Protección y Brigadistas, que extiende beneficios por accidentes e incorpora a menores desde los 14 años en etapas de formación. El informe de esto lo trae Javier Vera.
12: Junto con Bomberos de Chile, la Comisión de Energía, Desastres y Bomberos presentó ante la Cámara de Diputados un proyecto de actualización de la Ley 21.832, que modernizará en el marco de protección estatal para voluntarios que sufran accidentes durante actos de servicio o labores asociadas. El presidente nacional de Bomberos, Juan Carlos Fiel, entregó más detalles.
13: La Ley 21.832 es más que una reforma legal, es un acto de reconocimiento, cuidado y justicia. Chile avanza hacia una protección más humana e integral para quienes por vocación se entreguen a proteger al país. Esta ley amplía las actividades y situaciones cubiertas, fortalece prestaciones médicas y económicas, facilita su tramitación y extiende los periodos de atención y los plazos para solicitarlos. Su sentido es profundamente humano. Que una lesión no se convierta además en una angustia económica, que la recuperación no dependa de la capacidad de pago y que cada bombero o bombera pueda concentrarse en sanar, sostener a su familia y retomar cuando corresponda su vida laboral y bomberil.
12: Dentro de las innovaciones destaca la incorporación de atención en el área de la salud mental para personal afectado durante las funciones. Además, la legislación ampliará la cobertura médica para los brigadistas desde los 14 años en caso de accidentes durante la capacitación, junto con financiamiento íntegro de gastos médicos como atención hospitalaria, quirúrgica o reembolsos de gastos médicos asociados cuando corresponda. Finalmente, ampliarán la protección a quienes tengan una pérdida de capacidad laboral menor a 2/3, con la posibilidad de recibir una renta calculada proporcional al porcentaje de incapacidad.
0: Lo que le pasa a Santiago no le pasa a Chile. ¿Qué pasa en Curepto?
1: La Seremi del Medio Ambiente y estudiantes realizaron una jornada de reforestación con 2.500 árboles nativos en la localidad de Calpún, iniciativa del proyecto GEF para recuperar y fortalecer el pulmón verde en Curepto.
0: Temuco.
1: 4 estudiantes del Liceo Politécnico Pueblo Nuevo de Temuco fueron seleccionados para publicar sus relatos en el libro del concurso literario Araucanía en 100 Palabras, destacando el talento de jóvenes escritores.
0: Arauco.
1: La Contraloría General de la República denunció que médicos en el Servicio de Salud Arauco eludieron devolver becas de especialización mediante licencias médicas cuestionadas, acumulando extensos reposos e incluso viajes.
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1: A esta hora les contamos que continúan las reacciones luego de la muerte del cabo segundo de Carabineros, Alejandro Ortiz Vázquez, quien fue encontrado sin vida con un disparo en el rostro, esto en la población El Perejil, en Renca, en la región metropolitana. Carlos Maturana con todos los detalles de este hecho que ha estremecido a nuestro país durante este viernes.
14: Continúan las reacciones luego que en las últimas horas del día jueves un carabinero de Franco muriera baleado en la comuna de Renca, esto en la región metropolitana. La muerte del cabo segundo Alejandro Ortiz Vázquez, de 32 años, se registró en la población El Perejil, donde recibió un disparo en el rostro, lo que, según información preliminar, provocó su muerte. El ministro de Seguridad Pública, Martín Arrau, fue el primero en dar declaraciones y confirmar la muerte del carabinero de 32 años.
15: Primero que nada, bueno, lamentar el hecho, mandar las condolencias a su familia, a la institución. Es una investigación que está iniciando, es un sitio del suceso que está recién siendo periciado y por tanto no hay que adelantar ninguna hipótesis de desarrollo de esto. En las noticias ustedes ya saben cuál es lo que ha pasado, así que lamentarlo y esperar algún tiempo con prudencia dar los detalles de lo sucedido. En segundo lugar, estamos acá, en un barrio que tiene ciertas complejidades, según la información que se tiene, estadística, según lo que nos manifestó el señor alcalde, y sobre todo lo que nos manifiestan las policías.
14: Poco tiempo después de lo ocurrido, el presidente de la República, José Antonio Kast, a través de su cuenta de X, lamentó profundamente la muerte del cabo segundo de Carabineros y enfatizó en que hay que avanzar en leyes que permitan entregar más herramientas de seguridad y protección a los funcionarios de Carabineros, haciendo principalmente referencia a la ley Naín Retamal 2.0, que actualmente se discute en el Congreso. Actualmente el caso se encuentra en investigación y hasta el momento no hay ningún detenido por la muerte del cabo segundo. Y la investigación justamente se desarrolla en esa línea, en buscar a los responsables del crimen. Junto con lo anterior, el equipo ECO del Ministerio Público busca determinar cómo se produjo el hecho.
0: Lo que le pasa a Santiago no le pasa a Chile. ¿Qué pasa en La Serena?
1: Con una inversión superior a los 321 millones de pesos, se iniciaron las obras de restauración del Museo Escultórico al Aire Libre de La Serena, proyecto destinado a recuperar este emblemático espacio patrimonial.
0: Talca.
1: Un total de 15 condominios sociales en Talca, Constitución y Parral ejecutan obras de mejoramiento que beneficiarán a 1.473 familias, solucionando filtraciones y mejorando el aislamiento térmico y acústico de las viviendas en Talca.
0: Osorno.
1: Se abrieron las postulaciones al Fondo para la Productividad y Desarrollo en Osorno, que dispondrá de 4.000 millones de pesos para financiar proyectos de innovación que aborden desafíos productivos y mejoren la competitividad regional.
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1: Les contamos que con una inversión inicial de 600 millones de pesos, el MinSal aplicará test no invasivos en la atención primaria para diagnosticar cáncer colorrectal y gástrico con atención de activaciones GES con resultados positivos. Michelle Najas nos cuenta más sobre este operativo en el siguiente informe.
16: Dentro de la Estrategia Universal de Detección Precoz de Cáncer en la Atención Primaria de Salud presentada por el MinSal, se implementarán exámenes de detección temprana para cáncer colorrectal y gástrico en 28 comunas del país, parte del programa APS Universal. Esta enfermedad suma más de 7.600 fallecimientos anuales, aunque una detección temprana podría aumentar la supervivencia a más de 5 años en el 90% de los casos, según indica el Ministerio. Durante el anuncio se especificó en el presupuesto un total de 600 millones de pesos, mientras esperan sumar 80 comunas más para el próximo año. Los exámenes que se podrán realizar consisten en el test inmunológico fecal FIT cuantitativo no invasivo a través de muestras fecales. En el caso de resultar positivo, se activa el GES número 70 por cáncer colorrectal. Por otro lado, test de antígeno en deposiciones, SAT, que se aplicará en personas con síntomas digestivos altos, busca infección por Helicobacter pyroli, sin endoscopía, que podrá ser cubierto por el GES número 80. Entre las comunas beneficiadas se encuentran Canela, Alue, Renca, La Cruz, Coltauco, Tocopilla, Arica, Chillán Viejo, Puerto Natales. El resto de las comunas las puedes visitar en el sitio web del minsal.cl.
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1: Y en noticias policiales, un operativo de la PDI en conjunto con la Fiscalía de Traiguén permitió desmantelar una residencia clandestina donde 13 adultos mayores permanecían en condiciones de abandono. Cuatro de ellos debieron ser trasladados hasta el hospital de la comuna por su estado. Héctor Vaso Alto nos cuenta más sobre este hecho.
17: Un operativo liderado por la Vicrim de la PDI en Traiguén permitió el rescate de 13 adultos mayores desde una residencia que funcionaba sin ningún permiso o regulación en la región de la Araucanía. Al ingresar, los efectivos notaron la presencia de ancianos en condiciones de insalubridad y descuido. Producto del deterioro físico en algunos de los afectados, cuatro de ellos debieron ser trasladados de urgencia hasta el hospital de Traiguén para recibir evaluación médica. De acuerdo con las primeras diligencias realizadas desde la Fiscalía, la residencia funcionaba de forma clandestina hace 25 años, evadiendo las fiscalizaciones de la autoridad sanitaria y sin contar con la patente ni la autorización correspondiente para funcionar como establecimiento de larga estadía. El procedimiento dejó a dos mujeres detenidas, quienes quedaron a disposición de la justicia.
1: Y dejamos hasta acá entonces este resumen informativo. Los invitamos a que siga con toda nuestra transmisión y a conectarse con nosotros para los siguientes resúmenes informativos que hacemos siempre junto a radios regionales y CNN Chile. Que tengan una muy buena tarde.
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19: Continúa la discusión del proyecto que crea un beneficio para compensar el IVA en medicamentos y pañales. En la Comisión de Desarrollo Social, varias de las observaciones planteadas por la diputada Andrea Macías se han comenzado a incorporar en el proyecto.
20: Cuando este proyecto ingresó al Congreso tenía vacíos importantes. No consideraba de manera adecuada a las personas con discapacidad, tenía barreras de acceso y tampoco se hacía cargo de la realidad que viven las personas mayores, las personas cuidadoras y mucho menos de aquellas personas que habitamos en zonas extremas. Por ello presentamos una serie de indicaciones que posteriormente defendimos y que hoy están siendo incorporadas dentro del proyecto.
19: La parlamentaria valoró estos avances, pero advirtió que el desafío ahora es seguir fortaleciendo la iniciativa.
20: Sabemos que este beneficio por sí solo es insuficiente para el gasto que hoy día tienen las familias. Sin embargo, estamos sentando las bases para que esta política pública a futuro pueda ser mejorada y, ¿por qué no?, pensar en la posibilidad de incorporar otros bienes que son de primera necesidad. Creemos que este es un punto de partida importante para poder seguir avanzando en el apoyo a quienes más lo necesitan.
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23: 14 horas, 21 minutos.
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25: ¿Podemos escuchar lo que está diciendo el planeta? Sí, hoy la tecnología nos permite observar cada punto de la Tierra, como nunca antes. Satélites que recorren el planeta registran casi en tiempo real cambios en la superficie terrestre.
26: Satélites.
25: Sensores instalados en glaciares permiten monitorear su comportamiento.
26: Sensores.
25: Boyas y estaciones oceanográficas registran la temperatura, la salinidad y las corrientes marinas.
26: Temperatura.
25: Y en los bosques, instrumentos científicos y drones pueden capturar datos de humedad, carbono, crecimiento de la vegetación y hasta las condiciones que favorecen la aparición de incendios.
26: Incendios.
25: Estamos viviendo una verdadera revolución en la capacidad de observar nuestro planeta. Por ejemplo, la teledetección u observación de la Tierra es un esfuerzo global coordinado por agencias espaciales como la NASA y la Agencia Espacial Europea, junto a redes de sensores en la superficie que recolectan datos masivos para entender, proteger y gestionar el planeta.
26: Gestionar el planeta.
25: Y es que en lugares remotos durante décadas, obtener información científica significaba recorrer largas distancias y realizar mediciones manualmente. Hoy, sensores automáticos pueden transmitir datos desde el mismo territorio.
26: Territorio.
25: La información viaja desde una estación en una montaña, una microcuenca o una zona costera, hasta centros de investigación o universidades, donde es analizada y comparada con registros históricos. Nuestros ojos y oídos electrónicos están ahora sobre los polos del Ártico y de la Antártica.
26: Antártica.
25: En zonas de desastres naturales como el Cinturón de Fuego del Pacífico, en costas propensas a huracanes y fallas geológicas activas. Sobre grandes pulmones verdes como la selva amazónica, bosques del sudeste asiático y áreas boscosas boreales para fiscalizar la deforestación ilegal. en océanos y costas con monitoreo del nivel del mar, corrientes marinas globales como el fenómeno del Niño y la Niña y anticipando la proliferación de algas nocivas.
26: Algas nocivas.
25: Asimismo, vigilamos campos de cultivos e infraestructuras para resguardar valles agrícolas mundiales y megaestructuras vulnerables a hundimientos, como represas y puentes. Y la Patagonia es también uno de los territorios que el mundo está mirando con especial atención.
26: Patagonia.
25: Nuestros campos de hielos continentales están bajo la cuidadosa medición respecto de su retroceso glacial y el deshielo polar.
26: Deshielo polar.
25: Aquí, en el extremo sur de Chile, ventisqueros, fiordos, ríos, bosques, estepas y océanos conforman un enorme laboratorio natural, donde también se verifica la actividad vulcanológica y microsismos asociados a fallas activas importantes como la Liquiñe-Ofqui. Pero, ¿para qué sirve todo esto? Para detectar cambios, comprender procesos y fundamentalmente para anticiparnos.
26: Anticiparnos.
25: Porque medir, observar y acumular datos no es suficiente.
26: No es suficiente.
25: Un sensor puede advertir una modificación en el nivel de un río o de las precipitaciones. Y una estación meteorológica puede mantenernos informados sobre variaciones de temperatura y vientos, observando el oleaje del océano o el comportamiento de las nubes y el vapor de agua. Estos millones de datos, analizados mediante modelos computacionales e inteligencia artificial, ya pueden ayudarnos a identificar patrones que serían imposibles de reconocer a simple vista.
26: Imposible.
25: Jamás habíamos tenido tanta información sobre el planeta, y hoy tenemos herramientas para captarlas como nunca antes. Solo en el espacio exterior existen entre 15.000 y 18.000 satélites activos y operativos.
26: Espacio exterior.
25: Cantidad que aumenta día a día con nuevos lanzamientos a la atmósfera. El verdadero desafío comienza cuando esa información se transforma en conocimiento para tomar decisiones.
26: Decisiones.
25: Decisiones sobre cómo gestionar el agua o cómo proteger los ecosistemas. Cómo planificar nuestras ciudades, cómo enfrentar los efectos del cambio climático o cómo desarrollar actividades productivas sin comprometer los sistemas naturales de los que dependemos.
26: Sistemas naturales.
25: El planeta Tierra nos está entregando señales todos los días. Nosotros debemos entender que la tecnología puede ayudarnos a escuchar a nuestra esfera celeste. Pero escuchar implica también la capacidad de saber responder al planeta.
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7: ¡Épale, Maita! Comenzando la semana, hoy lunes. Lunes, último lunes de este mes de agosto que ya se nos ha venido. Lunes 31. Saludar a tanta personita que nos está escribiendo, que nos está llamando, de tantas partes enlazadas en estas radios emisoras en varias ciudades que nos haber abierto las puertas. ¡Étale, guaita! Saludar a todos mis amigos de Arica, a las personitas que nos escribir de Muermos, de Maullín, de Calpuco, de los extremos allá de Coyhaique, de Puerto Aysén. Agradecido de tantas personitas que nos escribir de las juntas, de tantas partes donde llegar estas radios emisoras que nos haber abierto las puertas. Hoy lunes, como decir, saludar a todas las personas, recordar amigos de Arica que estaremos de este martes al otro martes, martes 15 de septiembre, nuevamente atendiendo la consulta personal y privada. Próximamente estaremos dando la dirección de los Muermos, lo mismo de Maullín, de Calbuco, de Puerto Aysén, de Coyhaique. Agradecido de tanta personita que nos escribir, que nos llamar, que nos dan esa oportunidad de demostrar nuestro conocimiento ancestral. ¿Cuántos años con ustedes? 32 años fortaleciendo la vida de agradecimiento, de fe y de esperanza. 32 años demostrando que no va a haber nada imposible para el que tener fe y creer en Dios. Que si usted está pasando por penas, dolores, sufrimientos, angustias, miedos, depresiones, no importar. ¿Quién no tiene problemas en la vida? Lo importante es la decisión de vida, de saber que con la fe y la esperanza todo se puede lograr. Volver a repetir, mis queridos amigos de Arica, próxima a la visita, martes 15 de la septiembre, en Muermos, Maullín, Calbuco. Próximamente estaré dando la dirección. Saludar a mis amigos que nos escribir, que nos llamar de Coyhaique, donde estaremos el 28 y 29 de septiembre nuevamente con ustedes. Lunes 28, martes 29 de septiembre y el miércoles 30 estaremos en Puerto Aysén, siempre mostrando la fuerza espiritual, demostrando que no haber nada imposible, hay que tener fe y creer en Dios. Que si usted está con los problemas, con las dudas, no importa. ¿Quién no tener problemas en la vida, como les decía? Saludos de mi hermano Tarcisio, de todos los chamanes, de los curanderos indígenas. Ya saber que todas las personas que nos escribir el paquete indígena Putumayo ser regalado, ritualizado en el valor de la consulta. 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Ahí están nosotros los chamanes médicos ancestrales. Nos escuchan en la radio, pero también nos pueden ver en televisión. Ahí en el canal TV Más 2, de lunes a viernes a la 1:15 de la mañana. Madrugados estamos nosotros. Y en la tardecita, sábados y domingos, el sábado a 12:15 del día. Y en la tarde a las 16 horas, nosotros los chamanes médicos ancestrales. Muchas personas nos llamaron con dudas, con incertidumbres, personas que el dinero no les rinde, no les luce. Hay una diferencia entre no tener dinero y que el dinero no se queda. Mucha gente trabajar duro, ganar bien y aún así vive quebrada sin entender por qué nunca les alcanza ni les rinde el dinero. Para nosotros los chamanes, los indios, los curanderos indígenas, tener un nombre, ser energías atacantes. No siempre es mal manejo, a veces hay un hueco de envidias por donde se nos escapa el dinero. La prosperidad no es solo ganar más, es también saber retener una casa donde haya peleas constantes, donde hayan deudas que nunca se acaban aunque se paguen, o negocios que no levantan a pesar del esfuerzo, casi siempre tener detrás algo malo, mala suerte, energías atacantes. Y ojo con algo importante, no es solo protegerse de la envidia ajena. A veces uno mismo bloquea la prosperidad con pensamientos de escasez, con miedos constantes a no tener o con frases repetidas, ¿para qué si no me va a alcanzar? Eso mucha persona lo dice. Esto también cerra puertas. La verdadera prosperidad empezar en la mente, en protegernos de las envidias, de los males, de las energías atacantes, de las brujerías que por envidia nos hacen. Mucha gente decir que brujas no existen, pero que las hay decir por ahí. Ahí estar nosotros, tratando de fortalecer el día a día de tanta personita que lo necesitar. Querer cambios, querer una ayuda, querer saber qué está pasando en la vida. 941-03-9660. 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Que les hablar su chamán Nocralá, conocedor de la angustia humana, del dolor. Por eso siempre estamos prestos, preparados para fortalecer el día a día, como la cantidad de personas que lo han hecho, y por eso nos dan esos los testimonios de agradecimiento. Ahí estar nosotros para fortalecer su vida. Querer saber qué está pasando en su vida, dame nombre, fecha de nacimiento y juntos coloque sonar las caracolas y las cascabelas en las arenas del destino. Tratar de ver pasado, presente, futuro, quién quererle, quién amarle, si su enfermedad ser natural o no. Pero no confundir que seamos adivinos, sino que tenemos mucho conocimiento ancestral. 32 años demostrando la fuerza del espíritu. Marcar, llamar, un WhatsApp, nombre, fecha de nacimiento y juntos ver en qué poder ayudar su vida. 941-03-9660. 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

0: sus llamadas porque ustedes son los que hacen la sintonía. La persona que están en línea en este momento, hola, ¿aló?
1: ¿Aló?
0: Bienvenida a mi programa de la medicina tradicional chamánica. ¿Y cuánto hace que usted nos escucha?
1: Hace como una semana.
0: Ah, ¿una semana? Lleva poco, pero eso me gusta. ¿Y qué es lo que más a usted le llama la atención de nuestro programa?
1: Me gusta porque dice la verdad.
0: Bueno, madrecita, eso es lo que nos caracteriza. A ver, deme su fecha de nacimiento.
1: El 7 de diciembre de 1981.
0: 7 de diciembre de 1981.
1: Uh-huh.
0: A ver, concentrarse en usted mientras tira los huesitos y las caracolas. A ver, ¿qué es lo que está pasando en su vida? Concéntrese. ¡Ira! Tramante, tramante, callamán. Con tu lloró ira celereta. Celereta, mafatalanta, manitú. Chango. A ver, poner cuidado lo que le voy a decir.
1: Ya.
0: Me está marcando los huesitos problemas muy negativos en el amor.
1: Ya.
0: Desafortunadamente, por un lado muy confiada y por otro lado le da mucha importancia al que dirán y casi siempre usted sale herida.
1: Sí.
0: Veo en el campo amoroso, vuelvo y repito, que no le ha ido nada bien.
1: Sabe que yo empecé una relación como una semana atrás.
0: A ver, no me cuente el problema porque yo quiero es decirle las cosas, no que usted me las diga, mi querida amiga.
1: Bueno.
0: Quiero hacerle una pregunta personal que cuando me marca los huesitos así es lo primero que digo.
1: ¿Sí?
0: ¿Usted en algún momento se metió con una persona comprometida o con un hombre casado?
1: No.
0: Otra pregunta, ¿hay alguien en su vida en este momento?
1: Sí, ahora sí.
0: Pensar en él únicamente mientras estar viendo aquí las caracolas y los huesitos a ver qué es lo que me marcaron. A ver, tener mucho cuidado.
1: ¿Sí?
0: Y ahora sí entiendo por qué fue que le pregunté si se había metido con un hombre casado o comprometido.
1: ¿Sí?
0: Porque esta persona por la cual usted quiere saber, lo que me está marcando es que está comprometida. ¿Usted lo sabía?
1: No sabía.
0: Ah, bueno, ahí le digo para que más adelante no se asombre. Porque desafortunadamente hay hombres que a veces mienten para conseguir lo que quieren.
1: ¿Sí?
0: Y eso lo veo muy seguido en las llamadas y en mis consultas personales. Yo no generalizo, pero hablo por lo que siento, por lo que veo, por lo que escucho. Y desafortunadamente hay hombres que se utilizan de las palabras para engañar a las personas como le está pasando a usted en este momento.
1: ¿Sí?
0: Y veo que debe cuidarse, vuelvo y repito, mucho, porque veo que en el amor solo tropiezos.
1: ¿Ya?
0: Y estás viendo que él es muy... A ver, este huesito me marca que es como muy dominante. ¿Usted lo ha notado?
1: Sí. Él es casado o convive con alguien.
0: Está comprometido con alguien. A ver, mejor dicho, para que me entiende. Convive con una persona. Convive o vive con una persona.
1: ¿Ya?
0: A ver, necesito... Vuelvo y le repito. Necesito me visite cuanto antes... Porque en el amor siempre le ha ido mal. ¿Usted lo ha notado?
1: Sí, que no he tenido mucha relación.
0: Pero siempre ha tenido fracasos.
1: Sí, eso sí.
0: ¿Y ha tenido desilusiones?
1: Sí.
0: ¿O me equivoco?
1: No, ya sí.
0: Vuelvo y le repito, necesito que me... A ver, para que me entienda, amiga, necesito me visite cuanto antes.
1: Bueno.
0: Un abrazo y muchas bendiciones.
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0: agradecido de tanta personita que nos escribir, que nos llamar. ¿Cuántas personas quieren respuestas? ¿Cuántas personas están llenas de dudas? 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Repetir, 941-03-9660. Si sonar ocupado, 981-86-6528. Vamos nuevamente con llamadas de muchas personas que quieren saber qué está pasando en la vida. ¿Aló?
1: ¿Aló?
0: Bienvenido al programa de nosotros, los chamanes, los médicos ancestrales. ¿Y cuánto es el que usted nos escucha?
1: Hace varios tiempo.
0: Ah, ya, hace tiempo, qué bueno. ¿Y qué es lo que más le gusta del programa?
1: Todas las coincidencias que le dicen.
0: A ver, no son tanto coincidencias, sino tratamos de ver las cosas que nos mostran los huesitos y que hemos heredado de generación en generación, y por eso las han dado. Bueno, concéntrese mientras tira los huesitos.
1: Sí.
0: Deme la fecha de nacimiento.
1: El 6 de abril del 58.
0: 6 de abril de 1958. A ver, vuelvo y repito, concentrarse mientras tira los huesitos y las caracolas, a ver qué está pasando en ti. Mira, tramante, tramante, callamán, corto yo no la celereta, celereta más pasalanta, manitú. Chango, útale, guaita, tener cuidado porque los huesitos y las caracolas marcar en cruz, y eso es malo, porque poder significar cosas muy oscuras, y lo veo como distanciado de la familia.
1: Ya.
0: Y veo que no solo usted, sino a la familia. Por eso vuelvo y le repito que de un tiempo para acá usted se ha sentido como solo, como depresivo, como con mucha rabia y se siente mal.
1: Sí.
0: Y como que se levanta con ánimo, pero de un momento a otro quiere como arrancarse, como dejar todo atrás.
1: Sí.
0: Y me está marcando como una persona en su corazón, pero como confusión. ¿Está con alguien en una relación?
1: Sí, pero estamos con problemas.
0: Deme la fecha de nacimiento.
1: Del 23 de noviembre del 57.
0: 23 de noviembre de 1957. ¿Y cuánto llevan en esa relación?
1: Como 5 años.
0: Pero como le estás diciendo, veo rabias en ella y personas que le están metiendo cosas en la cabeza, como personas muy cercanas, como familiares. ¿Usted lo sabía?
1: No.
0: Yo sí le voy a de verdad pedir de corazón que me visite cuanto antes.
1: Yeah.
2: ¿Me entender?
0: ¿Y qué le diría a las personas que la están escuchando?
1: Que crean en usted porque dice la verdad, o sea, es verdad todo.
0: ¿Usted lo comprobó?
1: Sí.
0: Lo espero cuanto antes, amigo, y un abrazo.
1: Muchas gracias.
0: Muchas bendiciones.
1: Gracias.
0: Ya saber, mis queridos amigos que me están escribiendo de Arica, próximamente estaremos ahí el martes 15 de septiembre. Amigos de los Muermos, de Maullín, de Calbuco, próximamente estaremos dando la dirección. En Coyhaique, el lunes 28 y martes 29 de este mes de septiembre. Y en Puerto Aysén, el miércoles 30. Llamarse para ahora, 981-86-6528. Repetir. 981-86-6528. Si querés llamar también, 941-03-9660. Repetir, 941-03-9660. Un abrazo en distancia, un bonito inicio de la semana. Y que Dios Manitú me lo llenar de muchas bendiciones.
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4: 14 horas, 46 minutos.
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5: Carabineros detectó un matadero clandestino en Freirina tras una denuncia ciudadana. En el lugar encontraron un caballo faenado y cerca de 100 kilos de carne equina sin condiciones sanitarias adecuadas. Un hombre de 34 años fue detenido y quedó a disposición del Ministerio Público. Un módulo de autoatención comenzó a facilitar trámites del Estado a personas en situación de calle de Valparaíso. El dispositivo permite realizar 46 gestiones, consultar beneficios y obtener certificados. Tras permanecer 3 días en una hospedería, será trasladado a otros centros temporales de la región. 37 vecinas de Castro finalizaron un taller de mosaicos del programa Cultura en los Barrios. La iniciativa reunió a participantes de 3 juntas de vecinos y permitió desarrollar habilidades creativas y espacios de encuentro comunitario. Durante 2026, el programa contempla 19 talleres en distintos sectores.
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2: Forjadores de Chile. Personajes que han influido en la formación de nuestro país. En diciembre de 1540, Pedro de Valdivia se encontraba a la vista del valle del río Mapocho, lugar donde fundaría la primera ciudad de Chile. La elección del sitio obedeció a la naturaleza del suelo, sano y fértil, regado por diversas acequias que salían del Mapocho, como son las de Apoquindo, Tobalaba y Ñuñoa, lo que permitiría criar animales y obtener buenas cosechas. Otro de los méritos que tenía el valle elegido era sin duda la situación estratégica favorable que presentaba el Cerro Huelén y los dos brazos del río que lo encerraba. El 12 de octubre de 1541 decretó Pedro de Valdivia la fundación de la ciudad de Santiago de Nuevo Extremo.
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Muy bien, ¿cómo están mis amigos? Un abrazo muy grande para todos. Bienvenido a Conectando la Tarde en este día lunes 31 de lo que es agosto. Casi se nos va. Bueno, seguimos también con el casi, pero ya se nos va a ir ya agosto y le vamos a dar la despedida como corresponde con buenos programas. Tenemos buena música también junto a Marcos Muñoz en la sala de sonido y quien habla también acá en el locutorio. Un abrazo a todos por intermedio de vía online www.radioventisqueros.cl en todo el mundo y también a nivel local 97.7. No te olvides también que estamos en toda la región también con lo que corresponde nuestra tremenda red Ventisquero, que es nuestras radios colaboradoras. Un abrazo a cada punto. Y por supuesto, nosotros listos y dispuestos para compartir este día lunes, después de movimiento, después de tanta información, noticias, estar pendiente de lo que está sucediendo en el día. Bueno, seguimos también con las antenas bien lisas, ¿sí? Saludamos también a nuestros amigos quienes se pueden conectar, ya sea por Facebook, que estamos completamente en vivo, ahí en Facebook, y también, por supuesto, por intermedio justamente del WhatsApp. El WhatsApp, el más 5669-6236-8011. El Facebook, Radio Ventisquero. No hay nada más que buscar con el logo de la radio, sí, naranjito. Ya usted ya nos conoce y los que no, nos buscan como Radio Ventisqueros. El día de hoy, como siempre, comenzamos con buena música, pero también, bueno, con una temperatura ahí nomás, estuvo helada la mañana, pero bueno, sí, todavía no se nos va el invierno, así que igual nomás, tenemos en este instante, según también acá nuestros... Oye, ahí nomás, ¿eh? Y teníamos, a ver, 5 grados. Sí, está bien, ¿eh? Comparado al resto del país. Saludo también a la parte más al norte, donde han habido, oye, tornados. Así es. Nosotros no somos zona de... Chile no es zona de tornados. Tornados, sectores del país donde el viento se levantó tan... huracanadamente, que formaron tornados, claro que de la más baja se puede decir en cuanto a la a digamos a las mediciones de tornado, es la más baja, pero igual fíjese que provocó bastantes estragos. Y nosotros tuvimos un buen fin de semana con lluvia, agüita, aguanieve en la mañana. Esto capaz que siga, a lo mejor vamos a tener también algún gradito también bajo cero en la noche, ahí vamos a verlo, pero esperamos que no sea tanto. Por ahora lo estamos sacando bien y ya poco a poco ya se nos va a cambiar el tiempo, la temporada, etc. Muy bienvenidos a Ramón y Ramona, podemos decir. ¿Hay alguna Ramoncita por ahí? Bueno, más Ramones, para todos los Ramones, porque hoy están de onomástico, también para las profesionales. Y los profesionales matronas, claro, matrón o matronas, para todos ellos también en su día el día de hoy, felicidades por la tremenda labor que están ejerciendo. Así que un abrazo grande también para ellos, que realmente están siempre cumpliendo ahí, ¿eh? Haciendo que las mamitas cumplan el sueño de ser, de tener una nueva vida en sus manos. Qué cosa más linda. 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
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Muy bien, de esta manera nosotros le damos la bienvenida. Comenzamos, como decíamos, con esos 5 grados aproximados. Estamos en Facebook completamente en vivido. Sí, lo vamos a compartir por aquí también para que usted pueda también enterarse. Usted comparta también nuestras transmisiones, escuche la buena música. Si lo escucha por Facebook, si lo escucha en vivo en este instante, mucho mejor todavía, porque ahí va a escuchar completito el programa. Ya tenemos música, tenemos noticias, tenemos también entre medio, tenemos los programas de negocios redondos, noticias, de todo un poco. Así que tenemos bien movido lo que es el día lunes. Bueno, queremos empezar, mis amigos, queremos empezar con la buena música que es infaltable del día de hoy. Vamos a partir ya con algo más latino, pero también marcó una época. Vamos con algo misceláneo, bueno, hoy, el día de hoy, jugando con las décadas, ¿ya? Vamos con aquellos años de Chayanne, jovencito, ¿se acuerda? Así es, esto se llama Torero, una canción que marcó y por supuesto sigue los recuerdos.

Muy bien, muy bien. Oiga, estaba mirando por acá, los invito también a reflexionar, chiquillos. ¿Sabe qué? Que estábamos mirando, bueno, en todo el mundo estamos viendo que se están preocupando de las cosas. Ah, qué bueno, su ídolo, Marieta por acá nos escribe, ¿no? Y se puso el tema, me gusta mucho su ídolo. Y el gran Chayanne, ¿a quién no le gusta? ¿Eh? Pasan los años, dicen, según algunas, por ahí se mantiene igual. Claro. Oiga, yo le quería llevar a un terreno de lo que es un poco la... llamar un poco a concientizar, digamos, lo que es la contaminación, fíjese. A veces pasa inadvertido, hay lugares tan hermosos, ¿ah? Y aún siendo invierno, de repente a veces uno pasa por la carretera y encuentra latas de cerveza, ¿ah? Envases plásticos que contaminan nuestros ríos, y esos ríos los llevan al mar, y todo una cadena. Las especies, ¿ah? Los peces, todo el mundo, todo ser vivo, digamos, se alimenta de ellos, y después nosotros mismos nos envenenamos, porque después pescamos toda la parte autorizada y todo eso contaminado estamos. Se ha visto cosas increíbles donde hay pelícanos, ¿ah? Gaviotas en petróleo, en aceite, bañado en aceite en las orillas de las playas. Incluso sabía usted que si uno tuviera la libertad de poder ir a islas que nunca han sido habitadas, pero sí son maravillosas. A lo mejor no ha llegado nadie, pero lo primero que llega ahí es la basura. La basura. Está repleta de basura. Hay muchas islas que son solitarias, no hay vida, pero son maravillosamente hermosas. Pero usted, si queda ahí, ¡pum!, va a encontrar de todo. De todo. Plásticos, redes, un montón de cosas. Y acá en nuestra región se está investigando un derrame de aproximadamente 4.000 litros de combustible ocurrido en la central eléctrica municipal Caleta Tortel. El combustible llegó también hasta las aguas del brazo sur del río Barque. La policía especializada está tomando muestras de agua y suelo, recogiendo también testimonios para saber qué daños causó la contaminación. O sea, independientemente de que descubrir de dónde viene y por qué pasó, están viendo qué es lo que pasó realmente en la parte de salud con nuestra fauna, ¿no? ¿Cómo ocurrió este derrame? Eso es lo que hay que llegar al punto. Esta investigación, digamos, fue solicitada por la Fiscalía de Cochrane y Chile Chico. ¿Ve que no la llevamos tan peladita, como disculpando la palabra y la expresión? Es la purita verdad, pues, oiga. Es la purita verdad. Hay que concientizar un poco. Cuando estamos en verano, yo todavía recuerdo cuando hacemos programa, lo primero que decimos, vaya, pásela lindo, vaya a disfrutar. Pero no se olvide que la basura es parte de nuestro equipaje. Terminamos, echamos, guardamos y luego ¡pum! Nos vamos y lo dejamos donde corresponde. No se puede dejar menos latas de cerveza. Menos. Porque a veces dejamos toda la basura ahí. No importa, después alguien la sacará. Y si no, viene cualquier especie y se alimenta de ello. Vamos a la música. Seguimos con algo más a esta hora, con buena música, por supuesto, y nos vamos rápidamente ahora con algo que encontramos por acá. Esta es una versión bastante bonita, un estilo particular y diferente. Vamos a invitar a escuchar un tributo a Mijares con esta canción que se llama Bella. ¿Se acuerda? Bueno, aquí está entonces, al estilo de Conectando la Tarde.

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Bueno, aquí comenzamos. No, vamos a seguir entonces. Oye, siempre con buen humor acá mi amigo Marcos, como siempre, ¿eh? Oye, vamos a seguir recordándole también que estamos aquí en Radio Ventisquero, pues en Facebook estamos completamente en vivo ahí también. Le hacemos mención, vamos a compartirlo también, que los chiquillos digan ahí para compartir a todos. Ahí está, ok. Me había olvidado compartir, chiquillos. Ya, oye, vamos a contarles, vamos con nuestros clientes de inmediato. 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Muy bien, pasando la tarde juntos y nos vamos, estábamos escuchando ahí a Britney Spears, sí, con One More Time, sí, pues. Y ahora nos vamos con otro temita de Bill May. Oye, este tema es muy bueno. Así que, ¿qué le parece si le ponemos play, Marquito? Y seguimos conectando la tarde.

Muy bien, continuamos ahí con un día gris. Hasta las 6 de la tarde más o menos vamos a tener este día gris con unas precipitaciones. Después de las 6 de la tarde quedaríamos nublado y después de las 20 horas tendríamos hasta las 2 de la mañana con nubosidad parcial. Sí. Y la temperatura mínima, yo voy guiándome siempre para contarles un poquitito acá, la temperatura mínima será entre 1 o 2 grados sobre cero. Yo pensé que íbamos a tener menos 1, una cosa así, pero 1 o 2 grados sobre cero para mañana primero, que se nos viene el primero de agosto, mi amigo. Ah, sí, o sea, primero de agosto, el primero de septiembre, claro que sí. Mira, casi me voy para atrás, oiga. Y aprovechamos también de contarle a esta hora que seguimos también con cosas muy importantes, también algunos titulares también que nos acompañan. A ver, esto del cambio climático, sí, seguimos también con el evento y ahora sí que ya es real. Según aviso meteorológico, dice que en zonas de la región de la Araucanía y la región de Aysén durante la tarde y la noche del domingo 30 de agosto, se pronostica realmente, o sea, 31 y día 31, en el fenómeno meteorológico con un grado de, digamos, de severidad moderada, potencialmente riesgoso. Manténgase informado también por intermedio de las páginas oficiales. En atención al pronóstico de tormentas eléctricas, se recomienda también a la población suspender juegos, etcétera, no picar leña cuando vea que hay. Usted sabe que ya hemos tenido de pronto algunos tucutum. Pero esto es prevenir, porque realmente esto ya la Araucanía ya está mostrando algo de anomalías, ¿no? Algo de anomalía, digamos, en el invierno, en la Araucanía, ya para el sur hemos tenido, para nosotros, bajas temperaturas, pero eso no es tan anormal para nosotros, pero sí, como le digo, hemos tenido trompas marinas, sí, y hemos tenido también tornados, en menor escala, pero también destructores, que han dejado casitas terribles. Vientos, sí, hemos tenido, y hemos tenido algunos efectos a esta acción, ya que árboles también se han caído. Por eso es que hay que mantener la parte de aseo de ornato. Si usted tiene un arbolito dentro de la casa, hay que cuidado que no se vuelva peligroso, todo eso. Esto de cambio climático, insisto, alguna vez lo hablamos y parecía cliché. Ahora ya se hizo. Incluso una noticia. El norte de Chile nevado. Estamos hablando en el desierto nevado. Cayó nieve, o sea, ¿de qué estamos hablando? Antes, ¿cuánto? Era como chiste, era como decir, oye, ni que esté nevando en el desierto. ¿Ah? Y todos nos reíamos. Y ahora no nos reímos porque sí ha nevado en el desierto. Por eso, mis amigos, ojo, pestaña y ceja, hay que tener mucha precaución también con la parte de calefacción, insistimos en eso, la calefacción tiene que ser muy bien vigilada, bien mantenida, ¿ya? Cualquier tipo, pellet, eléctrica, a gas, etcétera. Uno puede tener el gas, uno puede tener electricidad, pero si tiene malo, digamos, el artefacto, en este caso, no sé, el artefacto eléctrico, o no ha limpiado los caños, se puede fácilmente llegar a un incendio. Así que nada, pues, a cuidarnos, chiquillos, porque todavía no pasamos la mala racha. Se nos viene septiembre, esperamos también que nos permita disfrutar con algo de mejor tiempo. Recuerdo que en septiembre del año pasado hizo mucho calor, para el 18, ¿se acuerda? Vamos a ver qué pasa, pues. Así es, vamos a ver qué pasa. Por ahora no le puedo decir, bueno, esto se viene así o se viene así, pero sí le puedo decir algo. Hay que ser precavido. En la conducción también, las carreteras también, nuestras carreteras australes son bastante complicadas para el que no las conoce. Hay que ir preparado con sus cadenas, neumático con clavo, en caso de cualquier cosa, porque aquí cuando neva, neva. Ya, a los amigos turistas, un abrazo muy grande igual.
y con cuidado en la zona. Vamos a algo más, ¿le parece? Son las 15 horas 53 minutos. Nos vamos a un tema. ¿Después pausa? Sí, después nos vamos a una pausa. Se nos viene el negocio redondo, las noticias. Así que usted siga disfrutando de Radio Ventisqueras. Vamos con algo más entonces. Estamos en...

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2: María José Mailliard logró el cuarto lugar en la final de C1 5000 metros en el Mundial de Canotaje de Post.

0: Poznań, Polonia. La chilena ratificó su vigencia internacional tras una sólida carrera dominada por la alemana Carlota Loske. En La Moneda se lanzó el WRC Rally Chile Biobío 2026, encabezado por el presidente José Antonio Kast. La competencia iniciará el 10 de septiembre, sumando 16 pruebas especiales y 311 kilómetros cronometrados a través de diversas comunas de la región. El sacerdote español Fernando Cuevas, conocido como el cura Tinder, ha unido a casi 1.300 parejas en matrimonio mediante WhatsApp en 15 años. Su método internacional requiere cuestionarios, tener más de 25 años y asistir a misa semanalmente.
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0: Muy bienvenidos a Negocio Redondo. Atención se ofrece, señora, en servicio de trabajo en aseo, cortar y picar y entrar leña, corte de pasto, todo tipo de trabajo. Con la señora Ivonne, llamar al más 569-5660-1031. Más 569-5660-1031. Se ofrece, señora, para trabajar como niñera, cuidando a personas, adultos mayores, aseo, atención al cliente o como cajera, etc. Hablar con Solange, llamar al más 569-3540-7980. Más 569-3540-7980. Atención, se ofrece, señora, responsable para trabajar como cuidadora de adulto mayor con experiencia, mayores antecedentes, llamar al 9-9313-0974. 9-9313-0974. Se ofrecen dos personas para picar leña, con disponibilidad inmediata, llamar al 974-546-319. Reitero, al 974-546-319. Se ofrece persona para trabajo como gaspiter, como operador de calderas a presión, soldador, carpintero, todo tipo de construcción. Llamar al 964-73-2478. 964-73-2478 o al 9-9393-9186. 9393-9186. La ayuda fraterna de la comunidad de Nuestra Señora de los Dolores invita a un gran bazar para el día miércoles 2 de septiembre a las 10 de la mañana hasta las 15 horas. Los esperamos en calle Riquelme número 438 y agradecemos su cooperación. Se ofrece, señora, para trabajar como asesora de hogar o niñera. Disponible los siguientes días, martes, jueves, sábado y domingo. Interesados, tratar al 98122-5501. 98122-5501. Se ofrece, señora, responsable para realizar labores de aseo, de hogar, cuidado de adulto mayor o cuidando niños. Disponibilidad inmediata, contactar al 968-684-455. 968-684-455. Atención, se ofrece dama para trabajar en aseo como mucama en hospedaje, cabañas o ayudante de cocina de lunes a sábado o tres veces a la semana. Tratar al celular 928-146-797. 928-146-797. Hacemos una pausa y continuamos con Negocio Redondo.
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0: Continuamos con Negocio Redondo. Atención, se arrienda departamento amoblado cerca de INACAP. para matrimonio solo o persona sola, con trabajo permanente. Consultar al 9-96-95-6921. 9-96-95-6921. Atención, se vende vehículo Toyota año 2013. En buen estado, papeles al día, 4x4, automático, neumáticos normales y un par con clavos. Régimen normal, valor 8 millones de pesos. Mayores antecedentes, llamar al 9-7767-0852. 9-7767-0852. Se arrienda a casa habitación en población Pablo Neruda. Persona con trabajo estable. Canon mensual 450 mil pesos con mes de garantía. Mayores antecedentes al 9-776-70-852. 9-776-70-852. Se ofrece una persona para trabajar en panadería o local comercial. Llamar interesados al 9-9572-7435. 9-9572-7435 con Adrián Aguilar. Excelente oportunidad comercial. Atención, venta de patente de alcoholes, depósito de vinos y licores, ubicación céntrica en Coyhaique. Valor 1150 UFs. Mayores antecedentes, comunicarse al más 569-6123-7917. Más 569-6123-7917. Atención. Se vende camión Tolva. Subaru 2009, modelo Sambar. Motor 660 centímetros cúbicos. Excelente estado en funcionamiento. Listo para trabajar. Mecánica impecable. Ideal para trabajos en espacios reducidos. 6 millones conversable. Transferencia inmediata. Contacto al más 569-8734-2396. Más 569-8734-2396. Atención, se vende departamento nuevo de 53 metros cuadrados, dos dormitorios, cocina, living amplio, lavandería. Esto se vende o se permuta por una casa. Reitero, se vende departamento nuevo, 53 metros cuadrados, dos dormitorios, cocina, living amplio, lavandería, y también se puede permutar por una casa. Interesados al más 5669-9140-9506. 9140-9506. Atención, se vende auto marca Suzuki, modelo Switch, año 2006. Vehículo funcionando perfectamente, papeles al día. Fono contacto 98947-1172. 98947-1172. De ocasión se vende acordeón piano marca Hohner de 72 bajos con su maleta. Impecable, sin detalles, 650 mil pesos. También un acordeón piano marca Hohner de 48 bajos, 3 registros. Está con su maleta también, 630 mil pesos. 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Muchas gracias.
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1: 16 horas, 14 minutos.
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Clásicos que no mueren, los tres. Los tres escuchábamos ahí, ¿ah? He barrido el sol, se llama esa canción. ¿Sabía que se llama así? No, pero lo escuchamos siempre, ¿no? Así es. Bueno, vamos a seguir avanzando, recordándole también que esta hora, chiquillos, nos acompaña una buena lluvia. Se largó la buena lluvia, chiquillos. Ojalá no se mojen. Estaba mirando recién ahí. Aproveché de mirar por la ventana del 25º piso. Mirando cómo caía el agua todavía. No, la verdad, cuide cierto que vieron bien chaparrón. Según indicaciones, estaría hasta las 6 de la tarde. Después de las 6 mermaría, digamos, estaría parando la lluvia. Esperamos que sea así. Por lo menos es lo que la información que me llega. Esto es bien cambiante. ¿Ya? 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Ahí está. Saludos para ellos. Muy bien, seguimos en conexión. Aprovecho también de saludar a nuestros amigos. Saludos a Luz Tapia y también a Juanito Mendoza por ahí. Gracias también por seguirnos, por mandarle su me gusta en nuestras redes sociales. Recuerden también que después de las 17 horas 5 de la tarde, se nos viene con todo, ¿eh? También como todos los días, un programa diferente, el radio show de La Ventisquero. Sí, las cosas como son, así que no te lo pierdas. En un ratito más siempre hay un tema importante. Y por último, atención, oye, Colo Colo mostró mayor efectividad así en ataque, ¿ah? Si esto también se viene destacando, dirán, ¿cómo no vamos a hablar? No, ¿qué vamos a hablar? Si está. Es así, Audax, antes del tercer gol, y esto es por mucho entendido, le hizo pelea. Cuando iba perdiendo 2-1, iba haciendo pelea, pero después se nos anduvo desarmando a los amigos, a todos los seguidores de Audax, a todos los hinchas de Audax, ahí se les desarmó. Colo Colo se disparó, 5-1 fue la boleta. Durante el encuentro fue realmente superior, como decían por ahí, como que se quiso mostrar un poco fácil y después no perdonó. 5-1. Bueno, a modo, ya con 50 y tantos puntos arriba, oiga. Bueno. Ahí está. Oye, un comentario que le hacía nomás. Aquí, como digo, todos somos... Es un deporte de todas maneras. Vamos a la música, Marco Muñoz, para que luego ya nos vamos con un ratito más. Nos vamos a ver el tiempo, ya que está lloviendo. A ver qué pasa, a ver si esto cambia o no, ¿ya? Nos vamos con el número... Vamos con el número 7. El número 7. 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Bueno, vamos a escucharlo. Estamos en Conectando la Tarde.

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2: Al finalizar la competencia folclórica del año 1962, variados comentarios se suscitaron entre los participantes en el torneo al anunciarse el tema ganador en el género folclórico. El Loro Agua Fiestas pertenecía a Víctor Gálvez y Pachacho. Como los autores no estaban en la Quinta Vergara por residir en Santiago, se anunció que la recompensa le sería enviada a domicilio. Al cabo de algunos minutos, se recibió un telegrama en el cual se identificaba efectivamente a los verdaderos compositores, José Goles y Manuel Lira. Escuchemos el tema El Loro Aguafiestas, interpretado por Silvia Infantas y los Cóndores.

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Muy bien, ahí teníamos el 8, le decía, ¿no es cierto? Ahí escuchábamos a Onda Recae, sí, con Tommy Moreno. Le gustó, lindo recuerdo. Bueno, a esta hora ya se siente fuerte la lluvia, agua, nieve está cayendo. Vamos a ver si están así, porque según también vamos a ver si ha cambiado. Ha estado mirando también por todos lados. No es para ser tan certero, pero por lo menos tenemos una idea. La temperatura actual en nuestra ciudad de Coyhai, que según también lo que nos indica, son de 4 grados. Y insisto que actualizado, esto después de las 6 de la tarde tendría que parar la lluvia, según lo que nos indica acá. Aunque parece uno sale afuera y dice, esto no va a parar. Esperamos que sea así, que sea como indica hasta ahora. Y según también Windy, también estaba observando que también empezaría a mermar más tardecito. Precaución, miraba también ahí en la parte de los paraderos, tenemos un paradero frente ahí, así que precaución a los colectiveros, que se ha juntado harta agüita, pasar despacio, a los taxistas, a los amigos vehículos particulares, ya. Todos los vehículos pasar despacio, especialmente cuando ve donde hay mucho transeúnte, mucho peatón, mucha precaución, ¿ya? Sí, porque el que va en autito no se moja, pero eso no significa que pueda mojar al resto, lógico, ¿ya? Así es. 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Por eso, mis amigos, tengan cuidado, como digo, tengan el cuidado que se necesita, pero si no sabe, no se preocupe. Por redes sociales, WhatsApp, también le damos buenos consejos. Sí, especialmente por redes sociales, en este caso, el Facebook. Ya que tenemos videos e imágenes maravillosos. Ya, un abrazo grande para ellos. Algo que tengo en el tintero acá, les quiero recordar, queridos amigos, tenemos carrete, Marco. Fíjese que el rancherazo a beneficio de Cuarto Medio, así es, 5 de septiembre. Liceo Francisco Javier Butiñá. Un abrazo para ellos, para el Cuarto Medio. Ya. Va a estar, por ejemplo, Guillermo Reyes, Pura Sangre. Va a estar el Pelao Boys. Saludo también a la amiga ahí, ¿eh? Grupo Incógnitos del Sabor. Y además Ritmo Campero, ¿ya?
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Ya, seguimos entonces. Oye, le quiero recordar, ya estamos en la quemadita, nos vamos con el tiempo, ¿ya? Sí, porque si no, nos vamos a traspapelar, y esto, Luchito nos vio el tiempo. Esto es lo que está actualizado hasta ahora. Coyhaique con lluvia, irá mermando, nublado en la noche, para mañana nubosidad parcial en la mañana, en la tarde posiblemente lluvia, mínima 1, máxima 4, ¿ya? Seguimos revisando y nos vamos entonces a el norte. Melinca ha alcanzado 10 grados, tenemos cubierto lluvia, mínima 5, máxima 10, cubierto lluvia también para el día de mañana. En Lago Verde, cubierto lluvia en ese instante y en la noche también. Alcanzó los 5 grados, mínima 2, máxima 7 grados con nubes y sol. En el día, no va a haber lluvia mañana, pero una máxima de 7 grados con sol tímido. ¿Ya? Seguimos bajando. Entonces nos vamos ahora a Puerto Aguicén y Puerto Cisne. 7 grados alcanzado aproximados, un poco más, un poco menos. Cubierto lluvia ahora en este instante. ¿Ya? Se va a mantener las precipitaciones durante la noche. Para mañana en la mañana, nubes y sol. Amanece con nubes y sol. Y luego tendríamos lluvia. Mínima 4, máxima 8. Balmaceda, 4 grados alcanzó la máxima y tendríamos, según también lo que nos indica acá, algo de agua nieve ya durante en este instante. Casi ya más nieve que agua, fíjese, se está sintiendo por ahí. Pero la mínima menos 2 y una máxima de 4 grados con nubosidad parcial para mañana. Irá despejándose total en la noche, ¿eh? Despejado total. Amanecerá con nubosidad parcial, pero luego estará nuevamente el cielo gris con cubierto lluvia en la tarde, según también Meteorología de Chile. Puerto Ibáñez, cubierto precipitación en este instante, mínima 2, máxima 6 para mañana, nubosidad parcial en la tarde, lluvia. Hoy día alcanzó los 7 grados, para mañana 6, 7 grados aproximadamente, solamente en la mañana va a estar bonito, en la tarde gris con lluvia. Chile Chico, nubosidad parcial, estuvo el día de hoy con 7, 8 grados la máxima. Para mañana similar, 7, 8 grados la máxima, mínima 2 con nubosidad parcial, pero en la tarde un poco más nublado, pero nada más. En Cochrane tendríamos la máxima del día de hoy de 5 grados, cielo nublado, precipitaciones, agua nieve en la noche, algo de nieve también débil durante la madrugada y parte de la mañana con sol también entre medio, mínima 0, máxima 5, para mañana en la tarde nublado con precipitaciones muy débiles. Caleta Tortel, 5 grados, cubierto de precipitaciones durante la tarde-noche. Para mañana, mínima 2, máxima 4, 5 grados, cubierto de precipitaciones durante la madrugada. Y mañana luego tendría un despeje con nubosidad parcial. En Villa O'Higgins tendríamos 13 grados aproximadamente el día de hoy, la máxima con nubes y sol. Para mañana también nubes y sol, en la tarde nubosidad parcial. Mínima 0, máxima 4 para mañana. Reitero lo que es la capital Coyhaique. Mínima 1, máxima 4 grados, nubosidad parcial variando a cubierto lluvia. Así está la cosa. Muy bien. Nos quedan 10 minutos, alcanzamos a un tema para luego despedirnos, ¿le parece? Nos vamos a un tema musical, nos vamos con el número 9. Esto es Stand By Me.

muy buen tema. Oye, así nos vamos. Así nos vamos ya. Llegó el momento de despedirnos y darle las gracias a todos ustedes por acompañarnos. Justamente, gracias. Junto a Marquito Muñoz hacemos todo el esfuerzo para que sea grato este encuentro. Gracias a quienes dieron su me gusta por ahí. Gracias a quienes nos vieron por Facebook y nos siguen también por vía online. Ya se vienen las cosas como son. 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Ah, los arbolitos también, ah, los arbolitos hay que plantar, mira que estamos en época. 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Ah. Gracias por estar con nosotros. Recuerde el WhatsApp, el más 569. Así es, el más 569. Espérenme un ratito, que no sé por qué se me perdió. Ya, 51786517. 51786517. Muy bien, de esta manera, junto a Marco Muñoz le decimos que tengan una excelente tarde, protéjase y ya sabe, ¿ah? Con cuidado y precaución, que nos acompañe el próximo programa, ¿ya? Hasta la próxima. Chao, chao.

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3: El concurso Llaves Digitales abrió su convocatoria en Chile con el objetivo de identificar, visibilizar y respaldar iniciativas que trabajen activamente para disminuir las desigualdades en el acceso y uso de la tecnología, otorgando $10,000 a la mejor propuesta. Según datos de la Subtel, a 2026 las conexiones 5G superaron los 10,8 millones, rozando al 4G, mientras la fibra óptica acapara el 87,3% del internet fijo. En tanto, la televisión de pago sufrió una caída del 8,6%. Catherine Bollerman se consagró tricampeona mundial de paracanotaje tras ganar el oro en KL1 200 metros en Polonia 2026. La deportista chilena dominó la final con un tiempo de 52.23 segundos, sumando su tercer título planetario consecutivo.
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están? Muy buenas tardes. Oye, queremos saludar a toda la gente linda de la región de Aysén, norte y sur, de nuestra hermosa región de Aysén pintada acuarela. Una hermosa lluvia nos acompaña el día de hoy y nosotros, junto a Marcos Muñoz López, ¿cómo estás, mi querido Marco Muñoz López? Queremos darle la bienvenida a todos a este radio show de día lunes, el último lunes de agosto. Agradecerle a Dios, por supuesto, por esta nueva oportunidad de poder llegar a cada uno de esos hogares, no solamente en Coyhai, que también en La Junta, en Cochrane, Chile Chico, Puerto Aysén y en todo Chile a través de nuestra página web www.radioventisqueros.cl. Recordarte que todo lo que escuchas en Diario Noticias luego lo lees en nuestra página. Ahí está, en www.radioventisqueros.cl. Y si tú quieres que tu marca aparezca en nuestra web, tienes que solo marcar el 672-23-1959. Dicho eso, mi querido Marquitos, ¿cómo estuvo su fin de semana? ¿Tranquilito? ¿En casita, descansando? ¿En familia? ¡Qué rico! Oye, también queremos saludar a todas aquellas personas que quizás está pasando por un momento complicado, está delicado de salud y la radio es su única compañía, porque usted sabe que una radio sin música no es radio. Pues, y aquí la buena música la escucha todo el día, las 24 horas, con música actual, del ayer, moderna. Ahí pasaba Conectando la Tarde con Luis Correa, también otro estilo de música. Ahora Marquito, hasta las 19 horas, estará a cargo de entregarle toda esa música que en algún minuto marcó quizás una temporada importante en su vida. 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También queremos saludar a todo el equipo de Patagonia Comunicaciones, que son los que están a cargo de esta línea editorial, de este radio show Las Cosas Como Son. Ahí hay hartos colaboradores, aquí los abrazo a cada uno de ustedes. Gracias por la buena onda y también por estar colaborando con uno, ¿no? 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Tienes razón, Marco Muñoz López. Saludamos los viales regionales. Puerto Aysén, 106.1. La Junta, 104.7. Cochrane, 90.3. Chile Chico, 102.1. Ay, gracias, 102.1, no lo dude. Y teléfono de contacto para que participes con nosotros. Solo debes enviar un audio o un WhatsApp al más 569-6236-8011. Aquí comienza este radio show, Las Cosas Como Son, con noticias increíbles. Por ejemplo, el médico que no era médico, que es un tema que ha marcado este fin de semana. El comportamiento de la comunidad toda vez que la Seremi levanta un aviso donde nos llama principalmente al autocuidado y a la prevención. Vamos a hablar de eso y a las 18 horas, como siempre, marcando la actualidad política y noticiosa.
junto a nuestro querido abogado Samuel Navarro Castro, que llega a las 18 horas. Vamos a la música y ya regresamos con este radio show. Bienvenidos todos. Esto es Las Cosas Como Son.

0: 17:25, vamos a ir a la primera pausa y al regreso estaremos de lleno ya conversando con todos nuestros auditores. Quiero saludar a todos aquellos que hoy también están de cumpleaños y nos escriben a través de nuestro Facebook de Radio Ventisqueros. Vamos a la pausa, me indica nuestro querido Marco Muñoz López, y ya estamos de regreso con este radio show de lunes 31 de agosto, último lunes de agosto.
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0: Así es, 47 años junto a ustedes, por acá han pasado muchas voces, como ustedes ya lo saben. Médico ejerció 2 años en sectores rurales de Aysén sin haber aprobado el EUNACOM. Si usted, señora Juanita, Maiga, don Roberto, se está preguntando qué es el EUNACOM, es el Examen Único Nacional de Conocimientos de Medicina. Y este es un tremendo, tremendo desempeño periodístico del diario El Divisadero. Y estuvimos leyendo y te vamos a contar lo siguiente. Una investigación periodística reveló que un médico cirujano ejerció durante 2 años y 2 meses en sectores rurales de la región de Aysén, contratado por el Servicio de Salud Aysén sin tener aprobado el Examen Único Nacional de Conocimientos de Medicina, que es este EUNACOM. Se trata del médico Felipe Saavedra Pinto, quien se desempeñó como segundo médico en la posta de salud rural de Río Tranquilo y también participó en rondas médicas en Puerto Sánchez y Bahía Murta. Según los antecedentes publicados por el diario El Divisadero, Saavedra comenzó a trabajar el 30 de enero del 2024 y durante el periodo que permaneció contratado habría recibido, anótese, abre comilla y ojalá en negrilla, habría recibido cerca de 150 millones de pesos en remuneraciones. El Servicio de Salud Aysén confirmó que el profesional ya no trabaja en la institución y que su contrato fue terminado luego de detectarse que no contaba con el examen aprobado. El director del Servicio de Salud Aysén, Juan Pablo Bravo, explicó que en mayo de este año se realizó una revisión de los profesionales contratados luego de la entrada en vigencia de una normativa que impide a médicos sin EUNACOM emitir licencias médicas. Esa es la pregunta que todos se hacen. ¿Se habrán emitido licencias médicas o no? Esa es una pregunta que al menos estuvimos leyendo ahí en las redes sociales y hay muchas que están ahí. Ojo con ese dato. En esa revisión se detectó que había 2 médicos contratados sin el examen aprobado, por lo que se procedió al término de sus contratos y se inició un sumario administrativo para determinar eventuales responsabilidades. La situación genera cuestionamiento ya que la ley chilena 20.261 establece como requisito, anótese, para la contratación de médicos en el sector público contar con esta aprobación del EUNACOM. Para abordar esta noticia queremos hablar con él, con el hombre que hace este ejercicio periodístico más de 30 años, Mario Pardo Jaramillo. Gracias por darte esta ventanita y conversar de este interesante tema que ha levantado el diario El Divisadero, al cual tú perteneces también. ¿Cómo estás?
1: Aquí estamos, hola Mavi, gusto saludarte, es un gusto saludar a nuestros auditores. Sí, fíjate que el Mercurio develó esta información para que veas tú cómo son las cosas de la vida. Y no porque nosotros no reportemos ninguna cosa, pero hay informaciones que se filtran por ahí a través de los medios
0: nacionales
1: poderosos.
0: Sí, increíble.
1: No por los medios. En definitiva, entiendo que son 2 los médicos que estarían contratados, no estarían cumpliendo con la normativa estatal para ejercer los trabajos que les encomiendan, en este caso, claro, la medicina. Y este médico, uno de ellos, fue contratado para una suplencia en Bahía Murta, tratándose del hijo de la directora del Hospital Regional Coyhaique, que recordemos que también se vio involucrado en alguna oportunidad porque salió en una primera ambulancia.
0: Exactamente. Hay harto allá.
1: Aquí alguien está de acuerdo a lo que la versión que entregó el director de Servicios de Salud, don Juan Pablo Rao, sería la Dirección de Salud Rural quien contrató. Que bueno, es una cosa que se usa, no es, o sea, no es. Él es médico.
0: Claro. ¿No? Solo que no tiene examen.
1: Cumplió con algún paso, claro, que está obligado a cumplir para prestar servicio en una entidad pública como el Servicio de Salud Aysén.
0: ¿Ah? Claro, aquí lo que llama mucho la atención, mi querido Mario Pardo Jaramillo, es justamente que él no contaba con este examen que es tan importante para los médicos.
1: Claro, sí.
0: Que es una coma. Entonces, ¿cómo un médico que no cuenta con esto? Bueno, como dice Mario también, hagamos memoria sobre lo que está pasando con la directora del hospital. El tema de haber ocupado este avión aeroambulancia, que también fue muy cuestionado, ojo, por, no por nosotros, sino que por la comunidad. Sí. Muchas veces la ciudadanía. Ahora, la que...
1: Yo la verdad es cosa que ahí, no sé, yo creo que hay que ser más cauteloso. Yo creo que nosotros tenemos que ser como somos los patacones, buena gente. Oiga, si el hombre se está muriendo y no tiene otra alternativa, ¿por qué no usar los medios que hay? No importa que sea el Estado, si el hombre tiene que salvarse. Él estaba enfermo. ¿Ah? Lamentablemente, claro. Era la directora o su madre, el paciente no estaba en Coyhaique en ese momento. Que lo quiera arrendar un avión, tendría que pagar un avión particular.
0: Claro.
1: ¿Mm? Ahora, yo no sé si eso lo pagó. Finalmente, yo no tengo el resultado final, pero a lo mejor lo pagó la ISAPRE. Nada más que porque como se trataba de un avión.
0: El papeleo fue muy rápido. Si es claro. El tema del que la comunidad le molesta, Mario, más allá de que la persona, claro, todos somos seres humanos, ante Dios todos somos iguales, pero acá el tema es, en concreto, es que el papeleo fue muy rápido. Entonces la comunidad cuestionaba, ¿es porque es hijo de? Porque si no fuera hijo de, ¿hubiese sido tan rápido el papeleo? Es ahí la pregunta.
1: Sí, también es, bueno, por ahí si uno lo mira con ese prisma. Harto de razón tiene usted, digamos, porque muchas veces, a ver, si yo tengo que decirlo también, yo tuve una oportunidad, la necesidad de una ambulancia, y tuve que recurrir a contactos políticos para que me saquen del hospital regional.
0: Mire pues, lo que usted está transparentando, qué importante, para que vea si aquí no es... Por eso y no soy yo, sino que yo recojo y leo lo que van escribiendo la comunidad, sobre todo que la mayoría se expresa mucho en las redes sociales, es como, este es mi minuto, me van a leer. Entonces es interesante, y eso era lo que más se manifestaba, era la rapidez. No es la crítica hacia la acción, sino que la rapidez, como dice usted, tuvo que llamar, y mucha gente lo hace así. Oye, hasta uno que uno tiene nada que ver, te preguntan, oye tú, no, ¿yo qué? Entonces, claro, tú que eres conocido, uno que también puede hablar con un diputado o un senador cercano a través de un WhatsApp y pedirle un favor así, pero cualquier persona no puede.
1: O sea, ¿por qué tiene que pedir favores uno?
0: A eso principalmente, pues, Mario.
1: ¿Cachai? Si finalmente es una necesidad. Yo por eso creo que si este hombre necesitaba una ambulancia, ya está bien, ya no necesitaba nomás, porque quiere hacer.
0: Claro. Ahora, este otro tema, pues. Nuevamente, este es otro tema. O sea, se repite.
1: Estas cosas ya son más.
0: Esto ya es más complicado.
1: Más complicado, sí.
0: Mucho más complicado.
1: Bueno, yo creo que aquí tendrá que haber una investigación sumaria. Me imagino que también la Contraloría irá a poner ojo con respecto a estos temas. Bueno, yo no sé si lo abordará. Mañana vamos a averiguar sobre esta cosa, si efectivamente la Contraloría tiene algo que decir con este tipo de papeleos, que yo creo que sí, porque en todas tus contrataciones, en todas las contrataciones del Estado hay una resolución.
0: Sí, pum. No, y hay que pasar.
1: Y me imagino que cuando se decreta una resolución, se decreta con todo tramitado. Y todo tramitado significa que usted, si usted dice que es locutora,
0: aparece que soy locutora.
1: Tendrá que mostrar de alguna forma,
0: claro,
1: que es locutora, ¿no es cierto?
0: Obvio que sí, pues si uno... Es que hoy día es muy simple esto. Yo lo digo con mucho respeto. No es que uno tenga que estar levantando sus certificados de título, etcétera, pero hoy día hay una facilidad. Entonces, pero aquí el tema es que estamos hablando de médicos, po. De médicos que...
1: No, pero
0: pienso
1: médico.
0: En sus colegas. No, si sí está bien.
1: Él es médico.
0: Pero, o sea, pero según la ley que está aquí, y que el divisadero me parece muy buen trabajo, la ley 20.261 establece como requisito.
1: Sí, claro.
0: No se que deben tener esta aprobación. Y él no la tenía. Y ganó 150 palos.
1: En dos años. 150 millones de pesos.
0: Cuando se trasladó en este avión, 13 millones de pesos costó eso.
1: Oye, y parece de que... ¿Lo digo o no lo digo?
0: Dilo, si está ahí en el radio show, las cosas como son.
1: la mitad de los 24 meses pasó con licencia médica. Ah, una no. cosa que tenemos que averiguar.
0: El mismo personaje. Es que me acuerda este. Lo digo con mucho. Voy a decir algo con mucho respeto, ¿eh? ¿Sabes qué? Porque ser hijo de la directora también del hospital, que lata para ella, ¿no? Que, sí, claro. ¿no? que le salpica, tendrá o no que ver en esto, es como lo que le pasaba a Chile con su hijo, ¿te acordáis?
1: Claro.
0: Que se mandaba cualquier cagadita, ¡pum! Salía la.
1: Era como cuando. Yo cuando Navarrete era intendenta y su hijo tenía la beca Patagonia.
0: También.
1: Era... Y el cabro no quería renunciar, pues. Y bueno, y ella no podía hacer nada porque era adulto. Él tomaba sus propias decisiones.
0: Justamente, pues a veces también cuando el hijo es mayor de edad mucho no se puede hacer. Ahora, ella habrá estado tanto.
1: También es médico. Tiene que haber terminado ya a la altura de ella.
0: No te puedo creer.
1: Sí, estaba estudiando medicina.
0: Mira. Llegó pregunta Mario Pardo Jaramillo. No sé si tú me puedes responder eso. ¿Se pudo más o menos ver? ¿Ella sabía? ¿Está al tanto de esto?
1: ¿Qué cosa?
0: De que el hijo andaba trabajando.
1: No, conversamos con ella, fíjate.
0: Ah, ya. Cecilia, llegó un WhatsApp al más 569-6236-8011. Dice, Cecilia comenta, no encuentro que sea un tremendo problema que el profesional le faltara un documento, ya que eso no le quita profesionalismo. Toma.
1: Bien.
0: Bien, señora Cecilia. Cada uno aquí opina lo que quiere.
1: Está bien.
0: Estamos en democracia todavía.
1: Si él hizo el trabajo y lo hizo bien, fantástico. Me parece correcta esa acotación. Porque la verdad es cosa que habría que pedirle la opinión a la gente de Bahía Murta. Que no sé, ¿usted conoció el caso de un médico que quiso quemar la posta?
0: No tengo idea. ¿Y eso qué año fue, Mario Pardo Jaramillo?
1: Fue Bio Higgins.
0: No te. Oye, Bio Higgins, déjame felicitar al delegado de ese sector con la tremenda transmisión. Me acordé de ti porque era Canal 13.
1: Sí, Roberto Recabal Cárcamo.
0: Qué lindo, qué bonito que salgamos. Que salgan de lugares tan extremos donde muchos carabineros y militares hacen patria. Y ahí también hay vecinos y vecinas. Así que qué bonito ya. ¿Y eso qué año fue de la posta que quería incendiar la posta?
1: Hace como dos años atrás, tres años atrás.
0: ¿Que se rayó?
1: Sí.
0: ¿Se rayó? ¿Se volvió loco?
1: Sí, era todo un cuento. Oh. Una cosa bien heavy.
0: Oh. Y usted lo reportó también. Oye, te ha tocado reportearte más.
1: Y la verdad es cosa de que fue bastante crítico, fue un tema difícil para todos, porque imagínate que un lugar como ese se quede sin posta.
0: Claro, pues imagínate.
1: Una cuestión salvaje.
0: Horrible, lo encuentro.
1: Claro.
0: O sea, es que no pensar en la comunidad, y volviendo a este Entonces, tema.
1: Todas estas cosas, o sea... Aquí hay ciertos temas, ¿no es cierto?, de que, claro, la gente lo ve con cierta superficialidad, muy superficial.
0: Claro.
1: Pero detrás de todo esto hay todo un tema, porque imagínate una persona que, un doctor se enferma igual, pues imagínate esta persona que quería quemar la posta, no es una persona normal,
0: no
1: es
0: anormal. Tiene problemas de salud mental.
1: Y a lo mejor se desarrolló ahí en Biuquí la cosa.
0: Pero es que... Pobrecito, o sea, que se fue hace tres años atrás, pero igual Villa Higgins ha ido mejorando y qué sé yo.
1: Entonces, imagínate esta misma persona que está a cargo de la salud rural, oye, necesita médico, no te olvides que para el tiempo de la pandemia, en general el Ministerio de Salud contrató a médicos extranjeros, contrató a médicos que todavía no estaba ni siquiera terminado su carrera, porque era necesidad de tener profesionales. Bueno, y a lo mejor pasan estas cosas que se le pasó ahí a la persona que tiene que ver estos temas administrativos por la necesidad urgente de que alguien se vaya a Murta, no sé.
0: Sí, pero es que...
1: Ahí, tú puedes tener muchas conjeturas y toda la cosa. Y,
0: por último,
1: y es lo que dice la dama que
0: nos puso Cecilia.
1: Que nos puso el WhatsApp, que no le quita profesionalismo si el hombre hace bien su trabajo.
0: Ya, pero yo quiero solamente decir que el... EUNACOM, que es el Examen Único Nacional de Conocimientos de Medicina, es una prueba que evalúa si un médico, ojo, si un médico tiene los conocimientos mínimos necesarios para ejercer en Chile, especialmente para trabajar en el sistema de salud público. ¿Qué evalúa? Conocimientos médicos necesarios para el ejercicio profesional, incluyendo diagnóstico, tratamiento y manejo de distintas enfermedades y situaciones clínicas. O sea, es súper importante. si tú vas a ir a trabajar a una, porque tienes que saber mucho, me imagino. No es como medicina general, es como, o sea, tenés que ser medicina general y también tener alguna idea o conocimiento de algunas especialidades. ¿Quiénes los rinden? Médicos titulados en Chile y también médicos titulados en el extranjero.
1: Bueno, tú puedes sospechar del extranjero, pero por ejemplo aquí le cabe duda que si tú eres titulado, por decir, en la Universidad Católica o Universidad de Chile, nuestro mayor orgullo son esas universidades, son tan bien catalogadas a nivel sudamericano que con el título a lo mejor...
0: ¿Qué es lo más importante este examen?
1: Uno no entiende esa cosa del examen, claro.
0: Es que esto, mira, sigo leyendo y me sigo sorprendiendo más. Porque dice que es obligatorio para todos los médicos. No existen excepciones. Y además dice que la aprobación es un requisito para que en términos generales un médico pueda ser contratado por el sector público. Y además dice... El EUNACOM, examen único nacional de conocimiento de medicina, una prueba que busca acreditar que un médico cuenta con los conocimientos necesarios para ejercer profesionalmente en Chile. Su aprobación es como regla general, un requisito para que los médicos puedan desempeñarse en el sistema público de salud. Y este joven, porque no sé qué edad tendrá, no lo tiene, po. No puede ejercer nomás, po. Es como que si tú sabes manejar, mira, un tonto el en mi cabeza de almendra, es como que tú sabes manejar, tu papá te pasa el auto, ¿cierto? Toma, no, si yo sé manejar, tuchun, pero si no tengo la licencia, no puedo manejar.
1: No eres conductor.
0: No, pues aquí el caballero, si no tiene el examen,
1: no es médico.
0: No es médico, po. O sea, no es médico. Cuidado, es profesional de la salud.
1: No. ¿Se llama profesional? Claro.
0: Sí.
1: No es profesional de salud para el sistema público. Él, la empresa privada, puede trabajar.
0: Sí, lo exige. Lo acaba de decir Mario. Y acá, mira, dice bien claro que debe contar el profesional no registrado con ese examen. Entonces, aprobado. No, estamos. ¿Cómo estará la gente muerta con esta noticia? Capaz que no era la muela.
1: O sea, eso es lo que te estaba diciendo delante, porque se salió lo de O'Higgins. Habría que preguntarle una opinión a la gente de Murta, en realidad, a los usuarios de la posta. ¿Ah? Preguntarle cómo era las conductas de nuestro amigo médico. ¿Mm?
0: Oye, ¿este es tuyo?
1: ¿Qué cosa? De la Paula.
0: De la Paula Zambrano. Buen Paula Zambrano.
1: Sí.
0: Buen dato. Porque aquí tienen harto para. ¿Qué pasó con la Contraloría? Porque yo no me voy a olvidar nunca cuando entré al Cernamed, lo que más te piden son los cartones. Po. O sea, perdón, el título. ¿Qué estudiaste? ¿Qué más tení? Mientras más cuestiones pasé, no sé para qué, pero te lo exigen, po. Entonces, si sí. La Contraloría ahora abrió unas investigaciones, quizás cuántos médicos no con el. Ay, porque esto también es una puerta que deja abierta.
1: Sí, bueno, es que no, en este momento no.
0: ¿No?
1: Porque se descubrió, porque precisamente se hizo la fiscalización.
0: Ah, o sea, la Contraloría actuó. ¿O fue la fiscalización?
1: Yo no sé cómo son las fiscalizaciones. Debe ser una fiscalización que hace el Ministerio de Salud.
0: Ah, lo hicieron ellos entonces. Bueno, entonces este reportaje de Paula Zambrano Betancourt, periodista del diario El Divisadero, y nosotros también acá con Mario Pardo, que también trabaja y hace todo este ejercicio periodístico en el diario, quisimos abordar este tema. Puerto Sánchez, Bahía Murta, entonces participó este joven médico, no sé si era joven, sin un examen, que era necesario para que pudiese realizar estos labores de... Entonces hay que ahí preguntarle a las personas de Puerto Sánchez, Bahía Murta, a lo mejor no tuvieron ningún problema. Pero si tú cacháis que no tenía el examen, no sé. Es que no sé, la conciencia, o sea, médico que no es médico. O sea, médico que sí, a lo mejor es profesional de la salud, pero que no cuenta con un examen que otros médicos sí tienen. Es que es raro.
1: Sí, claro. Bueno, son situaciones que yo creo que...
0: Y 2 años, pues, tuvo trabajo.
1: Ahí demuestra que, de alguna manera, el servicio público también tiene una autofiscalización, lo que digamos que llama a la confianza, llama, ¿no es cierto?, y que se transparenten estas cosas además. O sea, a mí me parece que, bueno, es una noticia...
0: En desarrollo, diría.
1: Sí, una noticia en desarrollo, como quieras llamarla, pero que se transparente es súper importante, que se sepa las cosas, porque aquí, para mi gusto, está hablando bien del Ministerio de Salud, en el sentido de que si hubo una fiscalización y se detectó esta situación, es porque... se están fiscalizando esta y otras cosas.
0: No, me parece perfecto, a mí también. O sea, bien.
1: Entonces,
0: que se fiscalice.
1: Digamos que habla bien del Ministerio de
0: Pero
1: Salud.
0: Pero obvio. ¿Ah? Obvio.
1: Ahora, no, no sé si es un funcionario.
0: Es que, sorry, pero es que es casi. Es como para de pronto. Es también para la risa. Pues, si,
1: disculpen, no, pero de repente uno, claro, lo toma muy a la ligera, pero de verdad que.

0: ellos tienen una autoevaluación.
1: Me desayuné yo con esto. Oye, yo de verdad que me puse a leer y empecé a leer los comentarios. Ay, ay, ay. Ay, ay, ay. Ay, ay, ay. Si apareciera una licencia médica de este doctor que no podría haber extendido una licencia médica.
0: Porque ¿no es ni enfermo que le va a hacer?
1: No puede. El profesional que no registra el examen aprobado no puede emitir licencias médicas. Así es que, wow. Mario Pardo Jaramillo, algo más que para salir de este, insisto, un buen tema.
0: A ver, bueno, no sé si supo usted que un conductor ebrio que fue detenido en el Blanco, que iba haciendo algunas piruetas por el camino producto del alcohol, y por esquivarlo una familia que venía al hospital, de un matrimonio y un niño, tuvo un accidente contra un cerco, entiendo, o algo parecido, y la menor resultó con lesiones, digamos. El hecho es que fue detenido por carabinero, con todos los procedimientos y los protocolos, llevado a los tribunales para su formalización correspondiente, y en el tribunal se dejó libre sin quitarle la licencia, sin decirle que tiene que tomar menos, sin decirle que
1: si va conduciendo con debe beber,
0: retribución nocturna, con nada.
1: Le entregaron hasta a la licencia. Estuve viendo ahí también, haciendo ahí todo el ejercicio, porque usted sabe que uno tiene que prepararse para venir a hacer el programa, y me llamó la atención también los comentarios de la comunidad. Tenía ángel padrino mágico, madrinas mágicas, era pariente de, porque no puede ser que una persona que esté ebria, y va encima el caballero cuando el carabinero se acerca, que se ve en el video, está bien borrachito, sí, está bien disiochado, bien en disiochado, que falta poquito, hasta hoy día.
0: Ay, la primera vez, mi compadre.
1: Oye, Mario, ¿y cómo puede pasar? Es que eso es lo que uno se pregunta también. ¿Dependerá del fiscal, de quién? Porque si hubiese sido otra persona que te pilla, por ejemplo, a uno, que te pillan con un copetito.
0: ¿Y usted maneja con un copetito?
1: No, yo no. Le tengo miedo. Mira, voy a transparentar algo. ¿Y sabes por qué no lo hago? Porque la vida es tan frágil, la vida. La fragilidad de la vida es así, un hilo. Una vez yo me había tomado una cerveza y justo me tocó un control. Dios es tan grande que el carabinero me pidió la licencia, chun, chun, chun. Y claro, me había tomado un vasito de cerveza nomás, pues esto fue hace como 2 años. Nunca más, Mario. Nunca más volví.
0: ¿Y te hicieron el examen del soldado?
1: No, porque era hace 2 años, me imagino que estaban en todo este tema de cuando te pedían el carnet de identidad, como para saber si eras tú.
0: ¿No te hicieron soplar?
1: No, nada. Era solo, por eso te digo, Dios es tan grande que fue eso como él, y yo dije, nunca más. Porque
0: ¿y el carabinero no te sintió el hálito?
1: No, nada. Es que como fue un vaso de cerveza, ¿no? Tampoco fue una cerveza completa, fue un vasito que un amigo me dijo, ya, tómatela. Y dije, no, es que ando mal. Ya, bueno, me la tomé igual y me fui a mi casa y pasó eso. Y nunca más, porque vi mi vida así, en un minuto. Detenida, sin pega, mi papá enojada, mi mamá, no, todo mal. Y lo peor es que ustedes hubieran ido igual, entonces no. Así como fue horrible. Por eso no lo hago. Y siempre a mi amigo, a todos.
0: Detenida locutora de radio del Tisquero por manejar el estado de ebriedad.
1: Detenida la del radio, la buena para hacer show en el radio show, las cosas como son. No, nunca más.
0: La conductora jugosa.
1: Uy, no quería que le pusieran la esposa, la locutora loca. Oye, Mario. Y sabes que yo, desde ese minuto, a todos mis amigos les dije, no, si quieren vengan a mi casa, tómense un taxi, pero yo no voy más a Coyhaique en auto y me voy a tomar ni siquiera una copa de nada. Y de ahí nunca más. Pero tuve que pasar eso, ¿cachai? Como para... Porque hay muchas personas que lo han hecho y no, lo vuelven claro. A hacer y lo vuelven a hacer y dicen, no, a mí no me pilla, bueno, la suerte, el control.
0: Tú sabes que... La memoria en este momento sería súper importante que me llegara a recordar, pero fíjate que en esta cuenta pública que hacen las policías, las fiscalías y todo.

0: en algún momento por ahí una estadística, ponte tú, se detuvieron, no sé, 100 conductores por conducir bajo la influencia o en estado de ebriedad. El 45% era residente.
1: No te creo.
0: Se debe ir así, ¿no?
1: Ahí hay un ex-seremi, ex-seremi de seguridad. ¿Es así o no?
0: Debe tener la estadística.
1: De
0: la reincidencia de la gente que maneja con bajo la influencia del alcohol o en estado de ebriedad. ¿Se acuerda, no? ¿Lo tenía por ahí? No, no se acuerda. Bueno, pero es alta. Imagínate. Es alta. Los que toman para manejar se repiten el plato un par de veces.
1: ¿Pero cómo?
0: ¿No te digo?
1: No.
0: Así la estadística, ¿qué culpa tengo yo?
1: No, la estadística está bien, pero hay que hacer el llamado a que no lo hagan.
0: Sí, bueno, pero...
1: Bueno, pero si a este caballero no le pasó nada, el otro va a decir, suerte. Bueno, pero...
0: Por suerte que no le pasó nada, y espero que tengamos abstinencia. Yo soy conductor, entonces también estoy tentado a tomarme un trago por ahí...
1: Yo no puedo.
0: Y ojalá que no me pase lo de la MAE a Aracena. No,
1: no, no, ojalá nunca le evitar. Pase. A mí me pasó hace 2 años y tanto, pucha, que me la pasé muy...
0: No, evitar.
1: ¿Evitar beber, dices tú? Yo sí. Desde ahí que tampoco bebo. Alcohol.
0: ¿No bebe alcohol?
1: No.
0: ¡Mish!
1: No te digo que quede más asustada que ya se me quedé. Fue como...
0: Yo no puedo hacer lo mismo, porque yo el día sábado... Normalmente abro una botella de vino y si está buena me la tomo toda.
1: Qué rico.
0: A la hora del almuerzo. Y si está más o menos, bueno, o sea, depende del almuerzo.
1: Sí.
0: Me la termino el
1: domingo.
0: El domingo. Pero no salgo en ninguna parte, sí, porque en mi casa.
1: En tu casa. No, yo de verdad es que bajé ahí. No, es que hay todo un tema, sí, de verdad que da susto. Ojalá todos los amigos conductores que están escuchando y que son hartos, si va a conducir, no beba. Pero hágalo también por el resto, no hay que ser tan... Si ese es el tema, podía ocasionar este accidente...
0: Es decir, yo creo que primero tienen que empezar en ello.
1: Pero si ellos ya no tienen conciencia que si lo vuelven a hacer...
0: No, pero resulta que tienen que tomar ahora que está sano y bueno, tiene que escuchar que le puede pasar algo ebrio.
1: Ay, que se encuentra
0: con... Y a lo mejor si no le pasa nada, puede hacer, como este caso, que una niñita se terminó lesionada, digamos.
1: Sí, po. Pero al hombre no le pasó nada, po.
0: Sí, y ahí... ¿Viste tú en las redes sociales? ¿Viste la abuelita de la dama? ¿Escuchaste?
1: Sí.
0: Ya. No se merecía otra cosa con mi compa.
1: No, yo creo que sí. Bueno, si usted no ha visto eso, está en el Divisadero, en el Facebook del diario El Divisadero, este video de que comentamos junto a Mario Pardo Jaramillo y por supuesto también la nota que también nosotros estuvimos comentando, es en La Fuente. Mario, te quiero agradecer siempre tu tiempo.
0: Sí, porque viene el otro invitado. Adelantar que el miércoles va a estar con nosotros la Seremi de Desarrollo Social.
1: No le puedo
0: creer.
1: Así
0: que si usted tiene es auditor permanente nuestro y tiene alguna pregunta que hacerle, hágalo por WhatsApp.
1: Me parece perfecto.
0: Y el jueves vamos a tener al gobernador regional.
1: Marcelo Santana.
0: Así que si tiene alguna pregunta,
1: hágala. No temas.
0: Aproveche la oportunidad.
1: Esa es.
0: Y nosotros aquí le ayudamos hasta el miércoles, si Dios así lo quiere.
1: Gracias, Mario Pardo Jaramillo. Vamos nosotros al Departamento de Prensa de Radio Ventisqueros junto a CNN Chile, trabajo colaborativo, y ya estamos de regreso junto a Samuel Navarro Castro, como todos los lunes, hablando de actualidad y mucho más.
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7: Continúan las investigaciones tras la muerte del cabo segundo de Carabineros, Alejandro Ortiz Vázquez, quien fue encontrado sin vida con un disparo en su rostro en la población El Perejil en Renca, región metropolitana. Dos hombres de nacionalidad chilena fueron detenidos en Osaka, Japón, por robar relojes valorados en 1,3 millones de dólares, lo que en pesos chilenos ahonda en 1.200 millones. 18 emprendedores de las islas Jingwa, Kawach, Kenak y Apiao participaron en una capacitación para fortalecer las experiencias turísticas de Qingchao. La jornada entregó herramientas para mejorar sus emprendimientos, servicios y atención a visitantes mediante un programa impulsado por el Gobierno Regional de Los Lagos.
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0: 18:16 y ya está a mi derecha, para la cámara aparece la izquierda, nuestro querido panelista del día lunes, de todos los lunes, y a veces la semana también es necesario conversar con él. Abogado de profesión, panelista los días lunes, hablando de actualidad y de política, junto a Samuel Navarro Castro. ¿Cómo estás, Samuel? ¿Cómo estuvo tu fin de semana?
1: Bien, perfecto. A la izquierda de la cámara, no se olvide.
0: Al lado derecho mío.
1: No, bien. Oye, fue un fin de semana un poco trajinado, con actividades varias, pero aquí ya de vuelta, y yo con un café que siempre te reanima, te da energía y te permite seguir dándole, seguir tostándole, como digo yo.
0: Oye, no quiero entrar de, o sea, sí me gustaría saber, ¿hubieron alguna actividad el fin de semana, no?
1: Sí.
0: Tuvieron una merluza.
1: Pero no, una merluza frita, sí. Una merluza frita con ensalada rusa, no, ensalada soviética ex rusa, porque los rusos están medio están medio desprestigiados, pero no, ahí tuvieron unas actividades. Hubo en Aysén también en homenaje en el memorial de detenido desaparecido ahí en la ex comisaría del sector La Balsa. También ayer se conmemoró un día más de los detenidos desaparecidos, un día internacional, así que también hubo recuerdo. Y vieron, entiendo que hubo un bingo también por ahí, que me contaron que parece que había consideración que había una recomendación de no hacer actividades masivas. Creo que se hizo un bingo igual nomás, así que no sé si habrá sido con mascarillo. No quiero echar al agua a nadie, pero me la contaron.
0: Sí, nos llegaron a nosotros videos de un bingo que hubo en el gimnasio, pero entiendo yo que estaban todos con mascarillas.
1: Así es.
0: Como no, allá no te piden un metro de distancia como antes con el COVID, al menos ahora tenés que andar con mascarilla. Aparte que esté pegado al lado tuyo, pero con mascarilla todo pasa.
1: Me seco, decía el locutor.
0: Claro, se realizó este bingo. Oye, Samuel, hoy queremos comenzar con un tema que durante las últimas horas, y esto ha generado bastante ruido político, y esto también está con mucha confusión, perdón, en las redes sociales, por eso queremos tocarlo contigo, y que tiene que ver con alguno de todos. Con algo que todos usamos prácticamente todos los días. Estamos hablando de las redes sociales. La detención en Bolivia del consultor argentino Fernando Cerimedo y el hallazgo de una presunta granja de bots volvieron a poner sobre la mesa las sospechas de posibles operaciones coordinadas en redes sociales durante la campaña presidencial 2025. En Chile han aparecido nuevos antecedentes solicitados de información y una denuncia ante la Fiscalía. Incluso se menciona al actual ministro de Seguridad, Martín Arrau, quien niega tajantemente cualquier vínculo con Cerimedo y asegura que el equipo de campaña utilizó personas reales para instalar sus contenidos. Partamos, principalmente queremos abordar lo básico, ¿no? ¿Qué es lo que son los bots? Para mucha gente que no entiende y no es muy amiga de las redes sociales, son cuentas falsas, robóticas, ¿cierto? Que generan un gran alcance y un gran impacto. No solamente puedes pagar publicidad como lo hacemos en redes sociales, sino que acá además hay cuentas. Usted compra estas cuentas. Y estas cuentas instalan una realidad que no es cierta. Y ahí comienza todo este debate sobre lo que pasó o no con este hombre, que además no es chileno, ¿eh? Eso yo también, nosotros estuvimos reporteando ahí quién era Fernando Cerimedo. Partamos por lo básico, Samuel. ¿Qué opináis? ¿Qué te parece a ti, principalmente, que aparezca una granja de bots vinculada a una persona que tuvo participación en campañas políticas? ¿Significa automáticamente que esas herramientas fueron utilizadas en una elección? Porque aquí toda la gente dice, claro, ganó por eso. ¿Tú lo ves tan así?
1: A ver, primero yo creo que hay que empezar a despejar. Efectivamente, este es un hombre vinculado al tema de la asesoría, del marketing, un periodista argentino, efectivamente, pero que ha causado notoriedad porque ha asesorado, de hecho estaba siendo o fue parte de asesor del expresidente de Bolivia, ¿cierto? Y al parecer su principal gestión o su principal labor es efectivamente tener estas cuentas bots o cuentas granjas de bots, que son almacenamientos informáticos con varias líneas telefónicas y de acceso a internet, ¿no es cierto?, donde van desarrollando lo que se llama opinión pública. Entonces aprueban o van dando opinión y van formando opinión pública. Se le está vinculando a varias campañas presidenciales en Chile, en particular, más que a la campaña presidencial, que puede ser o no, eso todavía no está lo suficientemente claro para ser bien riguroso con la información y con la verdad y con la noticia, ¿Sí está vinculado o estaría aparentemente vinculado con la primera proceso constituyente, con el llamado al rechazo a la primera propuesta de constitución? De hecho, él, hay unas fotos que están por ahí en la sede de Renovación Nacional, hay unas imágenes que han estado apareciendo de la noche del 4 de septiembre cuando gana el rechazo y se rechaza esa propuesta constitucional, en que él incluso da entrevistas. Y se le vincula a algunos personajes políticos que estaban en esta una agrupación, la Casa Común, ¿no es cierto?, donde trabajaron por el rechazo legítimamente como parte de su opción política, pero que él habría sido un colaborador, un asesor, y lo que nos está determinado y que es parte de la investigación que hay que hacer es si efectivamente desarrolló o no actividades político-electorales él, para quién realizó esas campañas político-electorales, quién financió esas campañas político-electorales, porque desde hace un tiempo esta parte en Chile está muy controlado, muy regulado el desarrollar actividades político-electorales, desde los montos que tú puedes gastar, cómo se tienen que rendir, cuál es el origen de esos fondos, quién te financia, los mínimos y los máximos que aquí ocurren, y cualquier situación que va al margen de la ley, o sea, que no está claro cuál es el origen de esos recursos, si están bien declarados o no, si están bien utilizados o no, o que se ocupan en propaganda que no está auditada y regulada por el CERVEL, se constituye también en una infracción o un delito electoral. Ya ahí hay que determinar si ese delito, como la mayoría de los delitos, prescribe, o sea, ha pasado el tiempo y ya no se puede investigar, pero ahí donde se está levantando esta sospecha respecto a este personaje, porque habría asesorado también a Jair Bolsonaro, habría participado en la campaña electoral de Javier Milei, ¿no es cierto? Y hay presunción, no muy alejada, porque él trabajó en esta campaña de rechazo con un señor Irarrázaval, que hoy día está ahí de jefe de asesores en La Moneda, nombrado por José Antonio Kast. Habría trabajado también con Fernando Costabal, que está a cargo de la SECOM, de la Secretaría de Comunicaciones de este gobierno. Por lo tanto, no es un personaje desconocido para la derecha chilena o para este sector de la derecha chilena, y lo importante es que hay que ver cuáles son, si efectivamente desarrolló o no labores de asesoría, trabajó directamente, ad honorem, hizo una paleteada, prestó sus votos, alguna cosa así, porque no hay que olvidar también que en algún minuto hubo algunas denuncias durante la campaña anterior, particularmente de Evelyn Matthei, que se le levantó, sí, una campaña de que tenía Alzheimer. De hecho, había un video que circulaba de ella, que además estaba alterado, estaba editado, no era un video real, donde la hacían ver como que tenía problemas de memoria, un posible Alzheimer. De hecho, ella reclamó y le reclamó al candidato José Antonio Kast, que de ese sector se había levantado esta maquinación. E incluso, recientemente, la misma Evelyn Matthei señala que ella le pidió explicaciones a José Antonio Kast. Él le dijo que no tenía nada que ver, y ella lo que dice es que no le cree lo que le dijo José Antonio Kast. Entonces, al menos ahí hay sospechas, hay dudas respecto a las actuaciones de este señor, que hoy día está detenido, no por los votos, está detenido hoy día por que lo acusan de haber contratado sicarios para asesinar a su pareja, que no habría sido frustrado ese feminicidio. Y hoy día también se le están levantando cargos por lavado de activos, porque uno puede justificar de dónde tiene la plata que él tiene, lícitamente, y también de estar ligado, vinculado a algunos movimientos al narcotráfico. Es algo que está investigando la Fiscalía Boliviana, que no está aprobado tampoco, pero de ahí que este señor, que parece que no tiene un pasado y un presente muy limpio, se le vincula a esta de las campañas electorales a través de las granjas de bots. Y lo que sí le descubrieron en su propiedad ahí en Bolivia es que tenía varios, se ve ahí, y se habla como granja, porque no sé si tú has visto cuando las ordeñas de las vacas, que están con las vacas en casillero así en el establo, y hay unas máquinas que le están succionando la leche. Esto es lo mismo, pero con celulares, entonces, donde con inteligencia artificial se le alimenta con información, y estos a su vez van replicando, van compartiendo, haciendo like, me gusta, pero no son personas de verdad. Y eso va generando opinión pública en los medios digitales.
0: Estamos conversando con Samuel Navarro Castro, como todos los días lunes, acá en este radio show, Las Cosas Como Son, en Ventisqueros FM, sonando en diales regionales, 104.7, saludamos nuevamente a la Junta, 106.1 Puerto Aysén, 102.1 Chile Chico, 90.3 Cochrane, para todo Chile a través de www.radioventisqueros.cl. Estamos hablando sobre esta que ya se ha viralizado, que es noticia, que tiene que ver con esta granja de bots. En términos simples, un conjunto de cuentas automatizadas o coordinadas que pueden utilizarse para publicar, compartir o amplificar determinados contenidos en redes sociales. ¿Cuál es la idea principal? Es generar la impresión de que un tema tiene mucho más apoyo, interés o movimiento que otro. Por eso sale tan a la luz el tema del rechazo y el apruebo con el tema de la bandera, que yo siempre he dicho que comunicacionalmente lo dieron vuelta así, de algo que no tenía nada que ver con el apruebo, terminó manchando, digamos, ese lado.
1: Pero también, a propósito, puede ser ideas o personas, pero yo me acuerdo, y yo hice campaña por el apruebo, y yo...
0: ¡Mentira, no te creo!
1: Usted lo puede ver en las redes sociales legítimas, que es así.
0: No te creo.
1: Me tocó en la calle una vez conversando con una persona, con un ciudadano aquí en Coyhaique, que en el sector de Campos de Hielo, por la parte alta de la ciudad, me dijo: oiga, ¿y es en serio que nos van a quitar los vehículos? O sea, me preguntaba él, porque estaba muy asustado, porque había escuchado o había visto esto en las redes sociales, que te iban a quitar la casa, que te iban a quitar un montón de cosas, y él era un mecánico, por su vestimenta era un mecánico, una persona del mundo popular, un trabajador, un obrero, y me hace la pregunta, como me vio yo haciendo propaganda, entregando documentos, y yo dije, no, eso es mentira, eso no existe. Pero de que había gente con temor, con miedo, con inseguridad, y que a veces este tipo de instalaciones en las redes sociales puede generar opinión pública favorable o desfavorable a algún tema, es real. Ahora uno y la defensa dice, bueno, aquí no votan los bots, votan las personas, correcto, pero se oiría en el mundo de las redes sociales, y a veces uno lo ve con esto... ¿tú sabes lo que es farmear el aura?
0: Sí,
1: pues. Ya, pues ves, cuando se instalan algunos temas, se hacen estas pruebas de niños que se tragan imanes, u otros que hacen cosas que son inverosímiles, que nadie las haría por sí solo, son parte de las influencias que tienen a veces las redes sociales, y eso no quiere decir que te hayan manipulado a veces conscientemente, a veces es inconsciente y tú te dejas llevar, y hoy día con la inteligencia artificial tú no sabes qué es verdad o qué es mentira, porque se manipulan imágenes, sonidos, te pueden imitar hasta tu voz en un sistema informático. Por lo tanto, eso es importante, poder analizar si eso constituye o no una falta, un delito, y cómo prevenimos, porque si efectivamente este caballero, Fernando Cerimedo, tuvo alguna participación, quién lo pagó, quién le financió, si eso fue legal o no, fue lícito o no, y eso también tiene que ser investigado, porque eso también va provocando que se vaya desconfiando de la democracia. La democracia es que todas las personas valemos lo mismo, una persona un voto, pero si ese voto de alguna forma está manipulado, está influenciado, pareciera que la democracia se pone en cuestión también como forma y estilo de vida.
0: Yo recuerdo mucho que se instaló en un minuto, era el apruebo, era Boric, o sea, yo me acuerdo Boric venía cayendo y todos decían, si usted vota apruebo, era votar por Boric, por este gobierno, y no tenía nada que ver una cosa con la otra. Claro.
1: Con plebiscito a la gestión gubernamental.
0: Claro, entonces, como confundiendo a la comunidad, a la ciudadanía, y se logró, porque mucha gente decía, no, yo estoy enojada con este presidente, así que voy a votar rechazo.
1: Claro, a propósito de la encuesta, pues hoy día las encuestas dicen que el 59% están contra este gobierno y se hicieron plebiscito, probablemente si esa replicara lo que está en la encuesta, probablemente este gobierno tendría que renunciar, ¿no es cierto? Porque habría un 59% de desaprobación. En el plebiscito pasado, más o menos lo mismo, en el sentido que había un rechazo importante a la obra de gobierno o a la gestión de gobierno, y se utilizó el plebiscito como un termómetro, como un barómetro para decir si estaba de acuerdo o no con el gobierno, cuando lo que se estaba discutiendo ahí era un texto constitucional y no la gestión o no del gobierno.
0: Tenemos una pregunta que nos envía nuestro querido Marco Muñoz López, parte del equipo de este Radio Show, Las Cosas Como Son. Mensaje que usted puede enviar a todos los programas en vivo al WhatsApp de Radio Ventisqueros, que es el +569, Samuel, si me ayudas.
1: +569-6236-8011. Me pusieron justo un reflector ahí que me tapa, me tengo que mover para ver, para no me lo sé de memoria, lo siento.
0: Abogado, Agustín pregunta, si hay una acusación por el tema de los bots, ¿quiere decir que se realizó una investigación?
1: No, hay una denuncia que se tiene que investigar. Entiendo que la fiscalía recibió el texto. Hay algunos diputados que habían presentado por un delito informático. El diputado Santana, que es lo que hoy día aparece en el medio El Mostrador. Dice que va a presentar una denuncia ante el Ministerio Público por la posible red de bots vinculada a Fernando Cerimedo y se sospecha una eventual influencia en campañas políticas en Chile. Así que yo creo que lo importante es dilucidar esto, averiguar esto, transparentar, porque lo peor que le puede pasar a la democracia es verse afectada por factores externos. Aquí lo importante y lo que tratamos de hacer todos los días lunes, no sé si lo logramos, pero es instalar temas, conversar, que usted también converse, reflexione en la casa y tome su propia opinión. Si uno puede estar de acuerdo o en desacuerdo con una gestión, con otra, tener su corazoncito más cerca de una posición política o otra, pero el otro es informarse y tomar propias decisiones y no dejarse llevar por los titulares o por las tendencias, por el TikTok o por lo que sea, sino que reflexionar, analizar, ver si es cierto o no, verificar la fuente. Aquí también mito periodístico que se dice, usted tiene que tener tres fuentes para tirar una noticia, o sea, tres personas distintas que confirmen un hecho. Usted recién ahí puede decir, sabe que yo investigué esto y resultó que era así porque habían tres fuentes distintas que lo confirmaban. Había una versión oficial, una versión extraoficial, una versión más o menos, pero el periodismo serio, como el de Radio de Tisqueros, como el de los medios aquí en la plataforma, ¿no es cierto?, son que investigan y dan a conocer para que usted se forme su opinión. Y hoy día lo que está pasando es que no sabemos si este señor Cerimedo solamente participó en la campaña del rechazo, con los resultados que nosotros ya sabemos, o si también participó de otras campañas, y lo importante es si eso se hizo de acuerdo a la ley chilena o no, y si tiene alguna responsabilidad. En el caso de Jair Bolsonaro en Brasil, era el único extranjero que estaba siendo investigado, porque allá se desconocieron incluso los resultados electorales y hubo un intento de toma de el palacio ahí legislativo al estilo Trump, ¿no es cierto?, de que el asalto al Capitolio, también hay un asalto al Palacio Planalto ahí de los tres poderes en Brasilia, en Brasil, y también estas campañas como la de Javier Milei, que salía con su motosierre, con un montón de cosas que también van propagando a veces ideas que no son reales, que no son ciertas, pero que van instalando ciertas situaciones. Ahí nada que decir, probablemente el gobierno anterior también ayudó a crecer un fenómeno o un personaje como el de Javier Milei, y ahí nadie puede discutir aquello, pero lo cierto es que qué influencias tienen estas granjas de bot, que son por miles, que están almacenadas en distintos lados, que reproducen ciertas ideas falsas, con mucha desinformación o de ataque a personalidad, y ahí no se fijan en gastos, o sea, lo mismo si es Matei, si es Boric, o el que
0: sí,
1: sea.
0: Sí, yo me acuerdo, la señora Evelyn Matei la pasó muy mal, sí, ¿no? La destrozaron. Casi que estaba volviéndose loca, que no podía...
1: Se le olvidaban las palabras, sí, no podía hilar una oración.
0: Claro,
1: ¿no?
0: yo me recuerdo de ella, mucho haberla visto en matinal y mucha gente diciendo lo contrario, no es así, la sacaron de contexto. Oye, cualquier persona, también tú de repente que hay como aquí, a mismo pasa, uno viene a y de repente que hay en blanco porque pues somos seres humanos. Vámonos a la pausa, 18:34, estás escuchando este Radio Show, las cosas como son acá en Radio Betisqueros.
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0: Oye, ¿y todavía llegan mensajes?
1: Sí, tenemos.
0: ¿Usted se quiere conversar, unirse a esta conversación aquí en Las Cosas Como Son, Radio Ventisqueros? Bueno, al más 569-623-68011. Ahí nos puede escribir, comentar. Y tenemos un auditor que nos pregunta, si hay una acusación por tema de voz, ¿quiere decir que se realizó una investigación? No, está en desarrollo esa investigación. Lo que sí está claro es que se encontraron esta granja de bots en Bolivia. Y este señor Ceribedo también fue asesor del presidente de Honduras, también lo apoyó ahí en su campaña de Nasri Asfura, de Paz Pereira en Bolivia, como habíamos dicho, de Javier Milei y de Jair Bolsonaro. Y comenta también Agustín si sería la primera vez que se utiliza información privilegiada en tiempo de campañas electorales. Aquí no sabemos si además se usó información privilegiada. Lo que sí se señala es que estas granjas de bots, estas situaciones que se han visto, tienen influencia o manejo de información o desinformación en tiempos de campañas políticas, ya sea que puedan crear un personaje. Anda circulando ahí un video, ¿no es cierto?, que dice que comenzó, oye, el Siri se quiere meter aquí en mi conversación. Se señala que participaba el presidente José Antonio Kast en una cadena de Facebook Live y aumentaban en miles los visitantes a esa transmisión en vivo. Entonces, como que era muy sospechoso de que, y esto solamente se podía conseguir a propósito con granjas de bots eventualmente, porque te aumenta el tiro los miles de seguidores, los miles de likes, los miles de vistos, los miles de compartidos, porque además van compartiendo noticias y así de alguna forma también van generando una tendencia en las redes. Eso es lo que se tiene que investigar. Aquí todavía estamos recién desilvanando la madeja, como se dice, porque este caballero fue detenido la semana pasada, el pasado miércoles fue la detención por este feminicidio de su señora. Su señora dice que él lo mandó a matar, ella estaba embarazada, porque ella sabe de los actos de corrupción para el gobierno de Bolivia. El gobierno de Bolivia también está guardando distancia, habrían unos actos de corrupción ligados a la primera dama María Elena Urquí Barberi, y eso es lo que se está investigando hoy día. Pero saltaron la alarma en medio continente, porque este caballero ha estado asesorando a varios candidatos, algunos electos, otros ahí en la mira de campañas, ¿no es cierto? Hay que ver en qué situación y si eso, en definitiva, se constituye un delito en Chile, algún tipo de delito, algún delito electoral o no, particularmente respecto al tema del financiamiento, y cómo eso también va afectando. ¿Quién sabe? ¿Quién no sabe ahí del Palacio de Gobierno? Algunos dicen que no, ni siquiera lo conocen, aunque hoy día hay fotos que lo muestran abrazado y celebrando y esas cosas. Así que eso es lo que va a haber que investigar y esperamos que eso pueda significar despejar esto desde la nebulosa.
1: Oye, en el sector, pasando a otro tema, ya que tenemos ese aviso de
0: la noticia al instante.
1: Hubo un accidente. Está en desarrollo en el sector El Cofre,
0: sí, escuchamos recién. Camino a Tranquilo.
1: Eso, para que los automovilistas que van para allá, si se encuentran con algún taquito, hubo un accidente, se volcó un camión grande. Noticia en desarrollo. 18:45, seguimos nosotros junto a Samuel Navarro Castro como todos los lunes. Hablemos sobre la encuesta CADEM, ¿te parece? Porque la encuesta que entregan todos los días lunes y la aprobación de este gobierno sigue mostrando cifras bajas, Samuel. Una baja aprobación significa necesariamente que el gobierno lo está haciendo mal o puede haber otros factores detrás de estos números. Esa fue una pregunta que hizo una amiga auditora virtual y la encontré buenísima.
0: A ver, lo hemos dicho ya en otro, cuando normalmente los lunes comentamos las encuestas son las fotos del momento. Uno puede creerle o no a las encuestas, es como cuando uno va a sacarse radiografía al doctor, puede que la radiografía esta semana salga más o menos y la de la próxima semana salga mejor porque los huesitos están soldando o algo se ha movido adentro. Y más allá de las características, lo que permite la encuesta CADEM en particular, más allá de la metodología, la rigurosidad o no, que uno le pueda creer o no, es que va marcando tendencias. Y la tendencia que ha marcado en el último tiempo, desde el 26 de marzo en adelante, porque hablo del 26 de marzo, una fecha tan precisa, fue cuando se alzaron los combustibles, cuando se dejó ocupar el MEPCO, ¿no es cierto?, como mecanismo de estabilización de los precios, y eso tuvo un impacto en la economía. Aumentó los precios de los combustibles, aumentó el precio del transporte de los alimentos, aumentó el IPC, aumentó la UF, y desde allí que el gobierno no ha podido mejorar sus números y ha seguido esta tendencia ascendente a la desaprobación y una tendencia decreciente a la aprobación. Ha tenido, de repente se ha podido mover un poquito la aguja para arriba, para abajo, pero la tendencia sigue, y esto también se vincula no solamente con la CADEM, sino que en general con todo el resto de las encuestas, van como en paralelo, puntos más, puntos menos, estaría entre el 32 y el 37% de aprobación, y entre el 62 y el 57% de esa aprobación. CADEM habla del 59, entiendo, por ahí andaba la...
2: 57.
0: Sí. Entonces, eso habla de que la distancia también entre la aprobación y la desaprobación es bastante, si uno lo ve en un gráfico, es como la boca de un cocodrilo que se va abriendo, que te va a comer, y uno puede decir que a pesar de algunos temas puntuales no ha logrado repuntar. Algo con este espectáculo, ¿no es cierto?, este traslado de personas privadas de libertad desde algunas cárceles a una cárcel de mayor, valga la redundancia, mayor seguridad, como la cárcel de La Laguna en Talca, que se entregó a servicio el año pasado, le sirvió para subir unos puntitos, pero no ha podido generar mejorar en tendencia la aprobación del gobierno, por cuanto se concentró los primeros 4 meses en temas económicos, que no han sido muy buenos los números. Hay una recesión técnica, 2 trimestres de IMASEC, del índice de crecimiento a la baja, negativo, un aumento del IPC, un aumento de la cesantía, histórico, más de 5 años que no había aumentado la cesantía, y hoy día también recién está como retomando este eje de campaña que era la seguridad, con un paquete de medidas, con una reforma constitucional. Estuvimos el viernes comentándolo así un poquito más en profundidad, que tampoco ha logrado el efecto. Me llama la atención si en esta encuesta CADEM, que hay una pregunta específica respecto al tema del estado de excepción, estas mayores facultades para disponer restricciones de libertades y derechos para un presidente de la República, y si bien es cierto, hay un porcentaje importante de personas que dice sí, cree que es necesario un estado de excepción. Cuando le preguntan, este estado de excepción tal como está, que en el fondo puede detener personas, requisar bienes, restringir la libertad de asociación y de movimiento, ¿usted está de acuerdo? Y la mayoría lo rechaza. Entonces, después, cuando se hace un matiz con la siguiente pregunta, dice, bueno, si este estado de excepción fuera de 30 días y con acuerdo del Congreso, ahí como que la gente como que lo ve un poquito mejor que así tal cual está presentado. Y yo creo que por eso es importante que hoy día, que se le bajó la urgencia, se analice bien en términos generales si es necesario un nuevo estado de excepción, si las reglas o las leyes que hoy día están dando funcionamiento, si hay que ponerle más inteligencia, más punch, más recursos a Carabineros, más inteligencia policial, la posibilidad de levantar el secreto bancario, si otras medidas más que este paquete de reformas constitucionales va a dar las herramientas y las competencias para poder dar este combate frontal a la delincuencia que se ha comentado.
1: Estamos haciendo este radio show Las Cosas Como Son junto a Rayman Publicidad. 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Búscalo en Instagram como Marcelo Rodríguez Avilés, todo junto. Oye, Samuel, se repite mucho que el 75% de los chilenos evalúa negativamente el Poder Judicial y el 81% cree que se deja influenciar por los poderes más altos. Nuevamente salió el nombre Hermosilla.
0: Así es.
1: El caso Junaeb.
0: Sí, bueno, esta misma encuesta CADEM trae una segunda parte específica respecto al tema del Poder Judicial y cómo lo ve la ciudadanía, y sigue habiendo bastante desconfianza, bastante rechazo, bastante desacuerdo de cómo está funcionando el Poder Judicial, y estos números que hablan de un 79% de desconfianza, a pesar de todos los esfuerzos que hace el propio Poder Judicial, uno tendría que ver por qué se producen esos números. Y digo, ¿por qué el Poder Judicial está haciendo varios esfuerzos? Porque ha avanzado harto en materia de transparencia. Yo, que estoy más ligado al mundo judicial, he visto esta evolución, ha ido de menos a más. Antes todos los procesos eran secretos, a veces para conseguirse información había que quitarle su billetito al funcionario judicial, ¿no es cierto?, conseguirse algunas cosas. Hoy día al menos los jueces te dan la cara, te responden, hay audiencias públicas. Otra cosa es que la gente no vea las audiencias, y se creó un órgano de investigación que la fiscalía, distinto al poder judicial, para que no estuviera concentrada la función de investigación con la sanción de juzgar. Hay más recursos también, y uno lo ve en la mejoría de las instalaciones de los propios tribunales. Quizás todavía hay algunos déficits en algunas partes, pero a pesar de todos estos avances, transparencia, usted puede ver su causa judicial, tú puedes meterte en la página pejud.cl con tus datos y tu clave única, tú puedes seguir tu proceso judicial. Ahora más difícil que el abogado la engañe y le diga, no, si su causa está donde el juez, está en el despacho del juez. Hoy día esas cosas se han ido mejorando, lo que es importante en transparencia, que todavía queda por avanzar, es cierto, pero pareciera que esto de que se instaló hace ya varios años atrás, de la puerta giratoria, de que hay demasiadas garantías para los delincuentes, que los jueces como que tienen mayor consideración con los delincuentes, con las víctimas, ese discurso que se ha instalado ya por varias décadas, diría yo, también es cala, ¿no es cierto?, y mete esta cuña entre la ciudadanía y la adhesión a la justicia. A mí siempre me llamó la atención, no sé si tú has visto estas películas de western, del lejano oeste, donde se están los jueces por jurado, ¿no es cierto? En Chile se descartó los jueces por jurado, pero hay una mayor cultura en Estados Unidos respecto al poder judicial, con todas las deficiencias que puede tener el poder judicial también norteamericano. Pero, por ejemplo, hay un canal de televisión en Estados Unidos que transmite juicios todo el día, así como el canal de la Cámara de Diputados, el canal del Senado, y hay un canal de los
1: como tribunales. La doctora Polo.
0: Sí, pero con juicios de verdad.
1: Pero entonces, la gente ve la doctora Polo. Mira, dije doctora Polo y apuesto que todos han visto ese
0: punto. Claro, claro. Pero,
1: tú lo lleváis al otro más político. Sí.
0: Y incluso hoy día hay juicios. Usted puede ir aquí al Puente de la Cruz, ¿no es cierto? Las audiencias son públicas, la mayoría de las audiencias son públicas, donde se ven los casos de las personas que roban, que atropellan, no sé qué más. Usted puede ir y presenciar esos juicios. Antiguamente eso no existía. O sea, desde el punto de vista de transparencia, hay un acceso a la información. Ahora, ¿por qué se sigue fomentando esta desconfianza? Es porque hay diferencias a veces en el tratamiento de personas, porque hay veces que personas como el señor Mosilla u otros ocupaban los vericuetos del Poder Judicial para instalar jueces más proclividad a ellos, o para obtener alguna prebenda, alguna situación de privilegio, ¿no es cierto?, respecto a una resolución judicial. Y allí es donde hay que ver si eso es estrictamente responsable del propio Poder Judicial y qué medidas se está tomando el Poder Judicial para mejorar ese aspecto, o sea, de las designaciones o las nominaciones, porque también ahí había gente que trataba de influenciar para que quedara tal ministro o tal ministra o tal juez en tal lado, para después cobrar ese favor de que poder instalarlo ahí.
1: Banco,
0: y lo mismo los notarios, los conservadores. O sea, ahí tenemos un tema de la designación o la conformación del Poder Judicial, que yo creo que hay que avanzar para evitar que la influencia de los llamados poderosos después te cobre la palabra, y ni decir de las clases de ética. O sea, para algunos casos que son robos menores, yo siempre me voy a acordar que hubo acá un robo de un cilindro de gas, una persona que saltó una reja aquí en Coyhaique, se robó un cilindro de gas, lo pillaron 5 años y un día por robar un cilindro de gas. Y dije, oye, claro, tenía antecedentes anteriores y por los antecedentes le fueron sumando y le condenaron a eso. Hubo un caso en Puerto Montt, 8 años y un día también por un cilindro de gas. Pero personas que se coludieron y que estafaron en millones de pesos, por no decir millones de dólares, clases de ética. Entonces, y pagan una multa. Entonces, esas cosas que de repente ve la ciudad.

0: proponiendo una reforma a la Constitución para que tenga ese poder. Si el Congreso aprueba por los quórum que están establecidos en nuestra actual Constitución, ese poder que se le está dando un presidente, hoy día se llama Cáceres, mañana se puede llamar Samuel Navarro, pasado mañana se puede llamar Juan Pérez, ¿no es cierto?
1: Claro, va cambiando.
0: Darle poder a una sola persona para que tome estas decisiones es lo que rompe el equilibrio, porque la democracia se trata de que hayan pesos y contrapesos y controles para que no se concentre el poder en una sola persona. Y allí es donde hoy día esa decisión que el presidente ha sometido a conocimiento de nuestro Congreso, el que tiene que decir, ¿es bueno para Chile que en materia de seguridad pública una sola persona tome decisiones, como por ejemplo impedir que usted se reúna, salga de su casa, salga de su barrio, salga de su ciudad, o no entren otras personas a esa ciudad para, comillas, resguardar la seguridad pública? Esa decisión hoy día es la que está en conocimiento del Congreso. Yo creo que, y se ha aprobado en el mundo desde el Imperio Romano, ya los romanos tenían claro que no era bueno que una sola persona tuviera todo el poder, porque eso degeneraba en una dictadura, derivaba en algunos casos en una tiranía. Alguien que no tenía control, contrapeso, que nadie le podía decir nada, que no había control ni del poder legislativo ni del poder judicial, y bueno, después se desarrolló esto de separar los poderes y que hayan instituciones que sean controladas por otras, para que nadie se, como se dice en chileno, se arranque con los tarros, ¿cierto? Y por eso que hoy día no solamente yo puedo decir Samuel Navarro está en desacuerdo, sino que la encuesta académica dice que hay un 59% de los chilenos que consultados frente a esta pregunta está diciendo que no le parece, que está en desacuerdo con esta medida. Y es importante que usted, que tú, Mae, que tú, Marco, que usted que nos está escuchando, le consulte a su diputado o a su senador. ¿Usted está de acuerdo que haya una persona que tenga demasiado poder en Chile para que ya empecemos a saber cuál es la opinión de nuestros legisladores? Porque no sé si se han pronunciado, no sé si tú has escuchado o alguien ha reporteado. ¿Qué opina el señor Alinco? ¿Qué opina el señor Calisto? ¿La señora Órdenes? ¿La señorita Macías? ¿No es cierto?
1: Valdebenito.
0: ¿Qué opinan ellos de que haya un presidente de la República que tenga tanto poder en nombre de la seguridad pública? Yo lo decía la semana pasada, esto como caballito de Troya, ¿no es cierto? Como que se vende bien, es un bonito regalo, un bonito presente, pero los riesgos que eso implica pueden ser desastrosos para el país y para su democracia.
1: Oye, sí, pues. A mí una amiga me dijo, no, relájate, si es para la Araucanía. Yo le dije, lee bien, ¿cachai? Redes sociales, porque es que es así. Por eso uno también tiene que informarse, leer, escuchar la radio. Lo invitamos todos los días a las 13 horas, Diario Noticias, con Osvaldo Villarroel, acá en el Departamento de Prensa, y así, también estar escuchando, leyendo, para que cada uno tenga también ahí una opinión al respecto. No es solamente se está hablando de la Araucanía acá.
0: Así es, no, esto puede ser para cualquier, puede decir, a ver, el barrio, el sector de La Bernale, hay muchas pandillas, y para controlar estas pandillas vamos a declarar un estado de excepción solamente para la población Bernale, o para la población Pablo Neruda.
1: Claro.
0: O para el sector del polígono, ¿cómo se llama? El polígono de seguridad, que le llamaban, porque ahí hay muchos conflictos. Y sabemos que ahí hay, claro, van a inventar alguna, pueden decir, y nadie va a poder cuestionar eso si es cierto o no. O sea, los fundamentos es una atribución presidencial, es como nombrar un ministro, como dictar un reglamento. No le tienen que preguntar a nadie si está bien o está mal, lo puede llegar y hacer. Y estando facultado por la Constitución. Por eso que es importante las discusiones que se producen, y algunos dicen, a lo mejor lo tiró con el tejo pasado, le puso 120 días, claro, prorrogable por otros 120 días, 8 meses, pero en realidad quiere un estado de excepción de 30 días nomás. Pero en caso de guerra, que son facultades más poderosas, es sin acuerdo del Senado o sin acuerdo del Congreso. Efectivamente, hoy día en la Araucanía hay un estado de excepción que se tiene que ir renovando, porque para que le den la renovación tiene que ir explicando si ha tenido avance o no, si ha sido bueno o no, y cuáles son los resultados de esa gestión. Pero cuando se da por un tiempo tan prolongado y sin control, ojo, ahí puede también. Una segunda reforma constitucional que también está en discusión es que el presidente puede decir qué organización es terrorista, y puede hacer un listado de organizaciones terroristas, un registro de organizaciones terroristas, hoy día con el acuerdo del Congreso, lo que dice esta propuesta, pero sin que haya una condena judicial, o sea, sin que tú estés investigado, que haya sido acusado por el Ministerio Público, que haya sido sancionado por un tribunal y que la Corte ya haya zanjado esa discusión, el presidente por sí ante sí puede declarar a alguien que es terrorista, y eso puede ser cualquier organización. Es lo

0: que propone esta reforma constitucional. Y por eso también, ojo ahí, porque se parece mucho a lo que hace el presidente Donald Trump, que por una orden ejecutiva declara organizaciones terroristas o países o estados terroristas, y con esas facultades restringe el comercio y le pone medidas, como el caso de Cuba, ¿no es cierto?, el bloqueo petrolero y otras medidas a Irán, a Norcorea y otros, porque el presidente los declaró como organizaciones terroristas, y también algunas organizaciones con nombre y apellido, con no estados, no naciones. Y eso también genera que son decisiones arbitrarias, caprichosas, subjetivas, que no tienen que ver con la claridad o con una sentencia judicial que así lo acredite. Entonces, estas medidas al menos están generando discusión, en algunos casos rechazo, y es importante que usted las conozca, las vea y analice si son adecuadas o no para nuestro país.
1: Samuel Navarro Castro, interesante conversación como siempre contigo. Y antes de finalizar, bueno, nuevamente un colegio sufre un robo. Y también vamos a hablar con esa lamentable noticia, porque este hecho delictual afectó a la escuela Campos de Hielo de Coyhaique. El robo genera preocupación en la comunidad educativa y vuelve a poner en alerta la seguridad de los establecimientos de la capital regional de Aysén, Coyhaique. Eso usted lo escucha todos los días a las 13 horas en Diario Noticias, noticia como este y mucho más. Samuel.
0: Y se viene Diario Noticias, después Diario Deporte, tenemos Diario Deporte hoy día también. Hoy día no viene Diario Deporte, pero viene una entretenida
1: programación
0: de todas maneras. Bueno, nos estamos viendo dentro de la semana. Algunos dicen que estamos pasando agosto, pero usted sabe que septiembre le pide unos días a agosto, así que a cuidarse, a tomar prevención. Dicen que también el tiempo viene con alguna intensidad, hasta nieve están anunciando los pronósticos. Ojalá que se equivoquen para que llegue luego la primavera y un mejor clima para todo el mundo.
1: Samuel Navarro Castro, como todos los lunes, nosotros ya comenzamos a despedirnos. Marco Muñoz López, será hasta mañana, si Dios así lo quiere. 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
5: El séptimo Tribunal de Juicio Oral en lo Penal de Santiago sentenció a 17 personas por el megafraude a Fonasa por más de 31 mil millones de pesos, esto por la emisión de licencias médicas falsas. La pena más alta llega hasta los 21 años de cárcel. El presidente José Antonio Kast y la ministra María Jesús Wolf lanzaron el plan Chile Cuida a los Niños. La iniciativa busca apoyar a familias en riesgo, mejorar residencias infantiles y combatir la explotación sexual y el crimen organizado. El Senado votará el proyecto de Sala Cuna Universal para consagrar este derecho e impulsar el empleo femenino, modificando la exigencia a empresas con más de 20 trabajadoras. La Cámara Alta definirá las enmiendas, el financiamiento y su alcance en las pymes.
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0: Sonidos importantes que llegan directamente para darte el calor que necesitas. 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
1: Ella

0: Willy Real.
1: Loco Willy Real.
0: Ya, un Enrique Iglesias.
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0: Chosen Few.